0: En Kiss FM son las 6 con 16 minutos.
1: 6:16.
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0: En Kiss FM son las 6:32.
1: 6:32.
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0: En Kiss FM son las 6:49.
1: 6:49.
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5: Estamos analizando discos conceptuales o álbumes temáticos, que quiere decir producciones que de principio a fin hablan de un solo tema y lo hacen a manera de historia. En 1969, el grupo inglés The Who dio a conocer Tommy, que es considerado una de las primeras óperas de rock. El disco nos cuenta la vida de Tommy Walker y es la historia de un niño traumatizado casi al punto de la catatonia que se convierte de adulto en una especie de mesías. Tommy de The Who es un álbum doble y su construcción musical y lírica son extraordinarias.
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0: En Kiss FM son las 7 en punto.
1: 7 o'clock.
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6: 7 de la tarde con 2 minutitos de este jueves 1 de octubre, 1 de octubre del año 2026. Arrancamos este programa noticioso, este programa informativo que estamos haciendo para ti, que hemos diseñado para ti y que se llama Hola de la Tarde. Hola de la Tarde, que escuchas a través de Kiss FM 89.1 en Grupo Horizonte Lagunero. Te saludo con mucho gusto, con mucho ánimo, tu servidor Roberto Iturriaga. Yo soy titular de este espacio, además soy jefe de información de esta empresa radiofónica. Además, soy corresponsal de Tele Saltillo y Periódico Zócalo acá en la comarca lagunera, pero no estoy solo en este esfuerzo informativo. Siempre hay alguien que nos apoya, siempre hay alguien que completa este trabajo en equipo. Y estoy hablando en primer término de la licenciada Mariana Mejía, la roja de las noticias, mi compañera de fórmula y además amiga. Mariana, ¿cómo estás? Muy buenas tardes. Imagino que como todos, muy consternada por lo que ocurre hoy en la ciudad de Torreón. Hacemos historia para mal, Mariana, desgraciadamente.
7: Hola, Roberto. Buenas tardes para ti también, para todo nuestro auditorio. Difícilmente puede ser un buen día, pero bueno, la verdad es que es complicado de explicar la situación por la que atravesamos hoy, por la que se sigue atravesando en Torreón. Tenemos muchos malos recuerdos de hace 6 años que sucedió también una situación similar. Desgraciadamente nos consterna también a nosotros como seres humanos, como padres de familia, y bueno, la verdad es que sí es algo que está un poco para nosotros impresionante, pero en este día tenemos justamente mucho que informarle a la audiencia, esperando que estén un poco más también recuperados de ayer de las lluvias que azotaron sobre todo el lado centro otra vez de la ciudad. Y pues bueno, en este día empezó digamos el mes muy muy caótico, de una mala manera, pero bueno, aquí estamos y dispuestos a informar en este día.
6: Sí, con mucho que platicar. Desgraciadamente, pues para mal, son este tipo de responsabilidades las que uno tiene cuando está frente a un micrófono, las que uno tiene cuando hace noticias, cuando comunica lo que es más relevante en nuestro entorno. Y desgraciadamente hoy nos toca a Mariana Mejía y a tu servidor Roberto Iturriaga comunicar una tragedia ocurrida en este 2026, en este Torreón, en esta comarca lagunera. Pero también le agradecemos al buen Jojo Lizalde que nos esté echando la mano en este noticiero. Mariana, ¿te parece si siendo las 7 de la tarde con 4 minutitos nos vamos con los titulares de este jueves 1 de octubre? Porque mira, ya lo hablábamos, tragedia en Torreón. Un par de hermanos asesinan a machetazos a la subdirectora de una escuela secundaria y dejan varios heridos. Fueron detenidos por las autoridades.
7: Justamente sobre este tema, el gobernador Manolo Jiménez advierte todo el peso de la ley contra responsables de este lamentable ataque en esta secundaria.
6: Y el alcalde Miguel Ángel Riquelme expresó su solidaridad tras los hechos en esta secundaria de Torreón. Afirma que se dará apoyo a la familia.
7: La parroquia de San José y otras iglesias también de la diócesis llama a orar por los jóvenes tras la tragedia en secundaria de Torreón.
6: y los presuntos responsables de este ataque hayan elegido la Unión, habían exhibido en redes sociales indumentaria y objetos, algunos de índole, inclusive hasta religiosa, previo a la agresión que perpetraron. Ahorita te platicamos más o menos de qué trata el asunto.
7: Manolo Jiménez pide esperar depósitos, esto antes de dar por concretada la venta de Altos Hornos de México.
6: Y se inauguró el parque industrial BIMSA en Torreón, está ubicado al suroriente de la ciudad. Ahí anduvieron también el gobernador Manolo Jiménez Salinas y el alcalde Miguel Ángel Riquelme.
7: Justamente también el mandatario estatal, el alcalde, hoy arrancaron un programa de mantenimiento vial. Serán un total de 567 millones destinados a obras prioritarias para Torreón.
6: Mujeres Salvando Mujeres incorpora un mastógrafo para agilizar la detección de cáncer de mama. Precisamente octubre es el mes en el que se conmemora la lucha contra esta enfermedad.
7: Feria del Empleo Municipal reúne a más de 480 personas acá en el municipio de Torreón.
6: Y se recuperó la operación de 15 bombas de agua potable afectadas por las lluvias en Torreón. Todavía se mantienen las labores de revisión y esperando que no se registren más precipitaciones ni trombas aquí en la comarca lagunera. Con esta información, Mariana Mejía, tu servidor Roberto Iturriaga, avanzamos en este noticiero, arrancamos con todo esto que se llama Ola de la Tarde.
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6: 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Te saluda Mariana Mejía, la roja de las noticias, y tu servidor Roberto Iturriaga. Tengo algo que decirte, Mariana. 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Mariana, tenemos mucho que platicar, mucho que desglosar en términos noticiosos. Hoy es un día histórico para la comarca lagunera en un mal sentido. Tenemos que decirlo en un mal sentido, de forma negativa. Poco menos de 7 años después de aquella masacre, de aquella tragedia en el Colegio Cervantes de Torreón, en 2020, tú lo recordarás, tanto tú como yo tuvimos la oportunidad de cubrir periodísticamente en otros medios de comunicación aquel suceso tan funesto, tan lamentable. Pues nos toca ahora, Mariana, a ti y a mí cubrir al mismo tiempo en este medio esta tragedia, esta, pues, no sé cómo llamarle, esta... este fracaso social que desemboca en este suceso en la Escuela Secundaria General número 13 de Torreón. Unos hermanos, unos cuates pues de 18 años de edad, influenciados negativamente por las redes sociales, en un entorno muy complejo, seguramente en lo social, toman la determinación premeditadamente y con el abuso y ventaja, Mariana, de asesinar a la subdirectora de la escuela, de dejar a varias personas heridas. Fueron detenidos, pero el daño pues ya está hecho, Mariana, ya pasó lo que pasó. Ya el gobernador Manolo Jiménez lanzó un comentario al respecto, todo el peso de la ley contra los presuntos responsables, y también pues el propio alcalde Miguel Ángel Riquelme, entre otros personajes que se han pronunciado, Mariana, el alcalde Miguel Ángel Riquelme pues expresando su solidaridad en esta situación tan lamentable, Mariana, y que me atrevo a decirlo, esto lo estoy diciendo a título personal, tal vez tú compartes mi opinión, nos ha generado consternación profunda a todos los que vivimos aquí en la comarca lagunera.
7: Sí, caray, es muy difícil quitarnos, digamos, la careta de personas de la comunicación, de profesionales, cuando suceden situaciones que nos trastocan, que nos trastornan, que nos llenan de rabia, de mucho sentir decepción, ¿no? También sí creo que obviamente es una situación que nos ha consternado a todos en lo general, a nivel incluso internacional, y que bueno, esto deja otra vez abierta, ¿no?, la herida que, digamos, no ha sanado después de aquellos hechos en los que Torreón otra vez, digamos, por primera vez se había visto envuelto en un tema relacionado con escuela y barbarie, ¿no?, aquel 10 de enero del 2020, y ahora, bueno, el 1 de octubre de 2026, la ciudad de Torreón se vuelve a ver inmiscuida en una situación tan grave de esta naturaleza, que bueno, han sido muchos los que se han, digamos, pronunciado. En este caso, pues, lo decías, el gobernador, el alcalde, temas también religiosos, la parroquia de San José, y que más adelante vamos a estar, digamos, platicando un poquito más, apuntando sobre este tema, y que claro, no podemos dejar de lado nuestra opinión en lo personal, que también lo estaremos diciendo un poquito en unos cuantos minutos, pero también yo creo que es tiempo de no dejar que luego otras personas, personajes sobre todo, políticos, se quieran subir a un barco que no les corresponde. Porque yo me pregunto, aquellos legisladores que están consternados, que están emitiendo comunicados a diestra y siniestra, ¿qué han hecho ustedes por mejorar las condiciones de salud mental de los jóvenes? ¿Qué han hecho ustedes por mejorar infraestructura de las escuelas, los protocolos? Digo, porque la escuela es nuestra, es un fracaso, y ya lo vivimos con un deceso.
6: Sí.
7: Y más de uno en todo el país y hasta en el estado también. Entonces, Son tiempos difíciles, pero no son tiempos para que tampoco los politiquillos de cuarta, que ustedes saben a quiénes me refiero, se quieran inmiscuir en este tema. Es algo que le compete únicamente, creo yo, a las autoridades, en este caso estatales y federales, ¿no? Pero no a los politiquillos de cuarta, que luego aprovechan cualquier caída para querer patear a las personas. Es un día de luto. Aquí hay que estar, digamos, apoyando también, en este caso, pues, a la familia de la maestra, a la familia de la persona que falleció, a la familia de los heridos, y por supuesto, hay dos personas que están convalecientes en

0: este acto que cometieron, que también, ojito ahí, porque estamos viendo otros, digamos, atacantes en potencia que pudieran hacer algo similar, que no lo descartaría. Pero bueno, eso en ese tema también. Revisaremos las declaraciones del gobernador Manolo Jiménez Salinas referente al tema de AMSA, a la venta de Altos Hornos de México, que bueno, está en proceso de subasta, pero dice, hasta que no haya billete, aquí no hay nada, digamos, todavía
1: claro,
0: que echar campanas al vuelo. También hoy hubo actividad por parte del gobernador y del alcalde, porque muy temprano se inauguró el parque industrial BIMSA acá en el municipio de Torreón. Hace 2 años se colocó la primera piedra y bueno, ahora ya se inaugura un nuevo parque industrial que cuenta con 3 naves de bastante capacidad. También más tarde el Eduardo Guerra se realizó este evento encabezando de como parte de la estrategia estatal. En equipo le entramos, temas de pavimentación, temas de mantenimiento vial, 567 millones de pesos en temas prioritarios, en obras prioritarias, como el tema del mantenimiento vial, como el tema del drenaje, como el tema del agua, como el tema de infraestructura educativa. Y hoy también se dio, digamos, arranque a las 2 nuevas máquinas pavimentadoras que adquirieron también entre ambos. Y Mujeres Salvando Mujeres incorpora mastógrafo para agilizar la detección de cáncer de mama, esta asociación que se dedica justo a este apoyar a las mujeres con esta terrible enfermedad. La Feria del Empleo que platicamos en los últimos días, hoy se llevó a cabo y reúne a más de 480 personas en Torreón. Ojalá se puedan colocar a todas las que fueron a pedir chamba. Y en Torreón recuperan ya la operación de 15 bombas de agua que fueron afectadas por las lluvias en Torreón. Se mantienen las labores de revisión por parte del CIMAS Torreón. Será lo que estaremos revisando en este espacio.
1: Sí, un noticiero realmente cargadito de información. Bueno, sobre todo lo que estaremos revisando respecto a esta tragedia ocurrida en la escuela secundaria número 13 del ejido La Unión, que estaba preguntándole ahorita a una persona, una fuente de seguridad que tengo ahí, destacada o desplegada en este ejido. Me dice, hasta el momento, pues en el ejido mucha calma, pero digamos en un mal sentido, una calma que se siente triste, un día de luto sin duda alguna en el ejido de La Unión y en toda la comarca lagunera, y que pues evidentemente hay presencia de patrullas de distintas corporaciones dando vueltas en los domicilios, Mariana, sobre todo para evitar ahí alguna situación que se salga de control. Sabemos que los familiares de estos presuntos jóvenes viven ahí en el ejido de La Unión y evidentemente no se quiere que ocurra pues más incidente ahí en este poblado, y sobre todo el tema de que ya están avanzando las indagatorias de parte de la fiscalía, y esto pues de alguna manera pues debería de tener un poco de calma, o debería de darle un poquito de certeza o de luz a los familiares de las víctimas, que por supuesto desde Grupo Horizonte Lagunero, Mariana, les enviamos un abrazo solidario, les enviamos nuestros deseos de fortaleza en estos duros momentos, tanto a la familia de la maestra que fallece asesinada, como a las familias de las personas lesionadas, especialmente de los alumnos pequeños, del profesor, en fin, de las personas que fueron agredidas. Nuestro abrazo solidario desde Grupo Horizonte Lagunero. Mariana, son las 7:17 p.m. ¿Nos tenemos que ir a dónde?
0: Nos vamos rápidamente a un corte comercial de temperatura, en 26 grados. Nosotros volvemos.
2: 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En Kiss FM son las 7:18. 7:18.
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4: Gira de medios. Ariel Martínez Mendoza, el Princeso, anda en gira de medios, pero no para presumir alguna encomienda del ayuntamiento ni para hablar bien de la actual administración. El ex jefe de gabinete de Román Alberto Cepeda trae una misión más personal, que incluye desayunos, comidas y cafés con periodistas para pedirles, según cuentan, que ya no lo mencionen, que ya no le peguen y que, de ser posible, se olviden de él. Y es que al Princeso actualmente no se le conoce función específica, por lo menos ninguna visible. Los malpensados dicen que se trata de una gira de contención y hasta aseguran que presupuesto no le falta. Y para ello, echa mano de los 12,000 pesos mensuales que recibe como compensación adicional a su sueldo.

0: sueldo.
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10: Por si no lo sabías, la enorme estatua del Buda en Kamakura, Japón, es una de las obras de arte más grandes del mundo. Tiene ojos de oro y la altura de un edificio de 5 pisos.
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2: Son las 7 de la tarde con 21 minutos, 7 con 21 de este jueves 1 de octubre de 2026. Te saludan Marina Mejía, la Roja de las Noticias, y tu servidor Roberto Iturriaga en este noticiero que estamos abordando de manera detallada todo lo que tiene que ver con esta tragedia ocurrida hoy por la mañana en el ejido de la Unión de Torreón. Y es que pues un par de hermanos de cuates, así se les dice cuando nacen el mismo día, digamos, de la misma madre y en diferentes circunstancias, asesinaron a machetazos, señoras y señores, qué mundo en el que vivimos, a la subdirectora de una secundaria, de la secundaria general número 13, allá en este poblado, y además dejaron varias personas heridas. Algunas de estas personas heridas, Mariana, querido auditorio, de suma gravedad, Mariana, están en un estado sumamente delicado y por lo tanto fueron llevados a diversos hospitales para recibir atención médica. Esto ocurrió cerca de las 8:50 de la mañana sobre la calle Verdad del sector antes mencionado, cuando múltiples llamadas alertaron sobre presuntas bombas molotov o detonaciones que se explotaron, que se hicieron detonar ahí dentro de la escuela. Rápidamente llegaron elementos de la Policía Municipal, Estatal, Ejército, Guardia Nacional. Ya te imaginarás, Mariana, la movilización ahí. Y precisamente confirmaron que Leslie Edith, esta maestra subdirectora de la escuela secundaria número 13, de 56 años de edad, lamentablemente, había perdido la vida por diversas heridas producidas por arma blanca de parte de estos dos sujetos, ya de 18 años de edad, Mariana, ambos totalmente imputables, y que pues evidentemente también hubo personas lesionadas. Mariana, algunas de ellas te comentaba, realmente en un estado crítico en el que se encuentran en estos momentos.
3: Así es, desgraciadamente esta situación que cimbró a toda la Laguna, a todo el país, a todo, digamos, la comunidad educativa, ¿no? Sobre todo esta situación tan lamentable que, bueno, se confirma, estos cuates fueron ya detenidos, están seguramente muy bien cuidados, ¿no?, en algún rincón, por supuesto esperando que se les aplique todo el peso de la ley. Lo reiteró el mandatario Manolo Jiménez, el propio fiscal Federico Fernández, que estuvo por ahí en esta escuela. Y bueno, también recordarle a la gente y pedir que vayan mañana de 7:30 a 11:00 a.m. a donar sangre. Nos necesitan Ricardo Quintana, 54 años de edad, Alexis, de 13 años, son quienes se les están pidiendo ahorita, transfusiones de sangre en este nosocomio. Seguramente sus heridas fueron muy graves. Alexis, de hecho, habría perdido una de sus extremidades, sí, sí. Derivado de este brutal y cobarde ataque que realizaron estos dos malnacidos, y que, bueno, ojalá se puedan salvar, ojalá, pero también nos necesitan, entonces hay que apoyarlos, hay que ir, es cualquier tipo de sangre, ahí la verdad es que donar sangre es un regalo de vida, entonces claro. Ojalá que la gente pueda acudir en estas situaciones, lo único que nos queda es solidarizarnos. Desgraciadamente, cuando suceden ese tipo de situaciones que nos llenan de coraje y nos llenan de tristeza y que nos quedamos todos consternados, la unión es lo único que nos, digamos, nos llega como una luz de esperanza. Obviamente la comunidad de la Unión allá del lado norte de la ciudad está también con zozobra, con mucho coraje, y claro, es entendible. La verdad es que creo que no hemos dimensionado lo que pueda pasar más adelante, porque pues vimos ciudadanos muy enojados que seguramente van a querer hacer venganza, es la verdad, eso puede suceder.
2: Es lo que intentaron, de hecho.
3: Pero bueno, ya en esta situación, pues pedir por el eterno descanso de la maestra, de esta docente, persona de la comunidad educativa, que pues defendió, Roberto, porque lo hizo en un acto de amor a su escuela, de amor a sus estudiantes. También el profesor Ricardo defendió a sus estudiantes, de estos bárbaros, que ojalá también se les brinde apoyo emocional a los sobrevivientes, a quienes estuvieron en ese plantel educativo. Ojalá que reforcemos las acciones desde la casa, ¿no? Porque luego de nada sirve que en la escuela tengan las mejores intenciones los maestros y las maestras, si desde la casa dejamos a los niños y adolescentes y adultos también sin supervisión cuando están viendo cierto tipo de contenido o cuando nos quieren contar su día y no los escuchamos. Entonces, ojalá estas situaciones como que nos vuelven a remarcar la importancia de la salud mental, y que bueno, las autoridades seguramente nos estarán dando más información también. Quien habló al respecto fue el gobernador Manolo Jiménez Salinas. Coincidió que andaba por acá en un evento y que bueno, por supuesto, reiteró todo el peso de la ley contra estos responsables del ataque. Se tuvo conocimiento desde muy temprano por parte de la Fiscalía General de lo sucedido, y justamente él en la mañana hablaba de que había instruido al fiscal de dirigirse para acá, y así fue. Escuchemos justo algo de lo que comentó el gobernador Manuel Jiménez Salinas sobre esta situación tan terrible.
4: Pues se han venido trabajando, como lo he comentado yo siempre, hay un gran esfuerzo por parte de todas las instituciones permanente en todos los programas de prevención para pues prevenir la violencia, prevenir el delito. Pues desafortunadamente pues hay muchos municipios, varias regiones, y bueno, no, como lo he dicho, no estamos exentos de alguna situación lamentable de esta naturaleza. Y bueno, aquí ya hay ya están detenidas las dos personas. Tengo entendido, delegado, que son mayores de edad. Y bueno, hay por ahí investigaciones ya en curso que pues los señala como los presuntos responsables. Y bueno, estos dos presuntos responsables ya están detenidos. Y bueno, nosotros como instituciones aplicaremos todo el peso de la ley.
2: Sí, pues ahí lo que comentó el gobernador de Coahuila, Manolo Jiménez Salinas, respecto a este caso. Pero quien también se pronunció de esta situación tan terrible, tan lamentable, fue el alcalde de la ciudad, Miguel Ángel Riquelme Solís, quien señaló que expresó su solidaridad con estudiantes, docentes y padres de familia de la Secundaria General número 13 del ejido La Unión. Esto tras los hechos registrados la mañana de este jueves en este plantel. El alcalde emitió un mensaje, colgó un mensaje en sus redes sociales hace algunas horas, en donde lamentó lo ocurrido y aseguró que el municipio mantiene coordinación con el gobierno del estado y las autoridades correspondientes para atender esta situación y brindar el apoyo necesario. Así textual, Mariana, lo que dijo el alcalde Miguel Ángel Riquelme fue: lamentamos profundamente lo ocurrido, mantenemos coordinación con el gobierno del estado y las autoridades correspondientes para acompañar la atención de esta situación y brindar el apoyo que sea necesario. Riquelme Solís reiteró su respaldo a la comunidad educativa y a las familias afectadas, al tiempo que destacó la importancia de mantener el acompañamiento institucional ante lo sucedido. Pero Mariana no fue el único. Yo he leído muchísimas voces, he leído muchísimas personas, organizaciones, instituciones que se están solidarizando con las familias de las víctimas, que se están solidarizando con toda la comunidad educativa de la Escuela Secundaria General número 13. He visto otras escuelas, he visto empresas, he visto muchas organizaciones que están respaldando. Y una de las organizaciones o una de las, fuentes más importantes es precisamente la diócesis de Torreón, y es que a través de la parroquia de San José hizo un llamado, Mariana, para que se ore por estos jóvenes y por todos los jóvenes de la comarca lagunera tras esta tragedia ocurrida en esta secundaria.
3: Así es, también a través de las redes sociales la parroquia pues pidió elevar oraciones por la juventud de toda la laguna y también del mundo, y de quienes forman parte sobre todo de las comunidades educativas, sobre todo, pues bueno, después de esta agresión que ocurrió en esta secundaria número 13, también importante que la parroquia centró su mensaje en la oración por la comunidad estudiantil y docente, así como en el llamado a fortalecer los hogares y las escuelas pero como espacios de paz.
2: Claro.
3: No de guerra.
2: No, hay que procurar que estos llamados de paz, Mariana, independientemente de la fe que profesemos o de las creencias que tengamos, pues sí sea lo que nos rija, lo que nos direccione en todos los sentidos. Es un llamado importante el que hace la parroquia de San José del municipio de Torreón. Y algo que realmente llamó la atención, Mariana, que lo estábamos platicando aquí antes de entrar al aire, ¿quiénes eran estos jovencitos o qué hacían antes? Por ahí el fiscal del estado, Federico Fernández, dijo, tenemos información de que fueron influenciados por temas de redes sociales y te diste la tarea de realizar una revisión, una investigación, pues de si tenían redes sociales estos muchachos, estos salvajes realmente, y qué era lo que platicaban, qué era lo que comentaban en estas redes sociales. Te encontraste con la cuenta de TikTok de uno de estos sujetos, que la verdad, Mariana, lo que está publicado ahí es preocupante, da asco, la verdad te lo tengo que decir. Es repugnante lo que reproducían estos mequetrefes, estos sin que hacer, ahí en esta cuenta de TikTok. Cuestiones desde misoginia, cuestiones de alusión al tema de la fe satánica, cuestiones de violencia. Realmente, Mariana, situaciones que te encontraste y que dices, bueno, pues no solamente son ellos, sino también son otras personas que les aplauden, desgraciadamente.
3: Sí, justamente, Mariana, en este perfil de TikTok que... Se subió esta publicación ayer, justo un día antes de esta barbarie. Se observan, lo que habría sido la indumentaria con la que acudieron a este plantel educativo. Por ahí se ven los tenis, unos guantes y una sudadera. Además, aparecen también las armas blancas, el machete. Exactamente, y uh-huh. Los artefactos que habrían sido utilizados para esta agresión. Además, como lo decías, imágenes con mensajes de contenido misógino y referencias también a evitar relaciones sentimentales, un símbolo incluso femenino tachado, que bueno, claro, coincide también con lo que habrían gritado cuando llegaron, ¿verdad? Uh-huh. Que iban por las mujeres. Lo que también, extraña... A lo mejor somos muy inocentes, pero hay comentarios de usuarios que están celebrando, incluso claro, celebraban ayer anticipadamente lo que ellos pretendían realizar. Estos perfiles normalmente no tienen su foto, real. Son casi siempre los que revisé perfiles con, contenido de anime, las fotos, pues. Y otros, obviamente sí hay comentarios que muestran rechazo sobre estos hechos. Y también importante que lo que estaba, siguiendo esta cuenta específicamente o a lo que más likeaba, de las publicaciones era sobre todo contenido, videos de masacres, incluso también la de la situación que sucedió hace 6 años en el Colegio Cervantes. Sí. Entonces, yo creo que ahí dice mucho de estos cuates.
2: Sí, de estos sujetos que la verdad es que, Mariana, más que hacer escarnio ya de estos sujetos, nos debería llevar a una profunda reflexión, ¿no?, sobre lo que están viendo nuestros hijos, sobre lo que están pensando, sobre lo que están opinando. Preguntarles qué opinan de ciertos temas, preguntarles cómo se sienten con respecto a estos temas. Sin duda que es un fallo de los padres, es un fallo de toda la sociedad, Mariana, no nada más de los padres de familia de ellos, sino de toda la sociedad, de su entorno, porque al haberles fallado a ellos, pues ellos devuelven odio hacia la sociedad en la que están insertos. Pero bueno, preocupante no solamente que existan estos dos sujetos que fueron capaces de perpetrar esta agresión, sino preocupante que existan más personas que les aplaudan, más personas que sean empáticos con ellos, con sus ideas sobre todo, más que con ellos. Y que pues bueno, Marina, pues ahí seguramente la Fiscalía del Estado tendrá mucha tarea, muchas cosas que hacer, que darle seguimiento, y nosotros pues por nuestra parte estaremos revisando pues cuáles son las principales incidencias en este caso. Seguramente habrá de ser un fin de semana convulso, seguramente habrá de ser un mes muy duro, muy intenso en este sentido. Antes de que nos vayamos al corte comercial, también mencionar que otros municipios están anunciando que se van a reforzar los protocolos en escuelas y demás. Pues bueno, si eso los tiene tranquilos, no fue algo que haya pasado dentro de la escuela, que se haya generado dentro de la escuela, es una amenaza del exterior hacia adentro, y pues a esperar, Mariana, a ver qué es lo que ocurre.
3: Así es, pues a esperar. Y bueno, nosotros mientras nos tenemos que ir a otro corte comercial, temperatura 25 grados, regresamos.
1: 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En Kiss FM son las 7 con 36 minutos. 7:36.
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2: Ya estamos de regreso, regresamos a Hola de la Tarde aquí a través de Kiss FM 89.1. Te saludan Mariana Mejía y tu servidor Roberto Iturriaga. Seguimos con la información de corte local. Ya dejamos un poquito de lado de tema de la tragedia ocurrida allá en el ejido La Unión, aquí en el municipio de Torreón, Mariana. Y ahora abordamos otros temas que también ocurrieron durante este jueves. A lo mejor pasaron un poquito a segundo plano por todo lo que se suscitó, pero no dejan de ser relevantes, Mariana. Y es que el gobernador de Coahuila, Manolo Jiménez Salinas, pues se pide que se esperen a que caigan los recursos para dar por concretada la venta de Altos Hornos de México. Es, digamos, una actitud de cautela la que muestra el gobernador Manolo Jiménez ante esta oferta de 1.400 millones de dólares presentada por el Grupo de Construcciones e Ingenierías Electromecánicas CIESA para adquirir Altos Hornos de México. Todavía no se puede considerar como que ya se armó, como que ya la hizo AMSA, como que ya la hizo la región, acerera para este tema, hasta que haya, digamos, ya un proceso de venta formal, Mariana. ¿Qué más comentó el gobernador Manolo Jiménez?
3: Así es, pues el interesado tendrá que cubrir, para empezar, una garantía de seriedad superior a los 50 millones de dólares dentro del plazo establecido y posteriormente los 1.400 millones de dólares en un periodo de hasta 90 días. El gobernador dice, primero se tiene que cubrir el monto o la garantía y luego ya podríamos, digamos, hablar de un tema pues fortuito para esta empresa acerera que, bueno, desgraciadamente tuvo que cerrar o tuvo que verse inmiscuida en esta situación, dijo, pues tras un conflicto personal. Vamos a escuchar a continuación las palabras del gobernador referente al tema de AMSA.
12: Y hubo por ahí un interesado que se registró y se comprometió a depositar en los próximos, creo que ya son 10 días, ¿no? En los próximos 10 días tiene que depositar un poco más de 50 millones de dólares. Y en 90 días, si deposita esos 50 millones de dólares, tiene que depositar 1.400 millones de dólares. Si esto fuera cierto, sería una de las mejores noticias de este año 2026, no solamente para la región centro, sino para Coahuila y para México, porque fue desastroso lo que el gobierno anterior hizo al quebrar esta empresa por un pleito político personal. Entonces sería una gran noticia, pero esto no se concreta hasta que no esté el billete.
2: Ahí están las declaraciones del gobernador Manolo Jiménez, más claro ni el agua. Puede haber mucho que se diga, puede haber mucha retórica, puede haber muchos comentarios, pero Mariana, pues si no sueltan el billullo, si no cae el recurso, no se puede dar por concretado nada. Así es, Mariana. Oye, fíjate que precisamente el gobernador Manolo Jiménez Salinas, junto con el alcalde Miguel Ángel Riquelme Solís, encabezaron hoy jueves por la mañana la inauguración de un nuevo parque industrial allá al suroriente de la ciudad, el Parque Industrial VINMSA, que es VYNMSA, que es un proyecto de 40 hectáreas. Tuvimos la oportunidad, Mariana, tú y yo, de estar ahí, muy amplias las instalaciones, muy, muy urbanizado, y que pues son 40 hectáreas con 12 edificios industriales, que ya tiene 4 naves construidas para que puedan ser ocupadas, ya se están rentando, ya se están ofreciendo, Mariana. ¿Qué fue lo que destacó el gobernador Manolo Jiménez Salinas respecto a este tipo de desarrollos?
3: Así es, lo que expuso durante su intervención es que contar con naves industriales terminadas permite ofrecer espacios disponibles de manera inmediata a las empresas que están interesadas en invertir en la región, particularmente ante el escenario actual de cambios en el comportamiento de las inversiones industriales. Hay otros proyectos ya de inversión en proceso para la comarca lagunera, algunos estarán siendo anunciados posteriormente, pero también destacó la coordinación entre el sector privado y los gobiernos del estado y por supuesto el municipal para facilitar la llegada de nuevas empresas. Tan solo acá en Torreón hay más ya de 25 parques industriales y bueno, este se suma a esta oferta en tema industrial para el municipio de Torreón. Vamos a escuchar a continuación lo que dijo el gobernador Manuel Jiménez Salinas durante esta inauguración.
13: En el negocio de los parques industriales, naves especulativas al 100%, porque eso nos da una disponibilidad inmediata para que aquellas empresas que quieren invertir y trabajar en el corto plazo, pues tengan buenas opciones. Por eso yo quiero felicitar y agradecer a VINMSA, por supuesto a Mario, a Alejandro, que es el presidente del consejo de esta gran empresa, y por supuesto a toda la familia Martín Bello, que están aquí presentes. Muchas gracias por esta gran inversión. Y la buena noticia es que están llegando ya las empresas. Aquí enfrente ya hay un edificio ocupado. Hay prospectos que pues ya tienen en la tubería para ocupar ya los edificios que están listos.
2: Pues qué bueno, Mariana, que haya este tipo de inversiones aquí en el municipio de Torreón, en la comarca lagunera. Que se estén haciendo atractivas las condiciones de nuestra región, de nuestra ciudad, para que se hagan este tipo de inversiones. No en cualquier parte del país, Mariana, no en cualquier parte de México se dan este tipo de buenas noticias, y que pues evidentemente estaremos aquí destacando en Grupo Horizonte Lagunero para que tú sepas pues qué es lo que anda ocurriendo con nuestra bella y bendita región. Fíjate que también durante este jueves hubo un arranque importante de una estrategia estatal y municipal llamada En Equipo Le Entramos. Es una inversión de 567 millones de pesos destinada aquí en el municipio de Torreón a pavimentación, bacheo, agua potable, drenaje, embellecimiento urbano y mejoras en las escuelas. Ahí anduvieron dando este, pues digamos, este arranque tan importante tanto el gobernador Manolo Jiménez Salinas como el alcalde Miguel Ángel Riquelme Solís. Oye, dos máquinas enormes, Mariana, para pavimentar, bueno, para repavimentar las calles de Torreón, máquinas que no se tenían, máquinas que se acaban de adquirir y que seguramente habrán de ser muy útiles.
3: Sí, así es, como parte de las acciones de esta estrategia estatal, hoy se dio este importante arranque de mantenimiento vial en la colonia Eduardo Guerra. En el caso de Torreón, pues esta inversión se estará enfocando en mejorar los servicios y condiciones de las colonias, de los barrios y de los ejidos. La definición de las obras, pues justamente son parte de las peticiones que ha hecho la propia ciudadanía para sus respectivas comunidades. Obviamente, los equipos de trabajo por parte del municipio y del estado que están desplegadas en esta, en las colonias, en las comunidades ejidales, permiten que lleguen este tipo de acciones. Las primeras acciones que se estuvieron realizando entre ambos gobiernos en este rubro fue 55 millones de pesos para fortalecer el sistema integral de mantenimiento vial, lo que permitió, como bien lo comentabas, la adquisición de estas dos máquinas. También rehabilitaron otras dos y otros 9 vehículos se sumaron y se estarán, digamos, sumando a las labores de mantenimiento de las calles. Vamos a escuchar a continuación las palabras del alcalde Miguel Riquelme en el arranque de este programa.
14: Hoy estamos aquí de verdad con una convicción muy clara: cumplir con el compromiso con nuestra gente de mejorar, como siempre, las colonias, barrios y ejidos, para que todas las obras, programas y acciones sean sin lugar a duda para mejorar la calidad de vida de las familias. Hoy, el respaldo del gobernador Manolo Jiménez, con este respaldo le estamos cumpliendo a nuestra gente. Prueba de ello es que hoy Torreón es una de las ciudades más seguras del país. Coahuila, por primera vez, llega a ser el número uno en percepción de seguridad. Torreón aporta lo suyo, por eso trabajamos de la mano con el gobernador. Por eso entregamos hace unos días 40 patrullas. Estamos trabajando el día de hoy para emprender un programa que realmente se va a hacer historia en el mantenimiento de la ciudad.
2: Pues ahí está, Mariana, esta inversión tan importante. No son uno, ni dos, ni tres pesos, son 567 millones de pesos para que Torreón luzca mejor, para que Torreón funcione mejor, porque pues sabemos que hay muchas cosas que faltan, pero si hay voluntad y sobre todo pues si hay billullo, claro, sabemos que las cosas pueden hacerse más fácilmente. Y Mariana, son las 7 de la tarde con 48 minutitos, 7:48, nos tenemos que ir a una pausa comercial, pero antes quiero agradecerle a todas las personas que nos sintonizan a través de la radio del 89.1 de Kiss FM. Gracias por estar sintonizándonos. Te manda saludos Yuriko, que dice: saludos, cuídense mucho, qué gusto escucharlos. Laura Reyes nos saluda desde Campiñas Romana, ya tenía rato que no nos saludaba Laura, muchísimas gracias por estar en sintonía, Laura, saludos hasta esa bonita colonia. Por ahí tenemos otro comentario, mi mamá dice: pues qué calidad de padres y entorno de estos jóvenes asesinos. Pues es la reflexión que podemos hacer en torno a lo del ejido de la Unión. Y precisamente Yuriko Liu dice: son jóvenes que no tuvieron una estabilidad emocional y abandono de los padres, supongo que no les pusieron la suficiente atención que requerían. Pues sí, Mariana, es lo que está pasando desgraciadamente. También a Nadia Chamut, gracias por estarnos escuchando. Un saludo. Mariana, nos tenemos que ir a una pausa.
3: Así es, nos vamos rápidamente a otro corte comercial. El último corte comercial, temperatura se mantiene 25 grados centígrados y nosotros regresamos.
1: 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En Kiss FM son las 7:49. 7:49.
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17: ¿Qué tienen que ver mis emociones con el dolor? Cuando tú tienes una emoción que te genera, por ejemplo, estrés, tu cuerpo va a activar los músculos de tal manera en que van a estar más rígidos y eso va a provocar que te sientas mal e incluso puede estar provocando tu dolor de espalda o tu dolor de pecho o esa gripa que te está causando mucho estrés y mucho malestar. Aprende que tus emociones están integradas con ese dolor y entonces trata de expresar tus emociones y me vas a decir cómo. Pues imita a un animal. ¿Cómo se enoja un animal? Saca los dientes, gruñe y hace... Pues cuando te enojes, haz eso. Así de fácil, así de sencillo. Exprésate y expresa tus emociones. Así evitarás el dolor.
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2: Ya estamos de regreso aquí en Hola de la Tarde a través de Kiss FM 89.1 en Grupo Horizonte Lagunero. Escuchas a la licenciada Mariana Mejía, la Roja de las Noticias, pero también a tu servidor Roberto Iturriaga. Seguimos platicando de notas locales. Porque con el objetivo de agilizar la detección y el diagnóstico del cáncer de mama, la Asociación Mujeres Salvando Mujeres incorporó un nuevo mastógrafo a su unidad de radiología. Es un equipo que permitirá complementar los estudios de ultrasonido y biopsias que ya se realizan en sus instalaciones. Precisamente, Mariana, en este mes de octubre que está arrancando, se conmemora la lucha contra el cáncer de mama y Antonio Hernández Astorga, quien es presidente de esta asociación, está destacando diversas cosas. ¿Cómo cuáles, Mariana?
3: Sí, justo durante esta entrega que se realizó el día de hoy, el presidente de la asociación dijo que la incorporación del equipo coincide con el inicio del llamado Mes Rosa, como bien lo decías, dedicado a reforzar este periodo las acciones de la sensibilización, la prevención y detección oportuna del cáncer de mama. La organización anteriormente dependía, digamos, de servicios externos o del sector salud para realizar las mastografías de sus pacientes. Contar ahora con un equipo propio, pues obviamente eso les va a permitir integrar en un mismo espacio estos estudios que son necesarios para avanzar en un diagnóstico y sobre todo la prevención a tiempo del cáncer de mama. Vamos a escuchar a continuación al presidente de la Asociación Mujeres Salvando Mujeres, Antonio Hernández Astorga.
19: No es coincidencia que hoy, primero de octubre, estemos realizando este evento. Hay un simbolismo en esta fecha. Esta fecha marca el inicio del mes rosa. El mes de octubre es considerado por la Organización Mundial de la Salud y otras organizaciones internacionales como el mes rosa. Es el mes donde se intensifican acciones de sensibilización de la importancia que tiene la prevención y la detección temprana del cáncer de mama. Es sumamente significativo, pues, comenzar este mes con la instalación de un mastógrafo que viene a fortalecer nuestra capacidad operativa. Una acción concreta que nos puede ayudar a salvar vidas.
2: Bueno, pues ahí están los comentarios de parte de Antonio Hernández Astorga, quien es presidente de esta asociación. Todo lo que sea en favor de la salud, todo lo que sea en favor de la prevención, Mariana, que es muy importante, siempre va a ser destacadísimo y siempre lo vamos a estar aquí en Grupo Horizonte Lagunero dando a conocer, difundiéndolo para que, pues, evidentemente usted sepa y usted se beneficie precisamente de estas organizaciones tan importantes. Y fíjate que se realizó este jueves una feria del empleo municipal. Ya habíamos platicado con gente que estaba organizando este evento tan importante, Mariana. Más de 480 personas acudieron a este evento municipal. Más de 25 empresas pusieron a disposición de los buscadores de empleo más de 500 vacantes con salarios, y ya nos lo habían dicho, de hasta más de 35,000 pesos mensuales. Este evento lo organizaron ahí en Desarrollo Económico de Torreón, Mariana, con el Servicio Nacional del Empleo, ahí en el Museo Arocena. Sin duda importante, Mariana, que se haya realizado, llevado a cabo esta actividad.
3: Así es. Ojalá que las personas que acudieron puedan conseguir un nuevo empleo. De acuerdo con el director de Desarrollo Económico, la respuesta de los ciudadanos pues fue muy satisfactorio para ellos como organizadores, además de resaltar que este tipo de encuentros les buscan facilitar el contacto directo entre las empresas que requieren personal y quienes buscan incorporarse al mercado laboral. El funcionario dijo que esta dependencia va a mantener la coordinación con el sector empresarial y, por supuesto, las instituciones de vinculación laboral para facilitarles el acceso a los torreonenses a que tengan empleo formal y, además, pues atender las necesidades de contratación de las empresas que están instaladas acá. En la ciudad fueron 208 plazas para personas con estudios de primaria y secundaria, 185 para perfiles con preparatoria y 119 más para los que tuvieron, perfil de licenciatura. Las vacantes, ya lo habíamos comentado, uh-huh, fueron de diversas áreas, tanto administrativos, industriales, técnicos, servicios, vendedores, personal de cocina, entre otros, con sueldos que les estuvieron ofreciendo entre los 10,000 y 35,000 pesos mensuales. Obviamente todo esto dependiendo del puesto, del perfil y del nivel de responsabilidad. Ojalá que aquellos que fueron en búsqueda de un empleo a esta feria municipal lo consigan.
2: Sí, ojalá que estemos hablando de que consiguieron trabajo muy pronto, Mariana, gracias a esta iniciativa. Oye, para ir cerrando la información de este noticiero, fíjate que personal técnico de Cimas Torreón logró restablecer la operación de 15 bombas de agua potable que resultaron afectadas por interrupciones en el suministro eléctrico de la CFE, obviamente derivado de las condiciones de lluvia que hemos estado registrando durante esta semana, sobre todo desde el martes, Mariana. Los equipos reincorporados son las bombas 3, 11, 12, 14, 15, 17, 26, 29, 34, 48R, 76, 80, 81, 85 y 95, que va a beneficiar a muchas colonias como La Amistad, La Mina, Valle Verde, Rincón de la Nogalera, Magdalenas, Estrella, Carolinas, Victoria, Vistahermosa, Libertad, San Joaquín, Viñedos, Villas de la Joya, Residencial del Nazas, La Noria, Joyas del Desierto, Villas Universidad, Abastos, Santa María, Bocanegra, Moctezuma, Tierra y Libertad, entre otras, Mariana. Pero también hay otros equipos que están abasteciendo otros sectores, Mariana, donde ya se restableció la operación en general.
3: Así es, entre ellos está la Francisco Villa, Ampliación Margaritas, Palma San Isidro, El Tajito, Nueva Los Ángeles, Ciudad Universitaria, Granja San Isidro, Villas del Sol, Villa Jardín, Elsa Hernández, Aviación, Miguel de la Madrid, entre otros. El organismo operador mantiene activo un operativo permanente para revisar los equipos de bombeo y atender las incidencias que puedan presentarse debido a las condiciones meteorológicas y afectaciones en el suministro eléctrico. Las labores van a continuar con vigilancia constante para recuperar la operación de los equipos que, digamos, pudieran presentar nuevas interrupciones y, obviamente, mantener el abasto de agua potable en la ciudad. Y, por supuesto, además del CIMAS, otras dependencias están, digamos, en alerta, sí, ante el pronóstico de lluvias, y este operativo será, digamos, de manera permanente en tanto el pronóstico pues así lo indique.
2: ¿Qué dice, Mariana, el pronóstico climático? Que va a seguir lloviendo todavía hoy, todavía mañana viernes. Hay un 95% de probabilidad de lluvia y se espera que caigan unos 30 milímetros de precipitación. El sábado todavía se espera lluvia, domingo todavía, lunes y hasta el martes todavía precipitaciones, y evidentemente las temperaturas van a ir bajando y bajando. Mariana Mejía, son las 8 de la noche en punto. 8 de la noche en punto, la temperatura en los 26 grados centígrados. Gracias por echarme la mano en este noticiero que también es tuyo y que se llama Hola de la Tarde.
3: Gracias, Roberto, y gracias a todos por el favor de su atención. Nosotros nos despedimos. Les deseamos a todos que tengan excelente noche de jueves. Descansen en la medida de lo posible y mañana acá, en punto de las 7 nos volvemos a escuchar.
2: Gracias, Jojo Lizalde, por echarme la mano en la consoleta, mi hermano. Mi nombre es Roberto Iturriaga. A nombre del contador Francisco Juaristi, le agradezco el favor de su atención. Quédese en sintonía de La Voz de la Noche, pero sobre todo en sintonía de XFM 89.1.
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1: 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En Kiss FM son las 8 con un minuto. 8:01.
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0: En Kiss FM son las 8 con 19 minutos.
1: 8:19. 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
3: ¿La incertidumbre te lleva a la ansiedad? ¿Sabías que la ansiedad está relacionada con el miedo? Tu mente está hecha para generar pensamientos y muchas veces te enganchas a los que vienen desde el miedo. Es esta una manera de cuidarte y protegerte. Solo que a veces te proteges de algo que no es real, desgastando tu tiempo y tu energía vital. Por eso es importante que te des cuenta que tus pensamientos son solo pensamientos y que no tienes que hacerle caso a todo lo que tu mente te dice, que no son la realidad. Enfoca tu atención en el momento presente. Simplemente observa tus pensamientos y las sensaciones físicas que estos te provocan. Obsérvalos sin juzgar, con amabilidad y amor. Trátate bien, sobre todo cuando la pases mal. Búscame en Instagram como elsanazar-mx.
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0: En Kiss FM son las 8:35.
1: 8:35. 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

0: En Kiss FM son las 8:51.
1: 8:51.
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0: 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En Kiss FM son las 9 con un minuto.
1: 901.
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0: en Kiss FM. Son las 9 con 20 minutos.
1: 9:20.
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7: Por si no lo sabías, la iguana de las Galápagos es el único lagarto marino. Se zambulle y bucea, pero debe volver a la superficie para respirar.
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0: En Kiss FM son las 9:34.
1: 9:34.
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0: En Kiss FM son las 9:49.
1: 9:49.
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1: ¿Quieres una buena rutina de ejercicio? Una forma súper fácil de hacerlo es a través de los intervalos. ¿A qué me refiero? En lugar de empezar una rutina muy establecida y repetida, dale cambios a tu cuerpo. Tu cuerpo está diseñado para sobrevivir y cuantos más cambios le des, mejor va a ser esa rutina, porque tu cuerpo va a tener que hacer muchas cosas para sobrevivir a ella. Y cuando hablo de sobrevivir, me refiero a que no quiero nada de dolor en esa rutina. Aprende a ir haciendo paulatinamente y darle cambios repentinos para que éste se tenga que habituar y verdaderamente tengas una acción y reacción sobre lo que estás haciendo.
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4: 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En Kiss FM son las 10 en punto.
5: 10 o'clock.
6: Revista del Consumidor Radio. Ya sea en la oficina, en la universidad o cuando no quieres cocinar, las sopas instantáneas siempre te sacan de un apuro. Pero, ¿alguna vez has leído las letras chiquitas de su etiqueta? Antes de abrir tu próximo paquete, tienes que conocer los resultados de nuestro estudio de calidad.
7: Revista del Consumidor.
8: Llegas con cansancio y tienes poco tiempo para cocinar. ¿Se te antojó una sopa calientita, lista en unos minutos?
6: Las sopas instantáneas pueden parecer una solución práctica, rápida y económica. Por eso hay quienes las tienen en sus despensas.
8: Pero, ¿qué estamos llevando a nuestra mesa cuando elegimos una?
6: Para saberlo, en el laboratorio de Profeco se analizaron 33 sopas instantáneas y se revisó desde su información comercial hasta su aporte nutrimental. ¿Qué revisamos?
8: Primero, revisamos que la información comercial esté completa.
6: Verificamos que las sopas incluyeran los requisitos de etiquetado como denominación, responsable del producto, contenido neto, lista de ingredientes, alérgenos, instrucciones de uso, lote y fecha de caducidad o consumo preferente.
8: También revisamos que, si es el caso, los productos exhiban los sellos de advertencia de exceso de algún componente crítico para la salud.
6: Por cada 100 gramos de producto se determinó la cantidad de proteína, grasa, carbohidratos, agua y aporte energético.
8: Una prueba fundamental: determinar el contenido de sodio. Esto, debido a que su ingesta debe ser controlada para prevenir riesgos en la salud cardiovascular.
6: ¿Qué encontramos?
8: Todas las sopas analizadas tienen al menos dos sellos negros de advertencia. Uno por exceso de grasas saturadas y otro por exceso de sodio.
6: ¡Ojo con esto!
8: Un vaso estándar de sopa instantánea de entre 64 y 68 gramos, ya preparado, contiene por lo general más del límite de sodio recomendado por la Organización Mundial de la Salud.
6: Además, su aporte energético, que está relacionado con la cantidad de grasa, es de alrededor de 300 kilocalorías.
8: Más de los resultados. Ramen Express by Chef Wu, sopa de ramen vegetariana, declara 85 gramos de contenido neto, pero no llegó ni a los 80.
6: Seis productos no presentan completa su información comercial.
8: Algunos tienen mayor cantidad de grasa de la indicada en su etiqueta. Dos son de la marca Mama, uno de Maruchan Pasta Rápida Yakisoba y otro de Nissin Pasta UFO Fuego.
6: También encontramos un producto que declara cero azúcares añadidos, pero en su lista de ingredientes dice dextrosa. Ramen Express by Chef Wu. Fideos instantáneos calientes y picantes.
8: Ahora seguro te preguntarás, ¿qué hago si me gusta consumir estas sopas?
6: Sabemos que una sopa instantánea puede sacarnos de un apuro y disfrutarla de vez en cuando no significa que estemos haciendo algo mal.
8: La clave está en no convertirla en nuestra comida de todos los días. Si tienes un poco más de tiempo, una sopa casera es una buena alternativa para ahorrar y mejorar su valor nutrimental, por ejemplo, con vegetales, queso o pollo.
6: Y antes de terminar, vamos a derribar un mito. ¿Las sopas instantáneas son de plástico?
9: Se ha pensado durante muchos años que son productos que son de plástico o que es un producto que se queda pegado alrededor del intestino por varios días. Esto no es cierto. Finalmente son productos que están compuestos principalmente por carbohidratos, pero también tienen un porcentaje de proteínas y de grasa. Nuestro organismo es tan sabio que tiene las sustancias necesarias como enzimas o ácidos gástricos para poder digerir completamente la muestra y se va a procesar como cualquier otro alimento.
6: Porque cuando conoces lo que consumes, puedes tomar mejores decisiones.
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8: Síguenos en nuestras redes sociales. En Facebook nos encuentras como Revista del Consumidor MX y Profeco Oficial. En Instagram estamos como @ Revista del Consumidor MX y @ Profeco Oficial. En X, las cuentas son @ R del Consumidor y @ Profeco. Y en TikTok, síguenos como @ Profeco.
6: 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Medio siglo cuidando a las personas consumidoras. 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

0: En Kiss FM son las 10 con 22 minutos. 10:22.
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3: Todos deseamos estar bien y ser felices, pero ¿te has puesto a pensar cómo lo vas a lograr? Vale la pena dedicar un momento al día para reflexionar qué es lo que más deseo, cuáles son mis valores e ideales, qué es lo que más quisiera en la vida, cuál es mi mayor y más profundo anhelo. Si te haces estas preguntas de manera frecuente, irás definiendo mejor tu dirección en la vida. Y ante diferentes situaciones puedes preguntarte, ¿esto me acerca o me aleja de mi visión? Encuéntranos en Facebook como Atentamente MX.
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0: En Kiss FM son las 10 con 37 minutos. 10:37.
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0: En Kiss FM son las 10 con 52 minutos. 10:52.
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0: 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En Kiss FM son las 11 con 2 minutos. 11:02.
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0: En Kiss FM son las 11 con 22 minutos. 11:22.
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2: ¿Te cuesta trabajo recibir cumplidos o te quedas detenido por horas o días en algún comentario negativo o crítico? Los seres humanos nos vemos más afectados por una crítica que por un halago. Nos afectan más las malas noticias que las buenas. Nuestros antepasados necesitaban estar atentos a todas las situaciones de riesgo para sobrevivir. Por eso, nuestro cerebro se adaptó a notar más la información negativa que la positiva. Hoy también nos ayuda a detectar peligros y a responder a ellos. El problema es que este sesgo negativo muchas veces nos hace ver amenazas y peligros donde no hay. Como dice el neuropsicólogo Rick Hanson, la mente es como velcro para las cosas negativas y como teflón para las cosas positivas. Entrena tu cerebro a poner más atención en lo que tienes, en lo que sí está bien, en lugar de en lo que te falta. Enfócate en las cosas y experiencias positivas que ya están presentes. Trátate bien, sobre todo cuando la pases mal. Búscame en Instagram como elsanazar-mx.
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0: En Kiss FM son las 11 con 36 minutos. 11:36.
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0: En Kiss FM son las 11 con 52 minutos.
1: 11:52.
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0: En Kiss FM son las 12 con 33 minutos.
1: 12:33.

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0: En Kiss FM es la 1:33.
1: 1:33.

0: En Kiss FM es la 1:40.
1: 1:40.

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0: 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En Kiss FM son las 6:02.
1: 6:02.
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0: En Kiss FM son las 6 con 15 minutos.
1: 6:15.
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0: En Kiss FM son las 6 con 30 minutos.
1: 6:30.
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0: en Kiss FM. Son las 6:44.
1: 6:44.
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1: Muy buenos días, un gusto estar con ustedes este viernes 2 de octubre. Los saludamos con el gusto de todas las mañanas. El peso mexicano sigue perdiendo centavos ante el dólar. Prácticamente todo lo que había avanzado frente a la divisa estadounidense en el último año se ha perdido en estas semanas. En este momento se está vendiendo en 18 pesos con 23 centavos, 18 con 23. Ayer se conoció la noticia de que las remesas a México bajaron en agosto, una disminución considerable de cerca del 4%, si bien siguen estando por arriba de los 5,400 millones de dólares mensuales. Hay una merma y una caída y el peso mexicano está, el dólar, más bien el dólar interbancario, se está vendiendo en 18 pesos con 23 centavos. Los estudiantes de la Universidad Autónoma de Morelos anuncian que a una semana más de los asesinatos de la joven española y luego de dos muchachos el pasado fin de semana, van a regresar a las calles para exigirle justicia a la autoridad por estos asesinatos. Vamos a tener el reporte. La Ciudad de México se prepara también. Hoy es 2 de octubre para la movilización y para, bueno, está otra vez fortificado el centro de la ciudad, el Zócalo. Tendremos los reportes. Ayer hubo violencia por parte de sindicalistas del Instituto Mexicano del Seguro Social en sus distintas protestas. Hubo portazos, hubo hechos de violencia. Los vamos a tener hoy el reporte y atentos a lo que pueda ocurrir hoy. Vamos a hablar con el expresidente Felipe Calderón después de lo que ha ocurrido en estos días y de lo que dijo el miércoles en un foro. Hablaremos más adelante con Felipe Calderón. Ayer fueron asesinadas 38 personas en el país, de acuerdo con las cifras oficiales. Morelos, por cierto, hablando de Morelos, fue el estado que registró el número más alto con 5 homicidios dolosos, y se puede decir que hay una conmoción por lo ocurrido ayer en Torreón. Ya lo deben saber ustedes, una persona murió y otras 4 resultaron heridas después de que 2 exalumnos de una escuela secundaria, la número 13, entraron al plantel armados y agredieron alumnos y profesores. Vamos a estar también con este reporte. Hay conmoción por estos hechos ocurridos ayer en Torreón, Coahuila. Esto es parte de lo que tendremos hoy, más las entrevistas con los personajes esenciales de la vida pública en México, más lo que se vaya acumulando en los próximos 30 minutos. Esperamos sus comentarios, esperamos todo lo que usted nos quiera decir, como lo hace mañana tras mañana. Quédese con nosotros, estamos por la mañana. Hacemos una pausa y al regresar con toda esta información y lo que se acumule, al regresar con todo esto, comenzamos.
0: 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En Kiss FM son las 7:05. 7:05.
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1: Allá en el norte de la Ciudad de México, perdóname, en la zona de la Normal de la Ciudad de México, en la zona de la Normal, allá comenzará esta movilización. Y bueno, van para el centro de la Ciudad de México. Entonces, bueno, motivo por el cual y desde la marcha del 26 de septiembre, la Ciudad de México ha tenido vallas en todo el centro histórico, Ciro. Así estamos en este viernes.
2: Bueno, pues vamos directo al centro de la ciudad. Ulises Soriano, buenos días.
3: Ciro, muy buenos días, qué gusto saludarte. Nosotros nos encontramos en el eje central al cruce con 5 de mayo, donde continúa este operativo de seguridad. Seguridad, primero que nada, con estas vallas que se de los 43 normalistas de Ayotzinapa el pasado 26 de septiembre. Y en estos momentos también ya tenemos un refuerzo a este operativo, sobre todo a la altura del eje central, ya un poco más hacia la zona de Tlatelolco, que es donde el día de hoy, en punto de las 4 de la tarde, comenzará esta marcha y recorrerá en contrasentido del eje central hasta llegar a la calle de 5 de mayo, donde ingresará al Zócalo de la Ciudad de México. Déjame decirte, Ciro, que hemos localizado diferentes vallas, sobre todo en el punto de la calle de González Bocanegra, donde hay alguna gasolinería. También hay una panadería que está prácticamente cerrada la circulación. Y bueno, pues el día de hoy también ya elementos de la Secretaría de Seguridad Ciudadana han arribado a las inmediaciones del centro histórico, sobre todo para dar cobertura a esta marcha y, por supuesto, tener prácticamente cerrada algunos accesos al Zócalo capitalino y, por supuesto, proteger a los manifestantes de cualquier incidente que pueda pasar, como el año pasado, que sin duda alguna fue una marcha con mucha complicación y, por supuesto, muchísima violencia.
2: Bueno, muchas gracias, Ulises. Buen día.
3: Continuamos pendientes, Ciro. Muy buen día.
2: Gracias. Gracias, Ulises. Bueno, atentos. ¿En qué terminó el asunto de...?
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0: por la mancha urbana de Torreón, entonces pues es parte ya de Torreón, pero supuestamente pues es un ejido, la zona popular se conoce como La Unión, y ahí pues llegaron dos jóvenes, pues ya dos adultos, Ciro, porque son dos jóvenes de 18 años, son dos adultos jóvenes, pues,
1: mayores.
0: De 18 años, son mayores de edad, de 18 años. La información que se tiene es que pues ellos habían estudiado en ese colegio y aparentemente, como dice el periódico Lo Universal por ahí, por resentimientos en contra del colegio y del personal del colegio, habrían ingresado para hacer lo que hicieron. ¿Qué ingresaron para hacer qué, Ciro? Pues para detonar bombas Molotov, entraron con machetes, atacaron a la directora del colegio, a la maestra Neri Edith Narváez González, de 56 años, atacaron a tres personas más, a un par de estudiantes, ¿no? Hay una versión que yo ayer escuché con nuestros compañeros de Grupo Fórmula, en el sentido de que uno de estos jovencitos le habían cortado la mano, precisamente en los forcejeos con los atacantes, y un personal un integrante del personal administrativo, Ciro, son los cuatro lesionados que quedaron y una persona muerta. Cuando comenzaron a escucharse las explosiones, las personas cercanas ahí al colegio se alertaron, acercaron al colegio, ingresaron al colegio y también pues los adultos que lograron hacerlo ayudaron a que estos jóvenes dejaran de hacer lo que estaban haciendo. Hay una fotografía recurrente que se ve en los periódicos, en las imágenes, donde están tirados en el piso los dos, pues ya ahí los estamos viendo justamente la imagen que estamos presentando por YouTube, Ciro, porque pues fueron dominados, fueron neutralizados de alguna forma. No, neutralizados no, porque neutralizados querría decir en un lenguaje militar muertos. No, fueron finalmente dominados de alguna forma por los civiles, Ciro, que ingresaron al colegio, y de alguna forma pues se vivió una especie de terror, Ciro, que ese es el problema, ¿no? Se vivió una especie de terror horas muy tempranas de la mañana de ayer, porque todo habría comenzado hacia las 9 de la mañana y corrió durante toda la mañana, entre las 9, las 10, las 11 de la mañana, toda esa circunstancia. Y pues ya después viene la parte de la investigación. Sí fueron detenidos estos señores, estos jóvenes de 18 años, están detenidos, conocidos como los cuates, no trascendido el apellido que tienen, porque son cuates o gemelos, ¿no? Una de estas dos circunstancias, así es como se ha estado reportando para la prensa, pero eso es lo que sucedió, Ciro, eso es lo que sucedió. Bueno. Y efectivamente, pues una mala noticia por allá en Torreón.
1: No, cómo no, qué hechos, en fin. Está muy bien registrado en la mayor parte de los de los diarios nacionales esa información. La Razón, por ejemplo, lo tiene como nota principal. Dice La Razón: conmoción, ataque de dos exalumnos en escuela de Coahuila. Advierten imitación. ¿Qué más dice esa nota principal de la
0: De La Razón, Ciro? Ahora te la doy. Dice:
1: conmociona, ataque de dos exalumnos en escuela de Coahuila. Advierten imitación.
0: Es correcto, advierten imitación. Ingresan al plantel con bombas Molotov y machete. La agresión deja cuatro lesionados. Estudiantes refieren que varios se refugiaron en salones, presenciaron directamente la violencia. Niega fiscal acción dirigida a algún directivo. Ve inspiración de jóvenes en actos similares en otros países. En otros casos, en Querétaro, adolescente, esa es otra cosa que también sucedió, un adolescente acuchilla a cuatro tras el recreo, ¿no? Es otro asunto que quedó disminuido, Ciro, en la importancia de la información nacional, precisamente por los hechos de Torreón. Pero se supone que en las redes sociales de estos jóvenes de Torreón, pues tienen referencia a hechos que han sucedido en otros puntos del mundo donde se ataca a jóvenes en escuelas, ¿sino no? Por eso dice que hay alguna imitación a la que habrían hecho pues caso estos jóvenes, estos señores.
1: Terrible. ¿Algo más antes de ir a una pausa, Manuel?
0: Sí, Ciro, se ha informado por parte de la Secretaría de Marina temprano esta mañana que como resultado de trabajos de investigación e inteligencia, análisis de información técnica y coordinación interinstitucional en coordinación con la Fiscalía de la República, la Secretaría de Seguridad Ciudadana, se realizó una detención en Zapopan, Jalisco, la de Miguel Ángel N., alias Sol o alias Mike, quien contaba con una orden de aprehensión por su probable participación en delincuencia organizada con fines de cometer delitos en materia de hidrocarburos. Este señor, que lo están relacionando con tema de huachicoleo, también lo están relacionando con el caso de los señores Farías, Ciro. Entonces, apenas se está dando a conocer esta información. Hace un ratito, 5:30 a.m, informó la Secretaría de Marina de la detención. Estamos atentos para ver los efectos precisamente de la importancia del personaje.
1: Hacemos pausa, 7:20, volvemos.
2: 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En Kiss FM son las 7:20. 7:20.
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1: 7:24. Bueno, dejamos las primeras planas. Por cierto, salió ya el tema de el señor Amílcar Roland, Jorge Amílcar Roland, ya no está en las primeras planas, Manuel.
2: No, sino
1: está en otra cosa. Y pues el asunto queda entonces en que sí estaba en Suiza, en Lugano, Suiza, este contratista joven durante el gobierno de López Obrador, muy amigo de Andrés López Beltrán, y se fue. La autoridad en México había informado, la Fiscalía General de la República había informado que no había una investigación en su contra, pero bueno, él se fue. Al parecer hay una investigación de la Unidad de Inteligencia Financiera, al parecer se fue, lo detectó Televisión Azteca. Televisión Azteca hizo un extraordinario trabajo, invirtió, lo fue a buscar, dio con él, mostró cómo vivía y de inmediato el señor Jorge Amílcar Roland tomó sus cosas y se fue de Lugano, Suiza. Vaya usted a saber a dónde, pero evidentemente a un país extranjero. Dudo mucho que haya regresado a México. Y si lo hizo, pues si estaba escondido en Suiza y tomó la decisión de regresar a México, no lo sabemos, pues lo hizo también con un o muy bajo perfil o escondido. Parecía otra vez un nuevo testimonio de cómo estaba viviendo esa generación, la generación de los contratistas, de los que se enriquecieron escandalosamente, escandalosamente, con los favores, con los beneficios del gobierno de Andrés Manuel López Obrador durante los 6 años, del 2018 al 2024, y en este caso, como proveedores, como contratistas de las grandes obras. Al parecer, el señor Jorge Amílcar Roland también estuvo en cosas relacionadas con el contrabando ilegal de hidrocarburos. Últimamente salió.
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0: Mi opinión es que no suma, es un personaje que no suma, es un personaje que está estorbando, es un personaje que por eso quitaron de la Secretaría de Acción, ¿qué? De Organización Política de Morena, por eso lo quitaron de ahí, ¿no? Porque había perdido las elecciones, porque no pudo organizar nada de las elecciones allá en Coahuila, ¿no?
1: En Coahuila.
0: Mi opinión es que no suma, ¿no? Pero pues vamos a ver, ahora sí que a nivel local, como dice la presidenta nacional del partido, se respetan los liderazgos locales. Vamos a ver si desde el centro, como se le llama, dejan que a nivel local caminen o se inscriben otras figuras, ¿no? De alguna manera también para que le puedan competir esa posición, sino eso habría que revisarlo.
1: Se ve un poco fuera de lugar, ¿no? Para quienes vimos, para quienes nos tocó además viajar con su padre, con López Obrador, por distintas zonas del país, cuando López Obrador tenía más o menos esa edad, ¿eh? ¿Qué edad tiene el
0: Debe andar sobre los
1: López
0: 40 Beltrán? Años, Ciro, ahora te digo, pero debe andar sobre 40 los 40 años. Años, sí.
1: Y López Obrador debe tener 72, ¿no?
0: Sí.
1: Más o menos. Entonces, más o menos esa edad, quizá un poquito más grande, López Obrador, 45, 47 años, fue cuando me tocó viajar con él por distintos lugares, yo haciendo trabajo de crónica. Qué distinto el acercamiento de López Obrador, ¿eh? El lenguaje corporal. López Obrador estaba en su medio, estaba con los suyos. Yo no veo así a Andrés López Beltrán, pero ese ya es problema mío, esa ya es percepción mía, Manuel.
0: No, y a mí me parece sí que no se oye natural. Si te refieres a que no se oye natural, que no se oye, que se oye como cuadrado, ¿no? Como acartonado, pues lo ves en su video, ¿no? Por más editado que está, se me hace que precisamente por eso está editado, ¿no? Porque no puede establecer, a menos de que sea la idea, ¿no? Mandar ese video con una sensación de incertidumbre, pues parece que no es capaz de establecer todo un discurso, pues corrido, pareciera, ¿no? Pero pues así está, luego su actitud física, ¿no? También como demasiado
1: erguido, ¿no? Lenguaje
0: corporal. Sí, su lenguaje corporal. Sí, no, sí, todo, sí. Todo coincido contigo, ¿no? Coincido contigo, Ciro. Me parece que no suena...
1: No, como que no, sí, que como no, que no está en lo suyo.
0: Como que no está en lo suyo, Ciro. Como que no se ve natural, ¿no? Un tipo que ha vivido en las sombras todo el tiempo, ahora resulta que puede recorrer el ejido de no sé qué y el ejido del no sé qué, y entre más lejos de la prensa, mejor.
1: Bueno, vamos a pausa, regresamos con otros.
0: Oye, además, nada más para terminar, Ciro, sí. Con el tema del señor Amir Kalolan. Anoche divulgaba precisamente en Latinos Carlos Loret, hoy lo escribe en su columna electrónica, porque hoy solamente se publica en el online del periódico El Universal, que de acuerdo con la información a la que tuvo acceso, la Unidad de Inteligencia Financiera abrió una investigación en contra, supuestamente, la UIF, en contra de Amir Kalolan, sí. Porque sí, le detectaron una cuenta de 1.400 millones de pesos en Suiza, Ciro. Esa es la información que manejó anoche Carlos Loret y que desarrolla sí. En su columna. Es el único adicional, Ciro.
1: Desconozco, saludos a Carlos Loret. Sí. ¿No es una información que ya se conocía?
0: Pregunto. Yo pienso que no, Ciro. Ahorita lo checamos, pero no. pienso que no, ¿eh? A vuelo de pájaro, pienso que no. Ahorita lo revisamos de volada aquí en la redacción. Pero bueno, me da la impresión de que...
1: A ver, pues...
0: No. Ahora lo estamos revisando ya, bueno. Rapidísimo.
1: Vámonos a pausa, regresamos con ese y con muchos otros temas. Gracias por sus comentarios. 734, 735, hay algunas personas que me preguntan que si en verdad se está convulsionando España y se está convulsionando Madrid por una gran protesta que hay hoy, que tiene que ver con inquilinos, rentas, con un caso de desalojo muy sonado. Que
0: con la señora Abascal, ¿no?
1: Sí, tenemos, sí, con Mari Carmen, el caso uh-huh. Mari Carmen.
0: Abascal.
1: Vamos a ver algunas imágenes más adelante. Está muy intenso y ahorita está votando el Congreso de España, pero eso lo vemos un poco más adelante. Volvemos.
2: 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En Kiss FM son las 7:35.
3: 7:35.
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1: Hace unos momentos, la detención del capitán retirado Miguel Ángel Solano Ruiz, conocido como el Capitán Sol, de la que dio cuenta. ¿Qué hora dijiste? ¿Dio
2: cinco
1: cuenta
2: y media de la mañana, Ciro? Cinco y media de la mañana.
1: Cinco y media de la mañana. Y al parecer, por lo que acaba de publicar Arturo Ángel, gran conocedor de este tema, es un hecho muy relevante. ¿Por qué, Arturo Ángel? Qué gusto, dices, detención importante en la trama de Huachicol en la Marina. Te escuchamos, Arturo. Buen día.
3: Buenos días, ¿cómo estás, Ciro? ¿Cómo estás, Manuel?
2: Hola, Arturo.
3: Pues porque este señor, que se conoce, le conocen o le dicen el capitán Sol, nada menos que una ficha clave en el asunto, porque se le identifica a Miguel Ángel Solano. Su nombre completo es Miguel Ángel Solano Ruiz, capitán de corbeta retirado, apodado Capitán Sol. La investigación de la Fiscalía General de la República y lo que hemos podido revisar todos estos meses a partir de la información que hemos logrado conseguir es que Solano, pues básicamente era el operador logístico de la trama de Huachicol. ¿Cómo? Bueno, de acuerdo con las declaraciones de por lo menos tres testigos colaboradores de la Fiscalía General de la República, básicamente Miguel Ángel Solano se encargaba de organizar las operaciones en por lo menos tres puertos aduanales del país. Él era el reclutador de personas tanto retiradas como de confianza en activo de la Marina para que participaran en estas operaciones de Huachicol, que recordemos son extremadamente complejas y requieren una logística importante. De acuerdo con los testigos colaboradores, pues este señor Solano, aprovechando la experiencia que él ya tenía en aduanas marítimas y contactos en agencias aduanales, pues reclutaba, organizaba, ¿no? Supuestamente bajo órdenes directas de los hermanos Farías Laguna, Solano organizaba estas operaciones. La Fiscalía General de la República le hizo una investigación financiera a este señor y evidentemente pues encontraron una serie de ingresos absolutamente injustificables, ¿no? Operaciones por 60 millones de pesos para una persona que por supuesto no ganaba eso. Por ejemplo, de 2020 a 2025, la investigación de la Fiscalía dice que el Capitán Sol adquirió 4 casas por 8 millones de pesos de 2020 a 2025. Su salario no daba para eso.
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0: buque en Guaymas ya se había ido, ya estaba haciendo maniobras de zarpe y ese buque se fue, ¿no? Entonces, evidentemente, lo que dicen los testigos es que este señor Sol era básicamente la mente maestra y operativa de todas estas operaciones, con el conocimiento y las redes suficientes para que caminaran e incluso para que en casos de emergencias pudieran movilizarse y salir, y que no fuera descubierto los cómplices.
1: Y el que habría dicho esto es cosa de Andy.
0: Exactamente, es que esto es así cosa está de sentado Andy. en la declaración ministerial. Eso es lo que dijo el secretario, que le dijo Solano. Evidentemente, pues era el testimonio de este marino, pues hacía referencia a que Solano le dio esa indicación. La importancia es ahora tener a Solano, sí, ¿no? Porque imagínate, o sea, estamos hablando básicamente del que todos refieren como organizador, como reclutador y como el que podía tener contacto con el sector de Marina en turno para referir incluso que este era un tema de Andy. ¿Por qué Solano sabía que este era un tema de Andy, como está asentado en las declaraciones ministeriales? Bueno, pues es algo que Solano sabe. Además, está probadísimo que el señor movió cantidades de dinero de manera injustificada. O sea, que estamos hablando básicamente de un potencial implicado estrella en toda esta trama, ¿no? La defensa de los hermanos Farías Laguna, Ciro, en varias ocasiones ha insistido en la importancia de que se detuviera a Solano, por ejemplo, ¿no? Como esta ficha organizadora de toda esta trama delictiva, no solamente organizadora, sino además con las redes de influencia suficientes para que por años caminara la trama de huachicol fiscal en los puertos sin que fuera descubierta.
2: Oye, y en el expediente, por supuesto que está reflejada esta información que tú nos dices, ¿no? No solamente que está hablando hablan del Capitán Sol, no solamente que hablan justamente de su influencia para poder destrabar buques, sino también de, en todo caso, la protección o el favor que le estaba haciendo, quizá sí, por órdenes del propio Andrés López Beltrán.
0: Sí, hay por lo menos tres referencias, y lo hemos platicado en distintos momentos, y además varios compañeros míos también lo han publicado, al hijo de López Obrador, se le decía al hijo del presidente, se le decía en otro sector, en otra declaración, a un testigo apodado Santo también hace referencia a eso, pero justamente la importancia de Solano es que todos coinciden en que Solano era básicamente el vaso comunicante con esos niveles políticos, ¿no? Entonces, podía ser un eslabón, si es que evidentemente la Fiscalía General de la República quiere profundizar en esto, pues que te lleve hacia toda esa parte ya, ¿no? Porque finalmente Solano, si bien era un capitán de corbeta, él ya estaba retirado. Entonces, digamos que era una persona que, con el conocimiento de la Marina, pero operando desde fuera, pues parecía tener los contactos, incluso la confianza para lavar recursos económicos importantes. Y pues de ahí que sería alguien que podríamos pasar de testimonios de Solano dijo a preguntarle a Solano realmente qué sabe, quién está, por qué él hizo referencia a Andy, por qué hizo referencia al sector de Marino. O sea, básicamente tenemos a un protagonista de esta historia, ¿no?
1: Híjoles, y detenido ya, detenido.
0: Sí, exactamente.
1: Digo, vamos a ver qué es lo que sucede, qué declara, a ver si sale la fiscal a dar más información. Pero qué giro, según tu seguimiento de este caso, tu seguimiento pormenorizado, profesional que has hecho de esta historia, Arturo Ángel, tendría esta detención.
0: Le podría dar a la historia esta detención. Cuando trajeron de Argentina al último de los Farías Laguna, en la audiencia de vinculación a proceso que hubo en el altiplano, los fiscales de la Fiscalía General de la República leyeron varias declaraciones, la leyeron en la audiencia. Desafortunadamente, pues ya sabemos que por una decisión que me parece sigue siendo muy, muy controvertida, no están siendo públicas estas audiencias, pero en esa audiencia leyeron el testimonio que les acabo de señalar, ¿no? Donde Solano menciona a Andy, menciona al secretario de Marina. Eso se leyó en la audiencia de vinculación a proceso del último de los Farías Laguna que trajeron de Argentina. Entonces, imagínense además la importancia de la audiencia inicial que tenga Solano pues en las próximas horas o mañana, ya que camine el tema de su detención y formalizar esto, pues lo que se exponga en audiencia y cómo avance la investigación complementaria con este señor, ¿no? Que pues sí, había llamado la atención porque él no había sido detenido, siendo un personaje pues que No precisa, o sea, habían caído los almirantes, no había caído el Capitán Sol. ¿Qué pasó alrededor de él? Bueno, es una muy buena noticia, honestamente, esta detención que nos va a conocer la Secretaría de Marina. Ahora, pues hay que estar al pendiente de cómo avanzan las investigaciones y de entrada, de lo que se exponga, pues dudo mucho, desafortunadamente, que vaya a ser la audiencia pública, ojalá lo sea, pero si no, pues ya tendremos que recuperar lo que haya ocurrido y lo que expongan los fiscales sobre el perfil y la información que tienen de este señor.
1: Oye, ¿alguna vinculación, algún documento hecho, recuerdo, de la relación del señor Solano con el secretario Ojeda?
0: No lo tengo en la memoria, habría que revisar, es muchísima información, Ciro, de este asunto. Hay varios testigos, recordemos, que hicieron referencias, algunos, uno de ellos incluso la pose fue asesinado. Lo que sí es cierto es que los Farías Laguna llegaron a mencionarle al secretario de Marina que estas operaciones las ejecutaba este señor, el Capitán Sol, y que ellos no tenían nada que ver. O sea, esas declaraciones de ellos existen, pues, ¿no? Tratando de explicar que, pues, ellos habían tenido conocimiento por gente allegada a ellos que estaban ocurriendo operaciones de contrabando de combustible y que este señor Solano era un organizador de estas. Y, pues, es parte del argumento central de la defensa de los Farías que lleva el abogado Pigmenio Mendieta, decir, bueno, mis clientes incluso denunciaron este asunto, se lo denunciaron a su tío, a Rafael Ojeda, le pusieron el nombre de Solano todo, y no pasó nada, y entonces ahora los detenidos son ellos y Solano está prófugo, ¿no? Entonces, un poco esa importancia, ¿no?, de la detención de este señor y cómo puede ayudar a destrabar varias cosas. Sin duda, habrá que evidentemente echarnos de nuevo un clavado también en los expedientes y muchísima información al respecto, pero sí llamaba la atención que es justamente este señor que es una bisagra importante en el asunto, pues estuviera prófugo. E insisto, que los Farías dijeran, es que nosotros denunciamos que Solano estaba operando esto junto con otras personas y nosotros terminamos siendo los detenidos, ¿no? En una suerte de nos cambiaron por este señor. Eso dicen los Farías Laguna, evidentemente, pero vamos a ver, pues, ahora cómo evoluciona la investigación y el proceso, más allá de que seguramente pues quedará vinculado al proceso y en prisión preventiva este señor.
1: Pues qué interesante y muchísimas gracias, como siempre, Arturo Ángel, muchas, muchas gracias.
0: No, un gusto estar con ustedes.
2: Gracias, Arturo.
1: Gracias, Manuel.
2: Pues la verdad es que tiene un expediente muy amplio, Arturo, sobre esta información. Ciro ya nos dio, creo que, un panorama precisamente de cómo se engloba la detención del Capitán Sol. Recuerdo también muy bien, Ciro, más de alguna de las entrevistas que hemos tenido la oportunidad de escuchar con Pigmenio Mendieta, precisamente mencionando la importancia de este personaje, de este Capitán Sol. Ahora, de esto, Ciro, a que él confiese toda la información de la cual se supone por testimonios pues procede, estamos lejos todavía de eso, pero me parece que los testimoniales son mucho más de alguno y efectivamente ya ponía en sus cuentas de redes sociales, lo veíamos ahí en la pantalla de Grupo Fórmula, de YouTube, los testimoniales en los que el Capitán Sol sale referido. Entonces, pues importante este señalamiento o este aseguramiento que hace la Secretaría de Marina, está, pues supongo que en las últimas horas, Ciro, si se informa 5:30 de la mañana, pues la noche de ayer, la madrugada de hoy, allá en Zapopan, Jalisco.
1: Bueno, vamos a pausa. Iñaki, buenos días. Ciro, buenos días. Más antes de ir a pausa.
2: Ayer.
1: Ya ahora sí acordonaron la zona donde estuvo alguna vez la estatua de Felipe Calderón en el Centro Cultural de Los Pinos, Iñaki.
3: Sí, bueno, acordonada estuvo pues básicamente desde un par de horas después de que destruyeran la estatua. Sin embargo, ayer regresé ahí al Complejo Cultural Los Pinos más o menos a las 11 de la mañana, es decir, casi 24 horas después de que entraran los del Sindicato Mexicano de Electricistas. Y pues, salvo por esa zona del Complejo Cultural, todo lo demás es que la realidad es que había vuelto a la normalidad. Los restaurantes, por ejemplo, están abiertos, las tiendas también, los edificios, incluso la Casa Alemán, que bueno, es como el atractivo principal del complejo, también estaba abierta, pero todos los accesos a la calzada de los presidentes, que es donde están las estatuas, estaban cerrados. Tenían bardas, estaban también vigilados por pues elementos de la Guardia Nacional y de la policía, pero pues no había ninguna clase de acceso. Pude platicar también un momento pues con estas personas que estaban vigilando la zona y me comentaron básicamente lo mismo que me comentaron el miércoles, que hasta nuevo aviso no habría acceso pues para esa zona, para donde están las estatuas, porque uno, todavía no concluían con el levantamiento, y dos, seguían las diligencias ministeriales.
1: Pero tenemos que hacer una pausa, Iñaki, nos terminas de contar, vamos a hacer una pausa, y en unos minutos vamos a hablar con Felipe Calderón. Son las 7:56, volvemos.
4: 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En Kiss FM son las 7:56.
5: 7:56.
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11: Estamos analizando discos conceptuales o álbumes temáticos, que quiere decir producciones que de principio a fin hablan de un solo tema y lo hacen a manera de historia. En 1969, el grupo inglés The Who dio a conocer Tommy, que es considerado una de las primeras óperas de rock. El disco nos cuenta la vida de Tommy Walker y es la historia de un niño traumatizado casi al punto de la catatonia que se convierte de adulto en una especie de mesías. Tommy de The Who es un álbum doble y su construcción musical y lírica son extraordinarias.
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0: los que sí son candidatos, ¿no? En este momento yo creo Toluca, Tigres.
1: Bueno, Toluca acaba de perder.
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3: 8 de la mañana, saludamos a las personas que a partir de este momento se suman a nuestro programa a través de Telefórmula. Muy buenos días. Y a quienes han estado con nosotros desde hace una hora a través de Radio Fórmula, de YouTube, de radioformula.com.mx, a través de nuestras distintas plataformas y redes sociales. De nueva cuenta, muy buenos días. Lourdes.
4: Sí, buenos días. Esta es la información. Hace unas horas en Zapopan, Jalisco, fue detenido Miguel Ángel Solano Ruiz, quien sería la mente maestra y operativa de la red de contrabando de combustible dentro de la Marina, informó por la mañana el periodista Arturo Ángel. Dijo que Solano destrabó una descarga ilícita de combustible en el puerto de Guaymas, argumentando con altos cargos de la Marina que se trataba de un tema de Andrés Manuel López Beltrán. Estudiantes de la Universidad Autónoma de Morelos marcharán en Cuernavaca a la 1:00 p.m. para exigir justicia por el asesinato de 7 de sus compañeros durante el último año. Los alumnos planean salir de la glorieta de Tlaltenango hacia el Tribunal Superior de Justicia y ahí realizar un mitin. Fueron detenidos
5: los hermanos. Están detenidos.
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3: Almirante Solano, del llamado Capitán Sol de la Marina Mexicana. Hay personas que dicen esto va a sacudir y va a terminar llevando mucho más arriba el tema de la investigación sobre el huachicol fiscal. Nosotros, yo en lo particular, yo tengo mis reservas, pero lo veremos, lo vamos a ver. Vamos a hacer una pausa y al regresar vamos a conversar con el ex presidente, con Felipe Calderón. Él está en la Ciudad de México, lo vieron, dio una conferencia el miércoles, luego en la noche fue a Monterrey, estuvo como invitado ahí junto a los dirigentes del PAN, junto a los dirigentes del PRI, al informe de Adrián de la Garza, el alcalde de Monterrey. Y hay mucho que conversar con él. Vamos a hacerlo ahora que regresemos del corte. Gracias, muchas gracias por sus comentarios. Gracias por las opiniones. Por ahí hay personas que piden una opinión sobre algo que se publica hoy en la prensa. No pasa nada, una caricatura por ahí. Pero bueno, nosotros en lo nuestro, nosotros haciendo nuestro trabajo. Así es que vamos a una pausa y al regresar la entrevista con el ex presidente, con Felipe Calderón. Estamos en todas nuestras plataformas, en todas nuestras redes. Hacemos este corte comercial y volvemos.
11: 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En Kiss FM son las 8:05.
12: 8:05.
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5: Todo el peso. Manolo Jiménez reaccionó al ataque en la secundaria de Torreón y aseguró que se llegará hasta las últimas consecuencias y se aplicará todo el peso de la ley a los responsables. También ordenó a las áreas de gobierno, educación y seguridad mantenerse en Torreón y trabajar con la fiscalía en el esclarecimiento de los hechos. El gobernador señaló que la prevención seguirá como primera línea, pero que ante hechos como este, el Estado tiene que responder. Los dos presuntos agresores, exalumnos del plantel, están detenidos.
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1: La crónica que se hace hace unos momentos, entonces ya cercada la sí. zona en el Centro Cultural de Los Pinos, donde estuvo algún día la estatua de Felipe Calderón.
2: Sí, Ciro decía que pues ya todo el complejo está operando con normalidad, salvo la calzada de los presidentes, que es pues la zona en donde están todas las estatuas. La estaba vigilada pues por elementos tanto de la policía como de la Guardia Nacional, y pude platicar con ellos. Me dijeron que así permanecería pues hasta nuevo aviso, porque uno, todavía no terminaban con las diligencias ministeriales, y dos, tampoco con el levantamiento. Entonces pues así la situación en Los Pinos después de lo que pasó el miércoles.
1: Bueno, Felipe Calderón, gusto en saludarte. Buenos días, Felipe.
3: Igualmente, Ciro, muy buenos días. Muchísimo gusto en saludarte también a ti y a tu auditorio.
1: ¿Qué te dice, Felipe, todo este episodio de la estatua, desde que la tiró un árbol hace un año, luego de que estuvo derribada un año entero, y luego, pues lo que ya sabes, que ocurrió el miércoles con gente supuestamente de el ESME? ¿Qué te dice este capítulo, Felipe?
3: Déjame empezar por el fondo y el final. Que el hecho en particular que ocurrió antier no hace sino corroborar lo que yo dije unas horas antes en la reunión de América Libre, que este movimiento para liberar presos políticos en toda América Latina, particularmente en Venezuela, Nicaragua y en Cuba, que no vivimos una democracia real, Ciro, que vivimos lo que Mario Vargas Llosa llamó, o nos acercamos a lo que Mario Vargas Llosa llamó, una dictadura perfecta. ¿Por qué? Porque parece democracia, pero no lo es. Tiene elecciones, pero no hay alternancia. Tiene supuesta pluralidad, pero no se respeta la pluralidad. Quien piensa distinto, somos tratados no como simplemente ciudadanos con una opinión distinta, sino como adversarios, enemigos e incluso traidores. Lo mismo políticos que periodistas, que ciudadanos comunes. Y que además es un régimen donde no hay garantías para la libertad, donde ya no hay equilibrio de poderes, al contrario, se suprimió la voz del único poder que se alzaba frente al presidente todopoderoso, que era el poder judicial. Es decir, una democracia simulada, que es lo que Mario Vargas Llosa se llamaba una dictadura perfecta. Y lo que pasó en Los Pinos, pues refleja precisamente eso, ¿no? Que no hay un gobierno que garantice la protección ni de los bienes ni de las personas. En Cuba, en Nicaragua, en Venezuela, por ejemplo, pues quien agrede a los ciudadanos no es directamente el ejército. Son las guardias bolivarianas, por ejemplo. Son ciudadanos espontáneos, entre comillas, que tienen la tolerancia del gobierno. Entonces me refleja este hecho que ya estamos llegando a ese punto, a ese límite, y que hay que pararlo, que hay que hacer que el gobierno México rectifique y podamos ser lo que debemos haber sido siempre, una sociedad plural que con distintos puntos de vista encuentre en esa diversidad una riqueza y donde todos podemos opinar distinto y respetarnos, Ciro. Esa es la reflexión fundamental que me da.
1: Bueno, nada más en la parte personal, ¿te sentiste agraviado o lo lees como un hecho político, como lo acabas de describir?
3: Mira, esa estatua, la verdad es que la estatua dice muy poco de mí, pero dice muchísimo de quiénes son ellos, unos miserables. Y lo demás creo que sí, lo que trataron de hacer con esto es desviar la atención de los graves problemas nacionales, Ciro. Es decir, siempre la dejaron ahí con la esperanza de que yo me involucrara como si fuera algo muy importante para mí. No, lo que yo tengo es la satisfacción de haber trabajado al máximo de mis capacidades y limitaciones por hacer un México mejor. De haber tomado decisiones difíciles, sí, costosas también, riesgosas, qué duda cabe, mira precisamente el tamaño de los riesgos, pero que eran necesarias para México. Eso es lo que yo tengo en mi conciencia y eso es lo que afortunadamente queda en la memoria de muchos mexicanos. Pero creo que ahora lo que buscan es desviar el tema de qué, de lo que tú estabas platicando hace un rato, Ciro, de Amílcar Olán, del robadero que le hicieron a México con la complicidad del poder, de lo que ocurre a periodistas como tú, que les disparan después de que hay una campaña de verdadero ataque sistemático desde el poder contra el periodismo y contra los periodistas independientes. Yo no digo que ellos disparan la bala, otra vez, pero son la mano que avienta la piedra y esconde la mano. ¿Por qué? Porque si tú te dedicas a atacar opositores, a generar este ambiente de intolerancia, de polarización, no falta quien, queriendo quedar bien, de buenas intenciones, de malas, pues haga el trabajo sucio como lo, afortunadamente fallaron en tu caso, pero lo hicieron, que es tratar de asesinarte. Pero ¿cuántos colegas tuyos han caído? ¿Cuántos políticos en México han caído? En 2024, Ciro, asesinaron a 37 candidatos. Estamos hablando del proceso electoral federal pasado. 800 además fueron agredidos de una u otra manera y muchos más que ni siquiera sabemos que los inhibieron o los amenazaron para que no participaran y que por miedo ni siquiera lo compartieron. Eso lo dice Integralia. Entonces, yo creo que no hay que dejar que se distraiga la atención nacional de los verdaderos problemas nacionales. Y vuelvo al mensaje y con eso termino esta pregunta. Yo creo que estamos viviendo un momento de deterioro acelerado de la vida democrática. La estamos perdiendo. Morena llegó al poder cruzando el puente democrático que construimos los mexicanos y ahora lo está dinamitando para que nadie más vuelva a pasar. Esa es la preocupación y la gran pregunta es qué es lo que hay que hacer entre todos los mexicanos para revertir este proceso.
1: Bueno, antes, nada más para cerrar este tema, el de la estatua, no lo quiero dejar pasar. Ayer la presidenta Sheinbaum dijo que ella estaba en contra del hecho de violencia que tuvo lugar el miércoles.
3: Pues me parece muy bien, la verdad. Qué bueno que la presidenta esté en contra del hecho, me parece un paso positivo. Ahora, tampoco podemos ignorar que esa estatua estuvo tirada más de un año en la casa del presidente, porque finalmente Los Pinos es eso, ¿no? No estaba en un pueblo de la sierra ahí, pues te llegaron. Estaba en la
1: ahora
3: casa.
1: Ahora es un centro cultural resguardado por el gobierno federal.
3: Resguardado por el gobierno federal, con autoridades federales, con Guardia Nacional y Ejército ahí. Hay un batallón al lado de ese lugar, lo conozco perfectamente. Y yo creo que los soldados no actuaron así porque se les dio la gana. Ellos reciben instrucciones, Ciro. Entonces hay una responsabilidad que deslindar. Allá Roberto Gil escuchaba que había presentado una serie de denuncias. Yo, la verdad, encomio y agradezco mucho al abogado Gil, a quien aprecio. Pero pues ahí hay delitos, pues que los persigan, ¿no? Hay gente que los cometió físicamente, ellos mismos exhibieron los videos. Queremos ver que, pues que actúe la justicia. ¿Por qué? No por mí, hombre, sino porque se acabe este ambiente de impunidad que México vive. ¿Sabes por qué? Porque luego la gente lo sufre. Lo que está pasando en México es que está generalizándose la idea de que quien rompe la ley, quien violenta, quien agrede, quien insulta, quien lanza un huevo o da un hachazo, no le pasa nada. Y esta, cuando una sociedad pierde la idea, la amenaza creíble de que quien viola la ley la paga, entonces el crimen se desborda. ¿Y eso qué implica para el ciudadano común? Implica que una muchacha que va a la universidad, como fue la española que mataron hace unos días, o muchas, miles ya de mujeres jovencitas, que si van y alguien les gustó, etcétera, van, la toman, la violan, la matan, la esconden. ¿Por qué? Porque se sabe, se generaliza esta idea de que no hay gobierno, de que no hay ley, de que cada quien puede hacerse lo que se dé la gana. Ese rompimiento del compromiso del gobierno básico con la ley, trátese de mí o de quien sea, es lo que está llevando a México al caos. Es lo que está haciendo que la gente común se vea violentada y sufra las consecuencias del desorden, de la violencia y del crimen, que qué duda cabe, está totalmente suelto en el país.
1: Bueno, te pedimos, por favor, porque queremos continuar con la entrevista. Si nos esperas un par de minutos, tenemos que hacer un corte, porque hay personas, lo habrás leído en las redes, en los medios, en el debate público, que dicen que tú no deberías estar teniendo una participación como la que has tenido, por ejemplo, en esta semana, en un foro en la Ciudad de México, en la propia Ciudad de México. Ese mismo día volaste a Monterrey para estar presente en un evento político. Terminó siendo muy, muy relevante, muy significativo el informe del alcalde de Adrián de la Garza. Y dicen, Calderón ya gobernó el país. Calderón no tendría por qué estar en esto. Nos esperas un par de minutos.
3: Sí, con mucho gusto, sí, te agradezco, pregunta, al contrario, Felipe, la oportunidad de seguir.
1: Felipe, Felipe Calderón, desde... Estás en Zoom, pero estás todavía en la Ciudad de México, ¿no?
3: Sí, aquí estoy en mi casa, que es la tuya.
1: En Ciudad de México. Hacemos una pausa. Gracias por los comentarios. Hay muchos comentarios. Y continuamos, porque hay otras preguntas que hacerle al expresidente Felipe Calderón. Muchas gracias, Manuel. Vamos a corte comercial.
2: Sí, vamos a pausa.
1: Vamos rápido.
2: Vamos a corte comercial. Gracias por todos sus comentarios. @ Ciro Gómez L en nuestra cuenta de X, Facebook, Instagram y Thread, Ciro Gómez Leiva por X y por TikTok. @ Radio Guión Bajo Fórmula por Facebook, Radio Fórmula por Instagram y Thread, Radio Fórmula MX, nuestro sitio para que nos visite. Radiofórmula.com.mx. Estamos por la mañana. Hacemos una pausa, hacemos un corte comercial, volvemos.
0: 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En Kiss FM son las 8 con 20 minutos. 8:20.
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0: Te decía antes del corte, Felipe, que hay una crítica de personas que obviamente son muy críticos, son muy duros contigo y dicen Calderón tendría que ser prudente. No dicen exactamente por qué. Calderón no tendría que estar teniendo, tratando de tener protagonismo en la vida pública. Y viene a la Ciudad de México, da una conferencia, luego aparece en un acto público. Te habías cuidado de no dar entrevistas, ahora estás dando una entrevista. ¿Qué le respondes, Felipe?
1: Primero que tienen razón en lo de ser prudente, Ciro, pero de acuerdo con la ética aristotélico-tomista que aprendí de mi padre y grandes maestros que tuve el privilegio de tener, la prudencia no es cobardía. Prudencia es hacer el bien cuando se debe. Saber discernir eso. Y yo no, efectivamente, usualmente no doy entrevistas, usualmente no participo en ese tipo de eventos. Sí doy muchas conferencias, muchas, porque de eso vivo. Y voy a conferencias donde efectivamente pues, me pagan, porque yo sé que hay gente que se puede jubilar muy temprano, pero pues no es mi caso. Tengo que seguir trabajando. Y lo hago con mucho gusto. Y además me va bien de repente, me va bien, en fin. Ahora, ¿por qué participo en eventos públicos? Déjame empezar por los casos concretos para ir a una reflexión general. En el caso concreto, ¿por qué? Porque me comprometí con venezolanos y nicaragüenses que han estado presos a que siempre que pidieran mi ayuda contarían conmigo. Y este evento de América Libre era principalmente un evento para promover la libertad de los presos políticos en Venezuela, en Nicaragua y en Cuba, fundamentalmente. En Bolivia estaba ahí la expresidenta de Bolivia que estuvo presa, por ejemplo. Estaba gente muy cercana a María Corina, y que iban a contarme. Y por eso comprometí, primero hice un video promoviendo el foro, que fue lo que me pidieron. Luego me insistieron que participara y participé. Mira, si no me hicieran tanto caso los del gobierno, hubiera pasado desapercibido, Ciro, la verdad. Pero la verdad es que me hacen un favor. Yo no sé si se pone nervioso, yo no sé si soy su pesadilla, si soy su villano favorito, no sé qué les pase, pero se ponen muy nerviosos. Y segundo, coincidió en el día, estando aquí en México, que amigas y amigos queridísimos míos de Monterrey me pidieron que fuera al informe de Adrián de la Garza. Ya entiendo la connotación política que tú dices, pero bueno, como he ido a muchos, a algunos informes. Ahora, en el caso de Adrián de la Garza hay una cosa. Estaba el gobernador Medina en Nuevo León y fue de los pocos que agarraron el compromiso.
0: Rodrigo Medina. Yo,
1: sí. Ya luego lo acusaron de quién sabe qué cosa. Pero de inseguridad, sí, jaló. Sí. El fiscal era el señor Adrián de la Garza. Y yo recuerdo que fueron de los pocos que siguieron lo que yo insistía que hiciéramos a nivel nacional. Depuración y creación de policías confiables, eficaces, verificables, con control de confianza, con polígrafo, con examen psicológico, psicométrico, destino de más presupuesto para seguridad pública y procuración de justicia, etcétera. Y con ellos, incluso antes de que Adrián de la Garza fuera fiscal, desde 2010, la tasa de homicidios y delitos en Monterrey, por ejemplo, en el área metropolitana, bajó 91% desde su pico. ¿Por qué? Porque esa estrategia sí funcionaba. Y yo, la verdad, tengo un sentimiento pues, de gratitud o simplemente de respeto a alguien que por lo menos jaló en una estrategia que sí funcionó, que fueron la excepción en el país a nivel local, por cierto. Voy a lo general, eso es lo específico de los eventos del 30 de septiembre. Voy a lo general, Ciro, y esto es lo importante. Para mí, yo aprendí la política de mi padre, no como lo que dicen el arte del poder, etcétera, etcétera, sino como el deber de servir. Mi papá me decía un día que yo estaba muy decepcionado de un fraude electoral que nos hicieron, yo era un adolescente, dije, papá, ya basta, ya no te vuelvo a acompañar a campañas, a tocar puertas, ni a perifonear en los mercados. No tiene caso, la gente no nos hace caso, y cuando nos hace caso nos roban. Me dijo, pues si tu deber es estudiar, etcétera, pero mira, si sigues conmigo tienes que aprender una cosa. En esta casa, hacer política, el mandamiento de amarás a tu prójimo como a ti mismo significa hacer política con principios. Porque el amar a tu prójimo es hacerle el bien y la manera en que puedes amar a todos tus prójimos, a toda la sociedad, es hacer el bien común. Y la política es hacer el bien común. Participar en la cosa pública para hacer el bien a los demás. Así lo aprendí como un deber, como una cuestión ética, Ciro. No como una carrera política donde te acomodas ahí con un grillo y brincas con otro y un partido con otro y luego a ver hasta dónde avanzas y ya acabaste la carrera cuando llegaste a la presidencia. De hecho, mi primer cargo público como asambleísta en 1988 fue porque gané un

0: distrito, que pues no era esperable que ganara. Yo tenía 26 años o algo así, y desde entonces participo, gano, a veces pierdo, a veces gano, etcétera, y llegué hacia la presidencia de la República con el mismo deber ético. Yo no he podido destrabarme, desconectarme de esa idea de que participar en política es un deber, no es una ambición. No busco ningún cargo público. Creo que ya tuve el máximo honor al que cualquier mexicano puede aspirar. Estoy agradecidísimo con los mexicanos, con la vida, con Dios, etcétera, por haberme dado esa oportunidad. No busco ningún otro, pero siento el deber que debiera sentir todos los mexicanos, debiéramos de participar en la vida pública para salvar a México de esta terrible condición a la que la están llevando estos señores.
1: Después de estos días, te regresas a lo tuyo.
0: Sí,
1: Regresas
0: desde
1: a
0: luego tengo que
1: trabajar.
0: seguir.
1: Veo que sigues dando conferencias. Supongo que sigues residiendo en Madrid. ¿Estuviste entonces por estos dos hechos? Esta
0: No,
1: reunión de América
0: estuve por otra
1: Libre
0: cosa. Tuve una
1: y.
0: conferencia en Chile el mes pasado. Luego tuve otra conferencia en Perú. Todavía, ¿cuándo fue esta
1: Bueno.
0: semana? O la semana pasada, ahorita no me acuerdo, con una consultora muy importante. Y de ahí me pasé, pues obviamente aquí en México también tengo algunos compromisos de trabajo que no quisiera mencionar. Aproveché mi estancia aquí. Obviamente aquí está mi casa, aquí están mis hijos, aquí está Margarita, soy muy feliz, mis amigos. Y pues voy y vengo, Ciro, entre Madrid, donde también trabajo, y desde ahí organizo mi trabajo hacia Europa y el Medio Oeste, donde pues he tenido chamba, afortunadamente. No es perenne, pero estoy muy agradecido con lo que he tenido. Y en México, entonces voy y vengo efectivamente, y efectivamente regreso pronto para allá. Tendré que ir a Estados Unidos pronto a otra conferencia, y pues ahí a corretear el bolillo, como decimos los mexicanos, ¿no?
1: Puedes ni hablar. Oye, esa foto que tienes atrás de ti no es López Obrador, ¿verdad?
0: No, no,
1: Del
0: no,
1: otro
0: Dios me
1: lado,
0: libre.
1: del
0: ¿Cómo? No,
1: otro,
0: no, espérame,
1: porque ahí estás,
0: tantito.
1: pues de lejos
0: No, es don Luis
1: parece.
0: Álvarez. Es don Luis
1: Ah,
0: Álvarez.
1: perdona, don Luis, es que de lejos se veía el pelo canoso. Dije, qué
0: Válgame
1: rara
0: Dios, no, no, no,
1: fotografía.
0: no. Voy a
1: No,
0: poner
1: bueno.
0: un buen letrero que diga don Luis Álvarez, favor de no confundir,
1: Don
0: ¿no?
1: Luis Álvarez.
0: Don Luis
1: No, pues
0: Álvarez,
1: muchas, muchas gracias. Sí, dime, dime.
0: a quien quiero, admiro, seguí en político, un hombre valiente, estuvo preso, él sí estuvo preso cuando fue candidato
1: Don Luis
0: presidencial en
1: H. Álvarez.
0: 1958. Balaceaban su campaña. Él en Tlalnepantla estaba en el podio, estaba en el presidium, balacearon su campaña, la gente corrió, él se mantuvo ahí con Blanquita, su esposa, fue mi maestro, fue mi padrino de bodas, accidentalmente, ya luego contaré la anécdota, pero bueno, la cuento, mi papá no, mi papá iba muerto, cuando nos casamos, el sacristán ahí de la iglesia nos dijo, a ver, vénganse a firmar los papás, y digo, pues mi papá no está, pero ¿por qué no me avisó? Pues, no me preguntó, pues un padrino urgentemente, y don Luis que estaba allá en la boda, dije, don Luis, venga, por favor, y así resultó padrino de bodas de Margarita y yo.
1: Bueno,
0: Es un hombre
1: entonces
0: ejemplar,
1: era
0: entregado.
1: Don Luis, Don Luis. Bueno, oye,
0: Huelga de
1: hablando
0: hambre
1: del
0: de
1: personaje,
0: 42 días.
1: ¿viste? Sí, después de la elección de Chihuahua en
0: Barrio.
1: 1986. ¿Viste, hablando del personaje, viste el mensaje de López Obrador el mismo 30 de septiembre?
0: Híjole, no
1: ¿No lo
0: me
1: viste?
0: lo perdí, man, me lo perdí. Mira que yo estaba súper interesado, ya sabes cómo me gustan las cosas de fondo, pero pues no, ahora sí que no tuve chance. Pero ahí me lo platica, ¿no? De haber estado muy bueno, ¿no? ¿O qué?
1: No lo sé, pero bueno, creo que ahí está
0: Tampoco lo.
1: en las redes sociales. Muchas gracias, Felipe Calderón. Gracias por
0: Gracias,
1: estas
0: Ciro.
1: palabras, gracias por este momento. Buen día, Felipe,
0: Buen día a
1: allá en la
0: todos y
1: Ciudad de
0: gracias a
1: México.
0: ti. Hasta pronto.
1: Gracias, gracias a Felipe Calderón. Manuel.
2: Bueno, pues no le gustan las cosas de fondo, Ciro, ¿no? Más bien le gustan mucho las cosas de fondo, por eso se perdió, dice, qué pena que se perdió el mensaje de López Obrador de 1 hora con 30 minutos. Ni modo. Bueno, toda esta
1: Charles
2: entrevista,
1: Luis.
2: Ciro, pues la vamos a poner en cualquier momento en nuestras redes sociales, precisamente para que a través de arroba Ciro Gómez L, nuestra cuenta de X, o nuestras cuentas de Facebook, o nuestras cuentas de X y TikTok, también por ahí nos pueda seguir o donde nos está siguiendo y también pueda volver a escuchar lo que te acaba de declarar el expresidente Calderón. Interesante, ¿no? El asunto de la estatua allá de los pinos, dice mucho más lo
1: Y
2: que ha
1: el
2: pasado con
1: tono
2: esa
1: de
2: estatua,
1: Calderón, ¿no? El
2: ¿no?
1: tono de
2: El tono
1: Calderón
2: dice mucho más
1: ya
2: de ellos que
1: relajado.
2: dice poco de mí, dice mucho de lo que son ellos.
1: Unos miserables.
2: Unos miserables, sí, unos
1: Así dijo.
2: bárbaros, unos miserables.
1: No,
2: Sí,
1: dijo
2: correcto, sí.
1: miserables.
2: Correcto. Y de buen ánimo, pensé que iba a estar un poco más serio, me parece que de buen ánimo toma todo esto finalmente. Con lo que ha pasado el presidente Felipe Calderón.
1: Bueno, vamos a pausa.
2: Y regresamos, estamos por la mañana, @CiroGomezL en nuestra cuenta de X, Facebook, Instagram y TED, Ciro Gómez Leiva por X y por TikTok, @Radio-Fórmula por Facebook, Radio Fórmula por Instagram y TED, Radio Fórmula MX, nuestro sitio para que nos visite, radiofórmula.com.mx, también nuestras cuentas de YouTube de Grupo Fórmula y de Ciro Gómez Leiva Oficial. Volvemos.
3: 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En Kiss FM son las 8:35.
4: 8:35.
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0: 8:39, muchas gracias por sus comentarios, Manuel. Muchos comentarios sobre la entrevista con Felipe Calderón. La pedimos desde ayer. Y bueno, accedió a dar la entrevista hoy. No sé si va a dar otras, no lo sé. Y hay algunas personas que empiezan a decir, ahí está una vez más Felipe Calderón en Fórmula, en el programa de Ciro, en el programa de Por la Mañana. Rápido, en el corte revisé. ¿Sabes cuándo fue la vez más reciente que estuvo Felipe Calderón?
1: Uy, sí, lo debe tener como 3 años.
0: Ahí te va, ya la tengo. No tanto. La última vez que estuvo Felipe Calderón, antes de que empiecen a escribir columnas, fue el viernes 10 de enero del 2025.
1: Ah, pues ahí está.
0: Hace 22 meses. ¿Y te acuerdas en calidad de qué estuvo ese día? Yo sí me acuerdo. Uh-uh. Ese día iba a tomar posesión un señor que hoy está en la cárcel, un señor Nicolás Maduro, después del fraude y la represión brutal en Venezuela. Y entonces se creó un movimiento en el que participaron expresidentes latinoamericanos.
1: Claro. Para visitar,
0: para acompañar físicamente a Edmundo González.
1: Así es.
0: Que era el candidato de la oposición, el candidato que
1: el
0: ganó.
1: Candidato ganador.
0: Y era acompañarlo para que llegara a Caracas y pues algo hiciera ante la toma de posesión de Nicolás Maduro, una misión que parecía primero imposible y de altísimo riesgo para todos. Finalmente detuvieron o contuvieron a Edmundo González y a la comitiva, entre ellos iba Felipe Calderón, no sé si también iba Vicente Fox.
1: Iba Vicente Fox.
0: Y algunos otros presidentes latinoamericanos los detuvieron, aquí sí, perdón, revisen la entrevista, ya no recuerdo si se tuvieron que mover o a República Dominicana o a Panamá.
1: A Panamá.
0: Si y desde alguno de esos dos países... Sí, pero a ver, precísalo, porque igual era República Dominicana. Se movió el contingente junto con Edmundo González a República Dominicana y a Panamá. Y desde ahí, la mañana del viernes 10 de enero del 2025, un año antes de que apresaran a Maduro, Felipe Calderón entró a darnos un reporte, como si fuera reportero del programa. Entró a darnos un reporte de cuál era la situación de ellos, de lo que sabía de Edmundo González. Esa fue la última ocasión en que estuvo con nosotros Felipe Calderón en una entrevista. Manuel.
1: Así es.
0: Nada más,
1: correcto,
0: como decimos en este programa, nada más para el registro.
1: Nada más para el registro, efectivamente, que quede ahí muy, muy claro, Ciro. Entonces, en esa ocasión de también viernes, 10 de enero del 2025, y hasta esta ocasión,
0: sí,
1: Ciro.
0: No del 26, no de este año, del año
1: del
0: pasado.
1: Año pasado. Del año pasado.
0: Hace 22 meses, entonces. 22 meses. Bueno, pero interesante, ¿no? Interesante. Nos dicen, es que es la primera entrevista. Yo no sé si fue la primera entrevista. No sé si dio entrevistas ayer, no sé si salió en la noche en la televisión, o estuvo en una entrevista en esos muy buenos programas y buenas entrevistas que hay en otros medios, en las plataformas sociales. Le pedimos una entrevista, nos dio una entrevista y ya la escucharon ustedes. Dejamos ahí el tema de Calderón, ¿no? Sí, ibas a decir algo más.
1: No, hasta ahí el tema de Calderón ahorita.
0: Bueno, Palacio Nacional, ¿en qué va la conferencia? Sofía, bueno, ¿no nos habíamos saludado, Sofía?
2: No nos habíamos saludado, Ciro, buenos días.
0: ¿Cómo estás, Sofía?
2: Bien, buenos gracias, días. Buen día allá en Palacio Nacional.
0: ¿Por qué estás tan seria hoy?
2: No, para nada, estaba...
0: Perdió el
2: Toluca,
0: ¿no?
2: Además, ¿cuál seria? Si con la gran entrevista que dio Felipe Calderón, esas frases del final, él muy contento, muy relajado, el tema de la foto, el tema del padrinaje allá en su boda, no, ¿cuál seria? Me lo he pasado muy bien escuchando el programa esta mañana.
0: Híjoles, bueno, venga, compañera.
2: Oye, en Palacio
0: haga Nacional... haga su rutina, así como todos hacemos nuestra rutina.
2: A eso voy.
0: Muy buenos días, qué gusto estar con ustedes. Te toca a ti con el de la mañanera de este viernes, 2 de octubre.
2: ¿En qué están en Palacio Nacional? Hoy está el secretario de Seguridad.
0: ¿En qué están en Palacio Nacional, Sofía?
2: Hoy está el secretario de Seguridad, Omar García Harfuch, en Palacio Nacional para hablar sobre estos hechos, este ataque en una escuela secundaria allá en Torreón. Relata de entrada lo que ya han comentado. Fueron dos jóvenes mayores de edad, hermanos, exalumnos, entraron, agredieron. Una persona murió en estos ataques. Hay también cuatro personas lesionadas. Y después de relatar lo que ocurrió, anuncia el secretario de Seguridad que, por instrucciones de la presidenta Claudia Sheinbaum, están de entrada integrando un grupo de trabajo entre la Consejería Jurídica, la Agencia de Transformación Digital, la Secretaría de Educación Pública, el Centro Nacional de Inteligencia, la Secretaría de Seguridad Federal y algunas instituciones académicas, esto para avanzar en una ruta de prevención con distintas líneas de trabajo. De entrada van a publicar un decreto en el que se obligue a las plataformas digitales para que detecten, reporten y remuevan de forma oportuna contenidos y comentarios que inciten directamente a la violencia. También que se establezcan mecanismos de coordinación con las autoridades. Van a fortalecer el programa ABC de las emociones. Están haciendo un llamado a madres y padres de familia para que estén cerca y atentos a sus hijos. Y también van a impulsar reformas para fortalecer la regulación y el acceso a los jóvenes a las redes sociales para evitar este tipo de conductas. Dice también que están fortaleciendo la difusión, el monitoreo en las redes sociales, en los chats, en los grupos, para detectar si hay alguna publicación que pudiera dar a entender que algún joven o algún estudiante en alguna parte está planeando algún ataque como de este tipo. Esto es lo que tiene que ver con el secretario de Seguridad, Omar García Harfuch, y hoy en el reporte, en la glosa del informe, como se conoce, está la Secretaría de Cultura. Hoy le tocó a la Secretaría de Cultura dar su reporte de estos 2 años de gobierno, y en eso están allá en Palacio Nacional.
0: Bueno, a ver si dicen algo del cuidado sobre el patrimonio a su cargo en el Centro Cultural de Los Pinos. Exacto. Pero pues creo que no, ¿verdad?
2: Pues todavía no termina el informe. A ver si en las preguntas alguien justamente le pregunta a la Secretaría de Cultura por qué no habían levantado la estatua después de 1 año y ahora qué sigue con esto, ¿no? Pero
0: bueno,
2: pendientes.
0: Bueno, ¿qué más, Manuel?
1: Llegó el comunicado finalmente, Ciro, por parte de la Secretaría, pues ahora sí que del gobierno federal. Ya teníamos el avance de la Secretaría de Marina, donde dice que la Fiscalía de la República, en coordinación con la Secretaría de Marina, la Secretaría de Seguridad, etcétera, detuvieron en Zapopan, Jalisco, a Miguel Ángel N., alias Sol o Mike, el último elemento que restaba por detener, dice, de la organización delictiva conocida como Los Primos. Como parte de los trabajos de investigación encabezados por la Fiscalía Especializada para la Detención, la Fiscalía Especializada en Materia de Delincuencia Organizada, desarrollados durante cerca de 300 días con la participación de las áreas involucradas, se realizaron labores de inteligencia y análisis de información técnica que permitieron identificar diversos domicilios en el país, así como en movimientos en Francia, Grecia, Mónaco, España. Con estos elementos se fortalecieron las líneas de investigación y se desplegaron labores de seguimiento para determinar su ubicación. Derivado de estos trabajos, la noche del 1 de octubre, personal naval, en coordinación con elementos de la Policía Federal Ministerial, realizó la diligencia de cateo en un inmueble ubicado en el fraccionamiento Villa Verona de Zapopan, Jalisco, donde fue localizado Miguel Ángel N. En el lugar se cumplimentó la orden de aprehensión otorgada por la autoridad judicial por su probable participación en el delito de delincuencia organizada con la finalidad de cometer delitos en materia de hidrocarburos. Al momento de su detención, le fueron leídos sus derechos, quedó bajo custodia de la autoridad ministerial para realizar los trámites correspondientes y ser puesto a disposición de la autoridad judicial. Así que ahí está, Ciro, más información y la fotografía del capitán Sol, ¿no? Que ya estamos aquí presentando precisamente en las imágenes de Grupo Fórmula, Ciro.
0: Bueno, bueno. Pues ¿qué más, Manuel? ¿Con ¿no? qué? Con,
1: ¿eh? Pues todo un personaje, ¿no? Todo un personaje, no, bueno, este
0: pero,
1: hombre.
0: Pues ahora vamos a ver qué es lo que ocurre. Ahora ¿sí? vamos a ver qué es lo que ocurre.
1: ¿Cómo se puede cuadrar toda la información, ¿no? Porque además dice, ya queda desarticulado este grupo de trabajo, este grupo de Los Primos, o mejor dicho, esta organización delictiva conocida como Los Primos. Bueno, pues ya se refiere efectivamente al tema de los señores Farías.
0: Bueno, a ver, vamos rápido porque creo que se está dando una confusión. Algunas sí. personas nos dicen que si ha caído el gobierno de Pedro Sánchez en España. No, no, y no es así.
1: ¿Pero cómo?
0: ¿Por qué? hace unos... Hoy hubo una votación muy importante y además transmitida por los medios de comunicación en el Congreso, en las Cortes Españolas, donde participan las principales figuras de la política española. ¿Por qué? Porque España, con los muchos sucesos que ha tenido en los últimos meses, que pueden ir del Mundial de Fútbol, unos incendios terribles, luego pues la entrada de una gran cantidad de migrantes en los territorios de Ceuta, de Melilla, en fin, está conmocionada. Porque la semana pasada hubo un desalojo, desahucio, como lo llaman aquí, de una mujer, creo que de 87 años, Mari Carmen Abascal. Y bueno, obviamente con toda la cobertura mediática, redes sociales, el tema caló en España, no solo en Madrid, sino se puede decir que en toda España. ¿Por qué? Porque España, como México, como muchos otros países, enfrenta un problema gravísimo de vivienda y de vivienda en renta. Entonces, desde esto fue el desahucio o el desalojo de Mari Carmen, ayúdenme en la redacción, fue el martes o el miércoles, mediados de la semana.
1: La semana pasada.
0: El sábado hubo manifestaciones en distintas ciudades y algunas de esas manifestaciones, ahora sí que al estilo mexicano, se convirtieron en plantones y montaron una acampada, como le dicen aquí, en la Plaza del Sol, que es, pues, es el lugar más simbólico del centro de, bueno, uno de los lugares más simbólicos del centro de Madrid, más concurridos, y ahí están en un plantón creciente, un plantón fundamentalmente de personas jóvenes. Se ha dado un gran debate. Obviamente esto entraron todos los partidos políticos y ante eso, y aquí vamos con el tema de hoy, el gobierno elaboró un par de decretos para tratar de resolver algunos de los problemas de la vivienda y de la renta. Los partidos opositores dijeron que no iban a aprobar esos decretos con los que el gobierno piensa despresurizar esta protesta ciudadana, y uno de los partidos pequeños, el que iba a decidir la votación, el partido de Cataluña, informó esta mañana que no votaría a favor de sus decretos. La votación, el partido Junts, la votación se terminó hace unos momentos. ¿Y cuál es la lectura que se está haciendo en España? La lectura, no es que esto haya ocurrido, que si en una situación así el gobierno de Pedro Sánchez no tiene ya la fuerza para conseguir los votos suficientes para pasar un par de decretos con la vivienda, es un gobierno que ya no tiene absolutamente nada que hacer. Es un gobierno que venía defendiéndose del asunto de los migrantes, de muchas cosas más. Entonces, por eso, y si ustedes lo leen en algunos medios de comunicación, van a leer el rechazo del Congreso a los dos decretos de la vivienda, es la señal más clara de que el gobierno de Pedro Sánchez ya no tiene nada que hacer. Y ahí, a diferencia de nosotros, a diferencia de México, aquí en España no hay una fecha específica. No dice el segundo domingo de julio, de agosto serán las elecciones. Basta con que una mayoría en el Congreso diga vamos a convocar a elecciones, a disolver esta legislatura, lo llaman aquí, y entonces habría elecciones para elegir, entre otras cosas, una nueva legislatura que formaría un nuevo gobierno y que traería un nuevo presidente. No sé si me expliqué, Manuel.
1: Sí, señor.
0: Pero eso no significa que esté cayendo en este momento el gobierno de España. Hay una lectura de que ni siquiera en esta situación de crisis, en lo que parecía una medida que no tendría por qué complicársele tanto, sacar dos decretos para tratar de quitarle presión a la protesta, si ni siquiera puede hacer eso, es ya un gobierno inútil y es un gobierno que se tiene que ir, Manuel.
1: Es correcto,
0: es una
1: sí, Ciro,
0: lectura.
1: Lo que... la lectura es de la debilidad del gobierno y entonces, como así tú dices, es la inutilidad en todo caso probablemente de una permanencia de mayor tiempo para el gobierno de Pedro Sánchez, pero efectivamente que no se
0: ahora,
1: interprete
0: de todas
1: con qué
0: formas,
1: ha caído.
0: No tiene una fecha específica de elecciones, pero sí una duración. Y el próximo año, de todas formas, habrá elecciones en España. Lo que está pidiendo la oposición es que esas elecciones, la disolución del Congreso, sea ya. Uh-huh. Incluso por ahí hay algunas personas que dicen que esto va a ocurrir en noviembre, el próximo mes. Pues lo veremos. A ver si podemos regresar con algunas imágenes un poco más adelante.
1: ¿Sí?
0: Gracias. Muchas gracias por los comentarios a la entrevista que tuvimos con Felipe Calderón. Volvemos.
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4: 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En Kiss FM son las 8 con 55 minutos.
5: 8:55. 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
6: No fue dirigido. El ataque en la secundaria de Torreón no fue dirigido contra el plantel ni forma parte de alguna acción para generar caos. Tampoco hay elementos para considerar que otras escuelas estén en riesgo, señaló el fiscal general del estado, Federico Fernández Montañez, quien viajó a Torreón para encabezar las investigaciones. La fiscalía tiene detenidos a dos hermanos mayores de edad y exalumnos de la secundaria, señalados como responsables. Fernández Montañez explicó que eligieron ese plantel por su cercanía con el lugar donde viven y porque habían estudiado ahí.
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1: La atención de los grandes problemas nacionales y la dejaron tirada más de un año para ver si yo me involucraba, aseguró por la mañana el expresidente de México, Felipe Calderón. Dijo que estamos viviendo un deterioro de la vida democrática en México porque Morena llegó al poder cruzando el puente de la democracia que se había construido y lo está dinamitando para que nadie más vuelva a pasar. El expresidente agregó que ellos no disparan la bala, pero sí avientan la piedra y esconden la mano.
2: Que no vivimos una democracia real, que no hay un gobierno que garantice la protección ni de los bienes ni de las personas. La estatua dice muy poco de mí, pero dice muchísimo de quiénes son ellos, unos miserables. Lo que trataron de hacer con esto es desviar la atención de los graves problemas nacionales. Yo no digo que ellos disparan las balas, otra vez, pero son la mano que avienta la piedra y esconde la mano. Queremos ver que actúe la justicia. ¿Por qué? No por mí, hombre, sino porque se acabe este ambiente de impunidad que México vive.
1: Fue detenido en Zapopan, Jalisco, Miguel Ángel Solano Ruiz, quien sería la mente maestra y operativa de la red de contrabando de combustible dentro de la Marina, informó por la mañana el periodista Arturo Ángel. Dijo que Solano destrabó una descarga ilícita de combustible en el puerto de Guaymas, argumentando con altos cargos de la Marina que se trataba de un tema de Andrés Manuel López Beltrán. Estudiantes de la Universidad Autónoma de Morelos marcharán en Cuernavaca a la 1:00 p.m. para exigir justicia por el asesinato de 7 de sus compañeros durante el último año. Los alumnos planean salir de la glorieta de Tlaltenango hacia el Tribunal Superior de Justicia y ahí realizar un mitin. Fueron detenidos los hermanos conocidos como los Cuates de 18 años después de que entraron armados y atacaron a profesores y alumnos de la escuela secundaria número 13 del ejido La Unión en Torreón, Coahuila. En este ataque fue asesinada la subdirectora Edith Navarro y otras 4 personas resultaron heridas. En estos momentos el dólar interbancario se cotiza en 18 pesos con 17 centavos.
3: Tere Flores, Cuernavaca, buenos días, Tere.
4: Muy buenos días, Ciro. Este viernes, el 2 de octubre, marcharán para exigir justicia por el asesinato de los estudiantes en Morelos, la cual partirá a la 1:00 p.m. de la Glorieta de la Identidad en Tlaltenango hasta el Tribunal Superior de Justicia en el primer cuadro de Cuernavaca. Tras el asesinato reciente de Cristian Chamet Arce Díaz y Gael Rojas Pérez, ambos de 17 años y estudiantes de la preparatoria número 2 incorporada a la UAM, quienes fueron atacados a balazos la noche del sábado 26 de septiembre en la colonia Chulavista de Cuernavaca, saldrán a las calles para exigir justicia. A este doble homicidio se suma el de Miguel Ángel Hernández Flores, también de 17 años, estudiante de la preparatoria número 1 y quien fue asesinado el pasado 5 de septiembre del presente año en la colonia Satélite en la capital morelense. Ante estos asesinatos, este 2 de octubre se convocó a la comunidad universitaria, familiares y víctimas indirectas, así como a colectivos y sociedad en general para marchar y exigir justicia. Además de la aparición con vida de Dorian Ali Olivo Rodríguez, de 20 años, estudiante de la Facultad de Nutrición y quien se encuentra desaparecido desde el pasado 2 de junio tras haber acudido al poblado de Tres Marías en Huitzilac, quien acudió junto con una mujer de nombre Marisol, amiga de una prima, a cobrar un dinero, sin embargo, ya no regresaron, así como la localización con vida de Viridiana Anaí Morales, estudiante de psicología desaparecida desde el 2012. Se convocó a vestir ropa blanca o negra para esta marcha, en donde el objetivo es exigir justicia, Ciro.
3: Híjoles, tristemente la historia parece la historia interminable de Morelos y en este caso de los muchachos relacionados de una forma u otra con la Universidad Autónoma del Estado, Tere. ¿Qué cosa? Hace 15 días estábamos con el caso de la muchacha española, de Claudia Tacoronte, y aquí estamos ahora con esto. Muchas gracias, Tere Flores.
4: Estamos pendientes desde el estado de Morelos, Ciro.
3: Gracias. Nosotros hacemos una pausa. Muchas gracias por todos sus comentarios. Son las 9:05. Volvemos.
0: 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En Kiss FM. Son las 9:05.
5: 9:05.
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1: El objetivo es que hablar con una inteligencia artificial se parezca cada vez más a una conversación continua, mientras la tecnología realiza tareas al mismo tiempo. 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

0: 9:09. Muchas gracias por sus comentarios por todos lados. Bueno, muchas gracias. Nos escriben amigos que nos están escuchando, amigos que nos escuchan también acá en Madrid y cada vez más que nos siguen a través de YouTube, algunos de ellos especialistas, politólogos. Manuel, sobre este tema que comentaba, porque ya algunos medios están diciendo, ¿cae el gobierno español? No cae el gobierno español, sí sufre un revés político importante. Y esto podría precipitar, adelantar las elecciones generales, que de todas formas se van a llevar a cabo en algún momento el próximo año. Nos dicen, con el rechazo a la aprobación de estos dos decretos de vivienda por todo el escándalo y la conmoción que vive en este momento España en el tema de la vivienda, dice, con el rechazo a los dos decretos, la lectura es que puede haber elecciones anticipadas si el presidente Pedro Sánchez convoca por sí mismo. Si no lo hace, los partidos lo pueden hacer a través de lo que se llama la moción de censura. Es decir, Sánchez puede decir, no más, ya no puedo más, hasta aquí llego y llamo a elecciones para renovar el Congreso. Si no lo hace, habría que ver si la oposición en su conjunto suma los votos necesarios para forzar esas elecciones. A eso se le conoce como moción de censura. Eso es lo que están exigiendo los partidos opositores, pues no todos, porque tampoco están seguros de que la moción de censura progrese, porque, bueno, porque pues se pueden hacer alianzas, en fin. Pero eso es lo que nos dicen, esa es la situación en España. Entonces, a quienes nos decían que qué íbamos a hacer, porque estaba cayendo el gobierno de España. No, el gobierno de España no está cayendo. Hoy sufrió un revés político.
1: Un buen golpe, buen golpe.
0: Importante. Ha sufrido varios en los últimos tiempos. El de hoy es importante y sobre todo es muy simbólico. Hasta ahí, Manuel, repito, no sé
1: no, si... No, me parece más o que menos queda claro. Ha quedado perfectamente clara la información, Ciro, sobre la debilidad ahora del gobierno de Pedro Sánchez, sobre la derrota que obtuvo ahí en el Congreso, pero eso no quiere decir que el gobierno haya, como dicen, fenecido el día de hoy, ¿no? Haya muerto.
0: No. Y o Pedro Sánchez, él mismo llama a estas elecciones anticipadas, o la oposición, vía una figura legal que se llama moción de censura aquí en España, lo haría ahora. ¿Qué va a pasar? Pues yo no veo nada. Hoy al menos que diga que Pedro Sánchez va a pedirlo. Y dijo, viendo cómo se manejan aquí las oposiciones, sobre todo los pequeños partidos de oposición, que son los que terminan definiendo las grandes votaciones, no sé qué digan al rato y no sé qué digan mañana. Bueno, eso aquí en Madrid, eso en España. ¿Terminó la mañanera, Sofía?
2: Sí, terminó la mañanera. Ya decía que el secretario de Seguridad, Omar García Harfuch, presentó algunas líneas para prevenir ataques en las escuelas. La presidenta pidió que hicieran preguntas sobre eso, le preguntaron. Después, la secretaria de Cultura presentó el informe de estos 2 años de gobierno relativos al tema de cultura. Y la presidenta dijo simplemente, si tienen alguna pregunta sobre este tema, las pueden hacer. Si tienen preguntas sobre otro tema, nos vemos el lunes, dijo la presidenta. Estaban por ahí unos jóvenes de la orquesta Carlos Chávez, interpretaron un par de canciones y dijo, ya hasta aquí, nos vemos el lunes. Entonces ya nadie pudo preguntar ni por la estatua, ni por Amílcar Ulán, ni por ningún otro tema, Ciro.
0: Ni por el
2: Capitán Sol, nada. Ni siquiera...
0: Bueno, el Capitán Sol, que fue tema de Omar García Harfuch.
2: Pues fue tema en la
1: ahora sí que
2: en las redes en la sociales, en el comunicado,
1: sí, el comunicado
2: del gabinete.
1: Ciro, porque
0: ah, pero
2: en la
0: no,
2: mañanera no.
0: No dijeron
2: no,
0: nada.
2: No. Omar García Harfuch únicamente habló del tema de Coahuila y las escuelas.
0: Que pues finalmente, con todo respeto, ahí Manuel, con todo respeto, pues el secretario de Seguridad, con los problemas de seguridad que tiene el país, en el foro de la mañanera para hablar del caso Coahuila, no le quiero restar importancia a lo que ocurrió en esa secundaria de Coahuila, pero no comparado con la otra noticia, con la detención del marino
1: del Manuel. Capitán Sol, sí, me parece que es relevante, el me parece Capitán que son Sol. Dos cosas distantes, pero me parece que la presidenta valoró que era más importante en, no quiero decir en su cruzada de la presidenta, pero sí en esta batalla que tiene en contra de lo que se publica en las redes sociales, porque como bien decías, y lo escribe La Razón, lo escriben algunos otros periódicos, pues estos jóvenes, estos señores, o estos adultos jóvenes que fueron detenidos, estos hermanos allá en Torreón, pues tomaron algunos ejemplos de otras cosas que han sucedido en ataques a escuelas y habían subido a sus redes sociales pues las cosas que iban a utilizar en el ataque de ayer. Entonces, a eso, creo que a eso lo privilegió la presidenta para poder sacar al propio secretario de Seguridad Ciudadana y restar la importancia al tema del Capitán Sol.
0: Bueno, nada más antes de ir a corte, porque insisten algunas personas que si no voy a decir nada por una caricatura que se publica en el Universal. A ver, rápido, la tenemos por ahí, la caricatura.
1: Sí, Ciro, sí.
0: Está en el impreso, no sé si está.
1: Está en
0: la
1: el
0: firma
1: impreso, Ciro.
0: Waldo.
1: Sí.
0: Y es un periodista, pues que no sé si soy yo o no, pero podría ser. Y dice 2000, está dividido en dos planos. En el plano superior, 2009, sale un periodista levantando el pulgar derecho con una cabeza derribada que dice 44,000 despidos de Luz y Fuerza del Centro. Y en el plano de abajo sale ese mismo periodista llorando, dice 2026, ante la cabeza de la estatua de Felipe Calderón. Bueno, antes que nada, qué bueno, si es que se refieren a mí, pues muchas gracias por estar atentos a nuestro trabajo. Nada más dos precisiones. Uno, pues, así que digas llorando por la estatua de Felipe Calderón, pues a nosotros, ¿qué? Nosotros lo que dijimos es, ojo, hay parte de un patrimonio que el gobierno tendría que cuidar, que tendría que proteger, tendría que reparar. Eso fue lo que dijimos. Pero sí que digas, qué bárbaro, que estamos muy tristes. Vuélvanla a poner. Muy tristes porque tiraron la estatua. Pues yo no sé tú, Manuel. Me parece violencia, vaya, me parece odio, pero sí, que estemos muy tristes. El propio Felipe Calderón, pues lo entrevistamos y ya vieron lo que respondió. Y lo que sí es una imprecisión, con todo respeto para Waldo, es lo de arriba, el 2009, ¿no? Nada más para refrescar memoria. ¿Te acuerdas cómo conoció el país? La noticia fue el sábado 10 de octubre del 2009, estábamos en Milenio Televisión, yo era el director editorial de Milenio Televisión y dimos la noticia de que fue la Policía Federal.
1: Era la Policía Federal, sino en ese momento la Policía Federal
0: la que tomó.
1: La que iba a tomar las instalaciones de Luz y Fuerza.
0: ¿Cómo conoció México esa información?
1: Sí, a través de una publicación de Milenio.
0: No, bueno, fue Milenio, pero ¿quién nos confirmó los hechos y hizo la primera evaluación? El SME.
1: El SME, claro.
0: Y la cobertura de ese... Después tuvimos momentos de tensión con el SME y momentos de acercamiento también con el SME. Pero la cobertura del 2009 que hizo Milenio Televisión, el equipo de Milenio Televisión, donde participaban algunos, hoy todavía compañeros, fue del día a día. Y ahí estaba la gente del SME todos los días, a todas horas en nuestros programas. Así que, pues muy exacto. Lo de arriba no lo es. Lo de abajo, interpretación, no conozco a Waldo y pues, está bien, qué bueno. Gracias, si es que se refiere a mí. Igual ni soy yo, Manuel.
1: Yo digo
0: y ya
1: que
0: me
1: sí
0: estoy
1: se...
0: metiendo
1: Oye,
0: en yo... lo que no me importa.
1: Yo digo que ¿no? Sí se parece.
0: Y saludo siempre a los amigos del Universal.
1: No, sí, por supuesto, saludos a los del Universal.
0: Sí.
1: Pero yo digo que sí se parece, ¿eh? Te da un aire.
0: Bueno, vámonos a pausa. Vamos a pausa.
1: Vamos a pausa, estamos por la mañana. Gracias por todos sus comentarios. En arroba, sí, que por cierto, desde hace rato ya está arriba la entrevista con Felipe Calderón. Ahí está en nuestras redes sociales, disponible por si usted la quiere escuchar, volver a verla en cualquier momento. Arroba Ciro Gómez L, nuestra cuenta de X, Facebook, Instagram y Threads, Ciro Gómez Leiva. Por X y por TikTok, arroba radio-fórmula. Por Facebook, Radio Fórmula. Por Instagram y Threads, Radio Fórmula MX. Nuestro sitio para que nos visite, radioformula.com.mx. Estamos, por supuesto, además de por Telefórmula, por nuestras cuentas de YouTube, por Ciro Gómez Leiva Oficial y por Grupo Fórmula. Estamos por la mañana, hacemos un corte comercial y volvemos.
3: 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En Kiss FM. Son las 9:20.
4: 9:20.
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0: uno de 2025 y el otro de 2026. Hubo un aumento del 10%, pero hay que considerar pues dos cosas. Uno, que en junio hubo un mundial en México por el que supuestamente se beneficiarían pues miles, por no decir millones de personas del Aeropuerto Internacional Felipe Ángeles. Y dos, que desde abril de este año está funcionando el tren Buenavista AIFA, que también, según, le iba a dar mucha vida al aeropuerto. Con estas dos cosas, el aumento ha sido pues discreto del 10% en comparación con lo que vimos el año pasado. Ahora, si independientemente de eso que comentaba, nos quedamos con el aumento del 10%, como una buena noticia, como una noticia positiva para el AIFA, la realidad es que sigue muy lejos de lo que se supone es su capacidad instalada. Como lo decíamos pues antes, entre enero y agosto ha transportado a 5 millones de personas, ya en números redondos, lo que nos da un promedio mensual de 634 mil mensuales. Y en teoría, desde su inauguración, puede transportar a 1.670.000 personas por mes. Es decir, que en lo que va de año, en los primeros 8 meses del año, de 2026, ha estado operando al 38% de su capacidad, a un tercio de su capacidad instalada desde el día 1, cuando pues, se inauguró en 2022, 4 años y medio después de su inauguración, y el AIFA opera a un tercio de su capacidad, Ciro.
1: Híjoles. Y eso que tuvo un buen mes.
0: Sí, tuvo un buen mes y en general ha tenido un mejor rendimiento si lo comparamos con el año pasado, pero esto de nuevo ya considerando que está operando el tren Buenavista AIFA ya desde hace varios meses, que hubo un mundial y el aumento sigue siendo discreto, pero hay un aumento.
1: Qué bueno. ¿Qué más? ¿Traes algo más?
0: Sí, también ya están disponibles los números de la refinería de Dos Bocas y en este caso sí hay noticias positivas que son más claras. Digo, ayer se registró un incendio en la refinería. Habrá que ver si afecta a los rendimientos de la refinería, pero ya también están disponibles los números de agosto y en este caso sí hay noticias pues positivas que son incluso más claras. En agosto de este año la refinería de Dos Bocas refinó en promedio 252 mil barriles de petróleo crudo diarios, es decir, que operó al 74% de su capacidad, que es de 340 mil al día. Ya lo habíamos comentado hace un par de meses, Ciro, que en el primer semestre del año, de enero a junio, la refinería de Dos Bocas acumuló 6 meses a la baja, que justamente fue en parte por un incendio que vivió en abril, que fue el mes en el que tuvo su peor caída. Ahí lo estamos viendo, que pasó de operar al 61% de su capacidad hasta el 41% en apenas 6 meses. Y bueno, en julio se recupera, llegando al 67%, y ahora en agosto llega al 74%. Entonces, buenas noticias para la refinería de Dos Bocas. Habrá que esperar a ver si el incendio de ayer pues termina afectando la operatividad.
1: ¿Qué pasó?
0: De la
1: ¿qué pasó ayer? ¿Qué pasó ayer?
0: Se incendió, Ciro, según comentó Pemex, una zona que al sobrecalentarse pues dio un chispazo y según solo se incendió un pastizal que pues no afectó a la operatividad de la refinería, pero bueno, hemos visto que esta explicación es similar a otras que ha dado Pemex en otros incendios y que al final sí terminan afectando la operatividad de la refinería.
1: Y la producción y la productividad.
0: Sí, así es.
1: Bueno, muy bien, pues gracias Iñaki.
0: Al contrario.
1: Nos falta Mexicana de Aviación y...
0: Tren Maya también.
1: Tren Maya, pero pues ya... Sí. Ya ¿lo traes?
0: No. Tren Maya? Normalmente el Tren Maya publica sus números en Facebook el primer día de mes y ayer estuve actualizando la página para ver si estaban y en esta ocasión no han sido publicados, pero estamos atentos a en cuanto estén para poderlos presentar.
1: Bueno, y es segundo día de mes en una de esas. Se atrasaron nada más un día. Gracias, Iñaki.
0: Gracias, Ciro.
2: Manuel.
3: Bueno, aprovecho, Ciro, para comentar esta réplica que nos ha enviado Luis Fernando Camacho Lupercio, quien es magistrado del Tribunal Superior de Justicia del Estado de México. Tuvo una participación nuestra compañera Vania Pasarán el 14 de agosto pasado, aquí donde presentaba precisamente que el señor Camacho Lupercio se ostenta como presidente del Tribunal Superior de Justicia del

0: Estado de México, que no es, y se presenta en eventos de Morena. Sustancialmente, esa fue la línea informativa. Presentamos un evento por ahí, entre otros de los que se ha presentado. Y él nos manda cuatro párrafos, Ciro, simple y sencillamente referidos a uno de los eventos donde dice, insisto, Luis Fernando Camacho Lupercio. El evento referido tuvo lugar el domingo 26 de julio de 2026 en Atizapán de Zaragoza. Mi asistencia no se realizó en cumplimiento de una comisión oficial ni implicó el ejercicio de funciones jurisdiccionales o atribuciones correspondientes a la futura presidencia. Mi participación fue sufragada con recursos propios y no se utilizaron recursos públicos del Poder Judicial del Estado de México para financiarla. Asimismo, el evento no constituyó una asamblea formal de Morena. Finalmente, respecto de estos hechos, no existe resolución administrativa, jurisdiccional o disciplinaria firme que haya determinado que incurrí en corrupción, uso indebido de funciones, violación de la independencia judicial, falta de imparcialidad o incompatibilidad funcional. La presente aclaración respeta plenamente la libertad de expresión y la libertad periodística y tiene únicamente por finalidad proporcionar a la audiencia información objetiva para que pueda formarse libremente su propia opinión. Firma entonces Luis Fernando Lupercio Camacho, este señor magistrado, no presidente del tribunal, magistrado del Tribunal Superior de Justicia del Estado de México, por una nota, Ciro, del 14 de agosto del 26.
1: Está bien, su derecho.
0: Su derecho.
1: Pues, gracias por estar atento a nuestro programa. Gracias por esta comunicación. Ha quedado registrada y ha sido leída en este espacio, Manuel.
0: Es correcto, Ciro, efectivamente. Bueno, eso, y de una vez, Ciro, si quieres, de una vez regalamos. 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Ciro.
1: Bueno, pues vámonos a corte, nada sobre las movilizaciones de la tarde, ¿verdad? Más allá de Ulises Soriano.
0: Sí, más allá de todas las previsiones, digo, la verdad es que se difunden mucho por redes sociales, simple y sencillamente para que la gente las tenga en consideración, pero pues ya sabemos entonces cómo va a estar el movimiento, ¿no? El 2 de octubre a las 4 de la tarde en el punto de reunión que sí es la Plaza de las Tres Culturas en Tlatelolco, que va con destino al Zócalo de la Ciudad de México, va por la Plaza de las Tres Culturas, toma Ricardo Flores Magón, el eje central Lázaro Cárdenas, el 5 de mayo para llegar al Zócalo. Y bueno, pues ahí están todas las organizaciones. Ojo que, como bien dice por ahí Ulises Soriano, el año pasado pues acompañaron la manifestación, algunas otras con cierta violencia, pero bueno, ahí va a haber contingentes de la UNAM, del Instituto Politécnico Nacional, de la UAM, del CENTE, del CETEJ, así que también, ¿no? Y de las diferentes escuelas de la universidad que van a estar participando en esto, Ciro, y hay que ver entonces si algunos de estos...
1: Suele ser desde hace muchísimos sí. años, 15, 20, 25, 30 años, un día de hechos vandálicos.
0: Correcto, Ciro.
1: Aparecen
0: sí.
1: desde siempre, me acuerdo cuántas veces en los distintos medios en los que hemos participado hemos reportado los hechos vandálicos del 2 de octubre, que no tienen nada
0: del
1: que ver
0: con famoso bloque negro.
1: Pues, y de otros grupos, acuérdate, cuando estábamos en el Canal 40, eran los anarquetos.
0: Los anarcopunk, los anarquetos,
1: ¿eh? Sí. Y te acuerdas aquella imagen con... Que, por cierto, la primera transmisión en imagen televisión, ¿te acuerdas? También tomada de una manifestación uh-huh. del 2 de octubre cuando un chavo le escupe a un policía.
0: Anarcos.
1: Uh-huh. Es el 2. Sí, distintos grupos. Ojalá no sea el caso hoy. Nosotros hacemos una pausa, 9:35. Corte comercial. Volvemos.
2: 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En Kiss FM son las 9:35.
3: 9:35.
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0: Panteón Rococó. Lo estamos escuchando y lo estamos viendo porque llegaron al Tiny Desk, esta plataforma de la radio pública de Estados Unidos, una plataforma de las más reconocidas en cuanto a música en aquel país, Ciro, y que consiste básicamente en que los artistas, en este caso Panteón Rococó, ofrecen un concierto dentro de una oficina, prácticamente atrás de un escritorio. La plataforma es quien invita a los artistas como un reconocimiento, y en este caso invitaron a Panteón Rococó porque en aquel país, en Estados Unidos, está llevando a cabo el mes de la herencia hispana. Son conciertos cortos, este duró 22 minutos, donde prácticamente los que están asistiendo pues son los mismos trabajadores de la radio. A veces los artistas tienen la posibilidad de invitar a algunas personas, pero no siempre pasa, Ciro. Este concierto se estrenó en esta plataforma ayer y tiene hasta este momento casi ya 1 millón de visualizaciones en YouTube. Así es que son 5 canciones, son 22 minutos, la verdad es que está muy, muy bueno. Nosotros, la producción de Aquí por la Mañana lo vimos desde ayer, Ciro, y la verdad es que sí no nos gustó. Así es que ahí está la música de hoy viernes, Aquí por la Mañana.
1: A ver, déjalo unos segundos más.

0: rococó. Tiny Desk.
1: Sí.
0: Hagan uno allá en México.
1: Imagínate, ¿quién cantaría?
0: No importa, pero tú haces ahí, segunda, tú tocas ahí algún instrumento, el pandero, Lourdes.
1: Ándale.
0: Y hacen el tiny desk.
1: Por la mañana. Invitamos a Enrique Burak, Ciro, que ya está aquí.
0: Enrique, ¿llegó Enrique Burak?
1: Ya anda por acá.
2: Ya llegó, ya está aquí. Bueno. Buenos días.
0: Pues proceda, compañero.
2: Pues ya me arranco. Perfecto.
0: Si no tienes inconveniente,
2: si no
0: procede.
2: Tenemos fulminante, no, claro que sí. ¿Cómo está? Buenos días, buenos días.
3: Muy buenos
2: Manuel,
3: días.
2: Lourdes, Ciro. Bueno, empezando porque México juega en contra de Estados Unidos el día de mañana dentro de esta fecha FIFA larga, donde México tiene ahora el debut de Rafa Márquez como entrenador. Empataron en contra de Colombia la semana pasada, a mediados de semana empataron en contra de Perú. Y ahora van en contra de Estados Unidos, que pues hay que tomar en consideración que es un partido amistoso, pero que también es uno de esos encuentros que llama la atención, particularmente si es que se va a perder. Lo que la gente quiere es un triunfo, y además son circunstancias completamente distintas en Estados Unidos o en México. Aquí en México, seguramente el domingo por la mañana en los periódicos aparecerá en primera plana cómo le fue a México en contra de Estados Unidos, y en Estados Unidos en la primera plana pues van a hablar del fútbol americano colegial del sábado y de la NFL la semana 4 y de las series divisionales del béisbol, y por ahí de la página 15 van a hablar de México contra Estados Unidos. Entonces son circunstancias completamente diferentes. Se habla acerca de Gilberto Mora, que tiene una lesión en el tobillo, que estaría en duda para el partido del día de mañana. También surgió una información en los últimos días que el Liverpool de la Liga Premier estaría interesada en los servicios de Mora, que estarían dispuestos a pagar entre 40 y 45 millones de dólares. Pero bueno, hay que tomar esto también con las reservas del caso, porque muchas veces son los promotores los que manejan este tipo de informaciones. Así que mañana México contra Estados Unidos a las 8 de la noche, y lo pueden ver a través de Canal 5. Está interesante la situación de Cristiano Ronaldo y la selección de Portugal. Portugal ayer dentro de la Nations League, allá en Europa, le gana 4-2 al equipo de Dinamarca. Hace unos días Jorge Jesús, el técnico de la selección portuguesa, le dijo a Cristiano Ronaldo, ¿sabes qué? No vas a iniciar en contra de Dinamarca. Como tampoco había iniciado frente a la selección de Noruega, sí lo había hecho en el primer partido en esta fecha FIFA contra Gales, había jugado 67 minutos, lo habían sustituido, y como no iba a jugar en contra de Dinamarca, pues el señor Cristiano Ronaldo agarró su chivas y se fue de la concentración. Vamos a ver qué es lo que viene un poquito más adelante, pero hay varios jugadores de la selección portuguesa que apoyan a Jorge Jesús. Cristiano Ronaldo, gran futbolista, de los mejores de la historia, 41 años de edad, y también es una realidad que el tiempo pasa y que pues ya no es el mismo de antes, y también sé que aquí es meterse con un fandom enorme de lo que tiene Cristiano Ronaldo, pero pues es que ya no es lo mismo. En ocasiones inclusive hasta le estorba al equipo portugués que juega mejor sin él. Yo no creo que esté haciendo campaña para continuar en el siguiente mundial, que es tentador porque es Portugal sede junto con España, con Marruecos, y también va a estar Paraguay, y también va a estar Uruguay, y va a estar Argentina. Pero bueno, tendría 45 años. Entonces yo francamente lo veo muy, muy complicado. Vamos a ver en qué termina este capítulo de Cristiano Ronaldo, que tomó sus cositas y se fue. A mí francamente me tiene muy divertido. Bueno, por otro lado, y en cosas que también me tiene divertido, Gianni Infantino, el presidente de la FIFA,
0: ¡hey!,
2: ya recibió públicamente el hecho de que Suiza, la Federación Suiza, no lo va a apoyar para su reelección, como ya sucedió con Italia, sucedió con Francia, sucedió con algunos otros. Pero bueno, el más reciente en pronunciar de Suiza, el 18 de noviembre, vamos a ver, tiene que haber algún candidato opositor y la elección va a ser en marzo del año próximo, que va a ser en Marruecos. Pero bueno, pues por lo pronto tiene que haber un candidato opositor. Veremos si surge en estos días. Béisbol de Grandes Ligas, las series de comodines. El día de ayer es la única serie que se fue a 3 partidos. Son series a ganar, o eran series a ganar, 2 de 3 juegos, todos en una sola sede. Y la única serie que vivió hasta 3 partidos fue la de los Phillies en contra de los Bravos de Atlanta. Y los Bravos a base de cuadrangulares se llevaron la victoria por pizarra de 6-2. Michael Harris empezando en la primera entrada, home run de 3 carreras. En la cuarta, Ozzy Albies, home run de 2 carreras. Estaban 5-0. Y luego en la séptima, Matt Olson, otro home run para que la pizarra final fuera de 6-2. Llamaba la atención que para un partido decisivo, los Bravos hayan colocado a Ray Kerr en el centro del diamante, un pitcher que no le había ido bien en el año. Claramente iba a ser un partido de bullpen, pero lo hace bastante bien, 3 entradas, 1/3, un hit y no recibe carrera. Y luego vendrían 5 pitchers y para cerrar, Chris Sale, que es un abridor que hacía un buen rato que no finalizaba un partido o que entraba como relevista, pero él saca el último inning y 1/3 en donde recibe solamente un hit y poncha a 3. Del otro lado de los Phillies le va mal al abridor Anonola, solamente 1 entrada y 2/3 recibiendo 3 carreras. Así que Atlanta avanza a la serie divisional. Estas series divisionales que van a ser a 3 de 5 partidos. Por cierto, desde que viene el formato de tener en las fases de comodines a ganar 2 de 3 partidos, esto surge en el 2022, pues ahora el equipo que gana el juego 1 ha ganado ahora 19 de 20 series.
3: ¿Y quién juega, Enrique? ¿Quién juega? ¿Quién va a jugar?
2: En la Liga Americana, el día de mañana, que por cierto los invitamos a través de Canal 9, aquí en México, en Estados Unidos, la gente que nos escucha en Estados Unidos a través de Unimás, tendremos estos partidos. En la Liga Americana, a las 11 de la mañana, hora de México, Medias Blancas de Chicago en contra de los Guardianes de Cleveland, Medias Blancas que despachó a Houston y los Guardianes que fueron campeones en la división central de la Liga Americana, por eso descansaron en la primera ronda. Y los Yankees de Nueva York, que en sus 2 partidos eliminaron a Boston, una pizarra combinada de 18-2. Los Yankees estarán jugando en Tampa, que fue el mejor equipo de la Liga Americana. Este partido va a ser 4:30 de la tarde. Así que Medias Blancas, Cleveland, 11 de la mañana, y Yankees contra Tampa, 4:30, los 2 partidos por Canal 9. Y en la Liga Nacional, mañana también inician sus series divisionales. Atlanta va contra los Dodgers, este partido será a las 2 de la tarde, hora de la Ciudad de México, y San Diego contra los Cerveceros, que una vez más fue el mejor equipo de la Liga Nacional, este partido será a las 6:30 de la tarde. Bueno, por otro lado, también comentar acerca de la NFL, y es que ayer se puso en marcha ya la semana 4, duelo del norte de la conferencia americana, Acereros visitando a los Browns de Cleveland, y la gran pregunta de Pittsburgh era ¿qué ofensiva se iba a presentar? Porque hace 2 semanas tuvieron una inofensiva, perdieron contra Inglaterra. La semana anterior tuvieron ofensiva y le ganaron a Cincinnati. Bueno, llegaron a estar abajo ayer 21-7 contra los Browns. Empataron el partido a 24, pero finalmente con un gol de campo de Andre Smith, con 10 segundos de 56 yardas, el equipo de los Browns se lleva la victoria 27-24. Pittsburgh ahora 2 ganados, 2 perdidos, y los Browns se colocan con marca de 3 ganados y 1 perdido. Deshaun Watson, el quarterback de los Browns, 268 yardas, 1 pase de anotación y 1 pase interceptado. Fue capturado 5 veces Aaron Rodgers en el partido del día de ayer. Este domingo se juega en Londres, Indianapolis contra Washington. Por cierto, nuevamente estará Marcus Mariota como mariscal de campo de Washington. Otros partidos: Nueva Inglaterra, Buffalo, Jacksonville, Cincinnati, Carneros, Filadelfia, Dallas, Houston, 11 de la mañana por Canal 5. Luego Kansas City contra Raiders, duelo de invictos. Denver contra San Francisco, gran partido, 2:25 de la tarde lo vamos a tener por Canal 5. Detroit en contra de Carolina, es el partido nocturno. Y el lunes Atlanta contra Nueva Orleans. Así que la semana 4 ya de la NFL, quedan 5 invictos. Y por último, platicar acerca de la Fórmula 1. Este fin de semana se corre en Malasia el gran premio pendiente por la situación de Medio Oriente, de Bahrein. Entonces, el gran premio de Bahrein en Malasia. Ya se llevaron a cabo los 2 primeros ensayos libres y no le fue bien a Checo Pérez. El primero de ellos es ganado por Max Verstappen. Parece que Red Bull poco a poco le va encontrando. George Russell finaliza en el segundo lugar a 383 milésimas y Checo Pérez posición 22, es decir, último. Se mencionó que hubo ajustes radicales en la puesta a punto y no sirvió. Él finaliza a 3 segundos y 300 milésimas del primer lugar, que es una eternidad. Y en la segunda práctica, Charles Leclerc fue más rápido, Isaac Ayar de Red Bull, el francés, termina segundo y Checo Pérez concluye en la posición número 21 a 3 segundos y 410 milésimas. La calificación será este sábado, 2 de la mañana, tiempo de México, bueno. Y la carrera será el domingo, 1 de la mañana, tiempo de México, cuando estamos llegando ya a la recta final de la Fórmula 1 en esta temporada.
3: ¿Cuándo es la...? ¿Ya va a ser la de México?
2: Sí, pues ya es el...
3: ¿Tres semanas?
2: Último fin de semana de octubre. ¿Noviembre? Último fin de semana de octubre.
3: Ya mero. ¿Vas a ir?
2: No, porque ese fin de semana espero estar todavía cubriendo la Serie Mundial.
3: Uy, no. Pues muchas gracias, señor Burak.
2: Buen día.
3: Muchas gracias por sus comentarios. Gracias. Sí, seguimos recibiendo comentarios por la entrevista a Felipe Calderón. Ya está en nuestras redes sociales. Gracias. Y insisten en preguntar que qué está pasando en España. Nada, en la ciudad de Madrid hubo una sesión muy intensa de Congreso donde el gobierno trató de que se aprobaran un par de decretos para con ello tratar de quitarle presión a una crisis social que ha crecido por un desalojo de una mujer de edad avanzada y que ha traído, que ha puesto en el centro de la discusión un tema que es muy sensible aquí en España, que es el de la vivienda, el del alquiler de la vivienda. Eso es lo que pasó, y hay versiones de que si el gobierno de España no fue capaz siquiera de obtener esta aprobación en el Congreso, dos decretos, pues ya no tiene nada que hacer, por lo cual el propio gobierno debería pedir que se anticipen las elecciones para que se forme un nuevo gobierno. Eso es lo que pasó. Repetimos por tercera vez, pero eso no significa que se haya caído el gobierno de España. No dudo que por ahí haya en medios internacionales, en redes sociales, encabezados que digan cae el gobierno de España. No, no cae ningún gobierno de España todavía. Vamos a ver si en efecto el propio gobierno pide que se anticipen esas elecciones, y si las anticipa y pierde, pues entonces se formará un nuevo gobierno con quienes hoy mayoritariamente están en la oposición. En fin, se llaman procesos democráticos en sociedades convulsas, en sociedades muy politizadas, muy movilizadas. Manuel.
4: Es correcto, Ciro. Así las cosas, actualizado, y lo que hemos estado viendo mientras platicabas, pues las imágenes que me imagino son en vivo, Ciro, ¿no? O de los últimos minutos, sí, sí, precisamente allá en la zona céntrica de Madrid.
3: Me voy a dar una vuelta ahora saliendo.
4: Sí, sí, sí, date una vuelta a ver qué tal va a estar entretenido, ¿no? Sí, sí. Pulsar el ambiente, pues sí, a ver qué tal, ¿no?
3: Pues mira, sí, pero pues si vives en la Ciudad de México, digamos que no te impresionan mucho las acampadas.
4: No, como la de la Plaza del Sol.
3: Ahora sí que crecimos viendo campamentos, sí, en el Zócalo y por todos lados. Entonces, pero muy interesante este fenómeno, la discusión, el debate, la calidad del debate. Y bueno, pues obviamente quienes han decidido salir a las calles, montar este campamento, pues son grupos muy jóvenes, muy radicales en su discurso. El gobierno, la principal fuerza opositora, el PP, donde está el señor Núñez Feijóo, donde está Isabel Díaz Ayuso, pues están diciendo ya desalojen, ¿no?
4: Así es.
3: La Plaza del Sol, porque están afectando la economía, bah, bah, bah. Digamos nada que para nosotros sea
4: que
3: muy
4: no, que no conozcamos.
3: Esas no las sabemos de memoria.
4: Es correcto, las sabemos de memoria y ahí estamos viendo justamente cómo se ven los medios de comunicación y por supuesto que mueven las banderas, se aceleran, se emocionan precisamente en sus declaraciones. Pues ahí está, Ciro, pues con eso te dejamos.
3: Bueno, perdón, híjoles. Bueno, ya nos quedamos con el resumen, pero pues ni hablar. Gracias, saludos al equipo por la mañana. Gracias al equipo por la mañana. Se quedan con Chumel Torres. Buen viernes. Pásela muy bien.
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6: 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En Kiss FM son las 9:56.
7: 9:56.
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0: En Kiss FM son las 10 con 13 minutos.
1: 10:13.
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0: En Kiss FM son las 10 con 29 minutos. 10:29.
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0: En Kiss FM son las 10 con 48 minutos. 10:48.
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0: 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En Kiss FM son las 11 con un minuto. 11:01.
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0: en Kiss FM. Son las 11 con 18 minutos. 11, 18.
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0: En Kiss FM son las 11:33.
1: 11:33.
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0: en Kiss FM. Son las 11 con 50 minutos.
1: 11:50. 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

0: 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En Kiss FM son las 12 en punto. 12
1: o'clock. 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

0: En Kiss FM son las 12 con 16 minutos. 12:16.
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0: En Kiss FM son las 12:33.
1: 12:33.
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0: En Kiss FM son las 12:49.
1: 12:49.
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En Kiss FM son las 12 con 56 minutos. 12:56.

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2: Muy buenas tardes, bienvenidos a Hola del Mediodía, 1:04 de este viernes 2 de octubre. Soy Javier Garza, aquí en el estudio de Horizonte Lagunero, con toda la información ya para irnos al fin de semana en un mediodía mojado, nublado, 23 grados centígrados, muy agradable en cuanto a la temperatura, es el fresco que estábamos buscando, pero con todos los estragos y todo el caos que ha causado la lluvia, que como sabemos aquí en la comarca lagunera, en toda la zona metropolitana, no se necesita que caiga mucha agua para que todo se convierta en un verdadero desastre de calles inundadas, cortes viales y árboles caídos, cortes de electricidad y demás. Y este pronóstico de lluvia va a persistir todavía mañana sábado, hay un 85% de probabilidad de lluvia, igual el domingo 75%, ya empieza a bajar para lunes y martes 60%, entonces no se ve que esta lluvia nos vaya a dejar en las próximas horas o los próximos días. Todavía hay pronóstico de lluvia para hoy en la noche y se va a mantener el cielo muy nublado, como lo está en prácticamente todo el país. Está habiendo condiciones lluviosas, así que vamos a estar platicando todo el acontecer aquí en la comarca lagunera, y por eso empezamos con los titulares. Ataque en Torreón provoca iniciativa contra contenidos violentos. Surgen más claves sobre motivación de agresores de secundaria. Lluvias causan caos en toda la zona metropolitana. Rafa Márquez debuta como técnico contra Estados Unidos. Quédense porque tenemos todo esto aquí en Hola del Mediodía. Pues ahí la información. Javier Chavero nos va a estar platicando del partido del Tri contra Estados Unidos, un juego amistoso el sábado. Es este sábado, un poquito más adelante en el programa, y por supuesto la mesa de entretenimiento con Tavo Zarco sobre las recomendaciones en el cine o en las plataformas de streaming, series y películas, sobre todo porque si este fin de semana va a valer la pena guardarse, no salir y evitar las calles, evitar andar circulando, bueno, pues ya sabemos qué podemos ver en casa. Como decíamos, condiciones muy lluviosas en todo el país, y una nota que me impactó, más bien por el video, ¿no?, de lo que sucedió en Monterrey. Pega un poco en el corazón de nuestra profesión y de a veces de las andanzas en las que tenemos que estar los periodistas y los reporteros. En Monterrey, una reportera de televisión y su camarógrafo del canal Gamavisión fueron atropellados cuando estaban realizando un enlace en vivo. De hecho, el video ya está viralizado en redes sociales para la transmisión de un noticiero allá en Monterrey, en la avenida, el cruce de las avenidas Morones Prieto y Eugenio Garzazada. Para los que conocen Monterrey, saben que son dos de las arterias más importantes de esa ciudad. La reportera Alma de la Rosa estaba haciendo un enlace en vivo, estaba reportando de un automovilista que había chocado contra un muro de contención que se había caído por un deslave. Estaba ella en su enlace y se veía que los vehículos que circulaban por el bulevar, por la avenida Eugenio Garzazada, estaban pasando rapidísimo, como suelen manejar en Monterrey, y en un momento una camioneta, una SUV, parece una especie de Jeep Cherokee o algo así, se sale de control, derrapa y atropella a la reportera y a su camarógrafo, que todavía logra captar el momento en el que la reportera es embestida por uno de los costados de la camioneta y arrojada contra el muro de contención. Afortunadamente ambos están bien, el camarógrafo también, Cristo Morales, ya recibieron atención hospitalaria, pero afortunadamente se salvaron de lo que pudo haber sido un evento trágico por una falta de precaución, y que de veras el video, que ya está viral en redes sociales, es impresionante. Entonces, bueno, eso es lo que pasa a veces cuando uno está reporteando sobre las lluvias. Ya estaremos platicando todo lo que ha ocurrido aquí en la comarca lagunera. Pero tampoco hay que irnos en la finta, porque sí, este fresco es muy agradable, pero sabemos que estas lluvias son atípicas y que en realidad veníamos de una temporada muy calurosa, fue un agosto muy caluroso, y también veníamos de una temporada de sequía fuerte, ¿no? En realidad, en el acumulado del año hasta ahorita, la comarca lagunera estaba registrando un importante déficit de precipitación y temperaturas hasta 3 grados centígrados arriba del promedio. O sea, no estamos hablando del estado del tiempo, eso es lo que está ocurriendo el día de hoy, cómo está el clima el día de hoy, estamos hablando del clima a lo largo de semanas y meses, a lo largo de todo este año, que fue extremadamente caluroso y extremadamente seco. Nuestra compañera Katia Torres tiene el análisis de cómo ha estado el cambio climático aquí en la región.
3: La comarca lagunera cerró una de sus temporadas veraniegas más secas y cálidas de los últimos años. Las precipitaciones de julio, agosto y septiembre quedaron drásticamente por debajo de sus medias históricas, mientras que los valores de temperatura media registraron incrementos de hasta 3 grados centígrados por encima del promedio normal para esta época del año. Así lo informó José Luis Ernesto Montoya Murillo, jefe de proyecto de aguas superficiales y meteorología de la Comisión Nacional del Agua, quien detalló que durante agosto y septiembre de 2026, el comportamiento térmico y la falta de humedad impactaron tanto a la zona urbana como a la cuenca hidrológica. El especialista precisó que para los meses de agosto y septiembre se presentaron temperaturas máximas constantes por encima de los 37 grados centígrados y un valor medio superior a los registros históricos de la zona.
4: Las temperaturas medias, Katia, hasta ahorita, el mes de agosto son de 30.4. Contra un valor promedio histórico de 27.9, estamos muy por arriba de la temperatura media histórica. Al igual, en el mes de septiembre, hasta ahorita la temperatura media de 29.9, contra un promedio histórico de 25.2, también está muy por arriba. Ha sido un año cálido, al menos en lo que es la temporada veraniega.
3: En cuanto a las precipitaciones, el reporte del Observatorio Meteorológico de Torreón muestra un panorama aún más crítico para los meses en los que históricamente se concentra la mayor cantidad de agua en la región. Durante septiembre, catalogado como uno de los periodos más lluviosos del año, la precipitación acumulada apenas alcanzó una fracción de lo habitual.
4: El mes de septiembre todavía fue más crítico, es un mes de lluvia. Pero la lluvia total que llevamos hasta ahorita fue de 0.6, vamos a sumarle el 1.7 que se registró, son 2.3 milímetros contra 51, que es lo que se acumula en el mes de septiembre. En el mes apenas se ha acumulado un 4.5% de lo que te dije que es el 51%.
5: Sí.
4: Así estamos, si han sido dos meses con una precipitación muy baja, considerando que el mes de julio, agosto y septiembre son meses de mucha lluvia aquí en la comarca lagunera.
3: Respecto al origen de este comportamiento atípico en el clima local, la CONAGUA atribuyó la escasez de lluvias a la presencia y desarrollo de fenómenos atmosféricos a escala continental que inhibieron la formación de nubosidad y sistemas tormentosos.
4: Esta baja de precipitación la estaban relacionando mucho con la instalación del fenómeno del Niño, ¿no?
5: Ajá.
4: Que estaba provocando este déficit de precipitación en esta parte de la República Mexicana y principalmente en la comarca lagunera. En los meses de invierno, aquí en nuestra cuenca, son meses también de muy baja precipitación, ¿no? Si ellos te
3: Sí.
4: dicen, pues si ellos nos dicen, mejor dicho, va a llover el 100% más en el mes de octubre, cuando el mes de octubre tenemos láminas de acumuladas de 10 o 15 milímetros en la cuenca media, pues es muy poco, ¿no?
3: Okay.
4: Entonces, sí hay que tomar en cuenta con mucha reserva los valores que pronostiquen. Hay que, para no generar tampoco tanta alarma, ¿no? Más bien hay que estar atentos a lo que realmente está ocurriendo.
3: Esta falta de aportación pluvial impacta de manera directa el nivel de almacenamiento de las presas Lázaro Cárdenas y Francisco Zarco, las cuales mantienen niveles bajos que comprometen la disponibilidad del recurso hídrico para los próximos ciclos agrícolas. Aunque se prevé la llegada de frentes fríos y un invierno con precipitaciones por encima del promedio, el funcionario llamó a la prudencia ante los pronósticos invernales. Ante este escenario, las autoridades meteorológicas reiteraron la importancia de mantener un monitoreo constante sobre las cuencas del río Nazas y las estaciones de medición locales. La atención estará centrada en el comportamiento de los fenómenos invernales durante el último trimestre del año, periodo decisivo para determinar el nivel de recuperación de las presas regionales y la planeación del siguiente ciclo de riego agrícola en la laguna. Para Grupo Horizonte Lagunero, Katia Torres.
2: Bueno, pues ahí está este reporte. Pudiera parecer incongruente con lo que hemos estado viviendo aquí en la comarca lagunera desde antier, ¿no? Pero la realidad es que esto, lo que estamos viendo es lo atípico. Y lo normal es más bien el calor y las condiciones más secas que habíamos estado viendo en los últimos meses. Ya tendremos todo el reporte sobre las lluvias en los siguientes bloques de Ola del Mediodía. Va a estar aquí nuestra compañera Mariana Mejía para que nos platique también. Tenemos todo el seguimiento al ataque en una escuela secundaria del ejido La Unión en el norte de Torreón, en donde la subdirectora del plantel murió. 4 personas fueron heridas. Uno de ellos, un jovencito de 13 años, está en estado muy grave. Hay llamados de donación de sangre que han estado respondiendo. Muchísima gente que ha estado acudiendo al sanatorio español para salvarle la vida a Alexis. Que todavía está en situación muy delicada. Así que vamos a platicar sobre las reacciones. Ya unos familiares de los 2 jóvenes atacantes tuvieron un pronunciamiento. Vamos a platicar sobre la vigilia que hubo anoche y el funeral de la maestra, la subdirectora del plantel asesinada. Todo el seguimiento también con nuestra compañera Samara Bustamante. Así que con eso seguimos en las próxima hora y media aquí en Ola del Mediodía. Volvemos después de esta pausa comercial.
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0: En Kiss FM es la 1:16.
6: 1:16.
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5: ¿Por qué se sienten pequeñas descargas eléctricas cuando usas cierto tipo de zapatos? La explicación está en la electricidad estática.
15: Cuando usas zapatos con suela sintética, la fricción con el piso hace que tu cuerpo acumule carga eléctrica. Al entrar en contacto contra un objeto metálico, contra otra persona o incluso con tu mascota, esa energía se libera de golpe en forma de chispa y es entonces cuando sientes la descarga en tu mano. Este fenómeno se intensifica en ambientes secos o en espacios con alfombras y pisos sintéticos.
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2: Una de la tarde con 18 minutos y regresamos después de la pausa comercial aquí a Hola del Mediodía para ver cómo van los estragos por las lluvias. Hemos tenido mucha información en estos días, las lluvias, ayer la tragedia en la secundaria número 13 en La Unión. Vamos a tratar de desmenuzar todo eso, son los dos grandes temas que nos han estado ocupando. Pero empezamos con las lluvias y en Gómez Palacio primero. Vamos a echarle un vistazo primero a la laguna de Durango en Gómez Palacio. Calles inundadas, colonias afectadas, caos vial, incluso un albergue temporal habilitado para personas en riesgo. Algunas de las principales inundaciones se registraron, por ejemplo, en el sector Hamburgo. Muchos de los sectores más nuevos de Gómez Palacio, ¿no?, sobre todo que crecieron alrededor de fraccionamientos y de plazas comerciales que prácticamente se convirtieron en diques del agua. El agua casi fluye por las calles como si fueran canales cuando llega a cierto nivel de inundación. No tienen desagües naturales. Y eso termina agravando las inundaciones, aun cuando la caída de agua no haya sido considerable. Ayer se reportaron 16 árboles caídos en Gómez Palacio, se dieron más de 30 reportes de atención en muchos sectores, sobre todo los que decía del sector Hamburgo, pegados al periférico. Pues la gente no tuvo manera de trasladarse a sus trabajos o a sus actividades debido a las inundaciones, al cierre de las calles. Prácticamente el agua que salió de las alcantarillas terminaron por cerrar las vialidades. Habitantes de Hamburgo señalaron que esto resulta deprimente y cuestionaron que autoridades no hayan puesto solución. Dicen, toda la colonia está anegada, es agua de lluvia y drenaje porque hasta en los baños está la cochinada. Mucha gente dijo que no había ido a trabajar y que habían tenido que mandar a sus patrones a los lugares donde trabajan fotos y videos de cómo estaba la situación en sus casas y en sus calles. En el sector rural, uno de los sectores más afectados fue el ejido Poanas, en donde familias tuvieron que desalojar viviendas porque el agua alcanzó varios metros de altura. En algunos casos tuvieron pérdidas considerables al patrimonio. En las zonas afectadas, principalmente Miravalle, Nuevo Refugio, San Ángel, El Amigo, Manila, Pastor Ruax, Fidel Velázquez, Chapala, Álamos, Rebollo Acosta, Felipe Ángeles, Santa Teresa y Torres Molinos. El caos vehicular se manifestó principalmente en el periférico, en el Boulevard Ejército Mexicano, igual que en Torreón, ¿no? Estaba pues hecho un enorme estacionamiento. El Ayuntamiento de Gómez Palacio informó que habilitaron como albergue temporal el gimnasio Auditorio Centenario para todas aquellas personas que necesiten resguardarse por las lluvias. Estuvo atendido por personal del ayuntamiento con el apoyo del Ejército Mexicano, que también ayudó a trasladar a personas que requerían refugio en ese espacio, ¿no? Y las fotografías pues son bastante impresionantes, ¿no?, por la cantidad de agua que, insisto, no es gran cosa lo que necesita caer para que se genere este tipo de caos o para que se causen este tipo de estragos. Eso en Gómez Palacio. En Lerdo, desde temprana hora, también hubo un despliegue de cuadrillas por todos los puntos del municipio, tanto de la zona urbana como de la rural, para atender las afectaciones registradas en la madrugada a consecuencia de las lluvias. Estuvieron cayendo intermitente, pero persistentemente durante toda la noche y la madrugada. Se habilitó un módulo para recibir y canalizar reportes ciudadanos relacionados nada más con las afectaciones causadas por las lluvias a través de las redes sociales del municipio, Gobierno Municipal de Lerdo, Zapal Lerdo, y en la línea de WhatsApp 871-277-8400, también al 911. Empezaron desde las 3 de la mañana algunas respuestas a los reportes con recorridos preventivos por parte de Seguridad Pública, Protección Civil y Tránsito y Vialidad. Estuvieron cerrando vialidades con acumulación de agua. También se cerró de manera preventiva el desnivel Francisco Sarabia, ahí en la entrada del Lerdo, viniendo de Gómez Palacio. Hubo un operativo por contingencia. El sistema de emergencias 911 tuvo 13 reportes relacionados con afectaciones por acumulación de agua, 11 llamadas por inundación, una por un cable de energía eléctrica que estaba caído y que estaba generando chispas, y otro por hundimientos y agrietamientos en un domicilio a donde estaba entrando el agua. También en varios reportes se señaló directamente el ingreso de agua a las viviendas. Los sectores más afectados son San Gregorio, San Carlos y el Huizache, donde se concentró la mayor parte de los reportes, particularmente sobre Paseo del Tecnológico y zonas aledañas. Todavía siguen los recorridos por parte de la Policía Municipal, Protección Civil, Tránsito y Vialidad, Zapal, atendiendo reportes ciudadanos. Esto es lo que ha estado ocurriendo en Gómez Palacio y en Lerdo. Y en Lerdo también, aunque esto no relacionado con las lluvias, pero un hombre de 65 años murió después de ser atropellado cuando trató de cruzar el periférico a la altura de la colonia Castilagua en Lerdo. Esto fue ayer, por ahí de las 7:20 de la tarde, cuando el hombre caminaba por la zona y cuando estaba tratando de cruzar el periférico fue atropellado por un vehículo Dodge Journey color blanco, una unidad conducida por un hombre de 68 años identificado como José Dimas, que fue detenido y puesto a disposición del Ministerio Público. El peatón que estaba cruzando fue trasladado al Hospital General de Lerdo para recibir atención médica, pero desafortunadamente perdió la vida pese a los esfuerzos del personal médico. La víctima no ha sido identificada todavía, al parecer no traía identificación consigo. Se informó que era de complexión regular, estatura alta, cabello cano, 65 años de edad, tez morena y vestía una camisa azul a rayas y pantalón de vestir. El cuerpo fue trasladado al servicio médico forense para que se le practique la necropsia y pues estar al pendiente de su identificación. 1:25, nos vamos a un corte y regresamos con más información sobre las lluvias. Vamos a ver lo que pasó en Torreón. Mariana Mejía estará aquí para platicarnos, porque anda todavía en la calle correteando los distintos reportes, atendiendo los lugares en donde la gente está reportando afectaciones por inundación, por entrada de agua, cortes de energía eléctrica y demás. Cuando regresemos después de esta pausa comercial, aquí seguimos en el 89.1 o en la página de Facebook en Hola FM. Volvemos.
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0: En Kiss FM es la 1:26.
6: 1:26.
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0: Una a la tarde con 28 minutos y regresamos a Hola del Mediodía para seguir con los reportes de las lluvias, los cierres viales, las contingencias que hemos estado viendo, las inundaciones en los principales sectores. Aquí ahora en el caso de Torreón, estamos enlazando a Mariana Mejía para que nos platique sobre cómo se están desplegando pues distintas cuadrillas para atender reportes por todos lados. Mariana, buenas tardes.
1: Hola Javier, muy buenas tardes. Así es, pues como tú lo comentas, pues las lluvias que se han registrado durante las últimas horas acá en Torreón mantienen activo un operativo de atención en diferentes sectores de esta ciudad. Hay que recordar que estas precipitaciones comenzaron, digamos, desde la noche de ayer jueves y durante este viernes. Muy temprano se han estado presentando de manera intermitente. Distintas dependencias, tanto municipales como estatales, están desplegadas para atender los reportes ciudadanos y apoyar a quienes tienen alguna dificultad para trasladarse y sobre todo prevenir situaciones de riesgo. Entre la 1 de la mañana y las 8 de la mañana de este viernes fueron 26 milímetros de lluvia lo que se registró de captación. Las precipitaciones, hay una posibilidad alta de que continúen durante el resto del día, por eso es que se mantienen estas labores de vigilancia. En este momento todavía hay cuadrillas trabajando en las zonas donde se concentra una mayor cantidad de agua a través de recorridos para revisar las condiciones de las vialidades y también checando posibles obstrucciones, sobre todo en las tapas de alcantarillas y bocas de tormenta. Ahí están realizando ya labores de limpieza y desagüe para tratar de agilizar el retiro del agua. Todavía están trabajando en 14 fallas puntuales relacionadas con el suministro eléctrico de la Comisión Federal de Electricidad, que han generado afectaciones también en esta ciudad, no solamente en tema del agua, sino también ya en temas eléctricos. Importante, se mantiene restringido el paso en Boulevard Constitución y Cobián, en la circulación de Oriente a Poniente, en Saltillo 400 y Boulevard Revolución de Oriente a Poniente, también en el periférico Raúl López Sánchez y el Campesino, la circulación de Gómez Palacio hacia Torreón. Se reportan también restricciones en el Francisco Sarabia y la Avenida Bravo y en el Boulevard Rodríguez Triana y Calzada Agroindustrias. Siguen recomendando las autoridades a la gente que si no es necesario transitar por estas zonas, lo mejor es evitarlas y utilizar rutas alternas, además de pues reducir la velocidad y mantener una distancia también considerable entre los vehículos. Es complicado luego manejar en estas condiciones. También al momento, por parte de la Dirección de Atención Ciudadana, se sigue por ahí desplegándose en colonias que se reportan inundadas por esta contingencia. Te menciono algunos: Los Almendros, la Santiago Ramírez, Palma San Isidro, el Tajito, Nuevo Torreón, Francisco Villa, Las Torres en el sector 2, Senderos, Ejido Ana, Fraccionamiento Britania, Residencial del Nazas, La Fuente, Nueva California, Ampliación Santiago Ramírez 1 y el Ejido San Antonio de los Bravos, son algunas de las colonias que todavía están teniendo algunos problemas en cuanto a inundaciones. También el municipio de Torreón se encuentra atendiendo socialmente en coordinación con la Dirección de Protección Civil del Estado, apoyando a familias que, digamos, están en una situación vulnerable, porque pues esto ha obviamente generado incluso que conductores hayan quedado completamente varados debido a las condiciones de las vialidades. Se mantiene también la entrega de pliegos de hule para aquellas familias que están necesitando proteger sus viviendas, sobre todo de las goteras y de las filtraciones. La lluvia no nada más genera complicaciones en las calles, también es un problema para quienes pues tienen, digamos, viviendas que a lo mejor tienen un material un poco más susceptible a este tema de las filtraciones. También

0: En la Dirección de Atención Ciudadana tiene todavía habilitado este número 073. Hasta el momento son 83 folios los que se han estado relacionados con situaciones de riesgo, como casos de arbotantes y postes con electricidad, árboles caídos, obstrucciones en alcantarillas, ya lo decíamos, las vialidades anegadas, que pues todavía ahorita a esta hora de la tarde son vialidades importantes las de la ciudad que permanecen en esta situación, Javier.
1: Sí, se habilitaron. Aquí lo que vale la pena destacar, Mariana, porque digo, circulando, por ejemplo, por el Constitución, el Independencia y el Periférico, que son algunas de las principales arterias de Torreón, vemos inundaciones considerables. Comentabas ahorita que hay una parte, un cruce de Constitución y Cobián que está cerrado. En el
0: Sí.
1: Boulevard Independencia, prácticamente desde la altura de la colonia San Isidro Estrella hasta la parte de la colonia Los Ángeles. Había una inundación fuerte en la mitad de cada uno de los cuerpos, ¿no? Del bulevar. Eso estaba obligando a los automovilistas pues a que nada más podían circular en uno o dos carriles, lo cual tiene una afectación en el tráfico. El periférico era un estacionamiento enorme desde hoy a las 8 de la mañana, 7, 8 de la mañana, sobre todo los cuerpos centrales. Después, cuando se dio el cruce, el cierre, perdón, del nudo mixteco, ahí en la entrada al Boulevard Constitución, pues obviamente obligó a mucha gente a tener que buscar rutas alternas por San Isidro, por el sector de las Alamedas o por el Tajito, y eso también pues hizo que la circulación fuera más lenta. Todavía estamos viendo, como dices, inundaciones importantes en cruces vitales, ¿no? De la ciudad, en el Diana Laura, en el Rodríguez Triana. Por ejemplo, te iba a preguntar ahorita que mencionabas también de atenciones, afectaciones en la Santiago Ramírez, si había algún reporte sobre la laguna de regulación.
0: Hasta el momento no, Javier. No, no, las autoridades no han informado en qué nivel, digamos, se encuentra la laguna de regulación. Seguramente en las próximas horas, minutos, estaremos recibiendo información, dándole seguimiento al tema de esta laguna de regulación, que bueno, pues tú recordarás y el auditorio también, que ya en años anteriores han tenido problemas con esta laguna de regulación. Hasta el momento no se ha informado, por lo cual pues podemos suponer que está trabajando de manera adecuada. De hecho, cuando empezaron el tema de las lluvias, cuando recibimos el informe por parte del alcalde en estos días, recordarás, ahí justamente también habló de eso y en esa ocasión él mencionó que se estaba, ante el pronóstico de las lluvias, estaba continuamente, digamos, bombeando esta laguna de regulación, pues para evitar cualquier tipo de contingencia en este sector habitacional. Y también nada más precisar, ahorita que mencionabas del sector del Boulevard Independencia, importante porque hay ajustes en la circulación allá por el sistema vial de abastos Independencia derivado de estas condiciones climáticas. Por esta razón, se determinó hacer un ajuste temporal para quienes circulan por el Boulevard Independencia hacia el periférico Raúl López Sánchez. Van a tener que utilizar rutas alternas. El recorrido contempla Río Suchiate, Río Guadalquivir, Calzada Abastos, Río de la Plata y Río Álamos. Allá, después de este recorrido, van a poder continuar con su trayecto. Están ya agentes de vialidad, digamos, orientando a los conductores debido a esta situación de las lluvias, pues están trabajando ahí en esta obra, pues ajustando, ¿no? Porque ya, digamos, está casi a punto de ser inaugurada y bueno, pues estas situaciones pues tienen ahí a la Secretaría de Infraestructura, Desarrollo Urbano y Movilidad pues trabajando técnicamente en esta obra, Javier.
1: Y una cosa que me llama la atención también del dato que comentabas ahorita, 26 milímetros de lluvia, o sea, realmente 2 centímetros y medio, es una pulgada de lluvia, no es gran cosa, o sea, no es realmente una acumulación
0: No.
1: importante, y resulta muy contrastante cuando vemos las imágenes, ¿no? De gente que trae el agua hasta las rodillas, ¿no? De vehículos que pasan y el agua les cubre casi las llantas. Porque no se necesita mucha agua para generar este tipo de acumulaciones, pues sí, debido a la falta de drenaje pluvial, debido a los taponamientos en los drenajes, debido también a que muchas vialidades están hechas sin desagües naturales, de manera que el agua prácticamente se canaliza, ¿no? Y agarra las avenidas como si fueran acequias, como si fueran canales. Entonces, ese es parte del problema que padecemos cada vez que cae un agua que no tiene que ser mucha, como decías, apenas 26 milímetros de lluvia. Entonces ya vamos a estar pendientes porque el pronóstico se mantiene para las próximas horas y también para el fin de semana. Vamos a nada más entonces, Mariana, recordar que los reportes se pueden hacer al 073, a los números de distintos números de dependencias municipales, Protección Civil al 8717-120066, al 911, a la Policía Municipal 8717-290099 o vía WhatsApp al 8719-737975, los distintos canales en donde se pueden reportar alguna situación de inundación o de riesgo causada por las lluvias.
0: Gracias, Mariana. Y también Mejía. El refugio temporal, Javier, mencionar que ya se está habilitado el refugio por parte de la Dirección de Protección Civil allá a espaldas del auditorio municipal para cualquier persona que lo así requiera debido a esta contingencia, decirles que ya está listo este albergue y nada más para solicitar es a través del número 871-712-0066. Allá en esta línea la gente puede solicitar llegar a este albergue municipal.
1: Muy bien, Mariana, gracias por este reporte bastante completo, sobre todo lo que estuvimos viendo desde temprano en la mañana aquí en Torreón. Mariana Mejía, buenas tardes.
0: Gracias, Javier. Excelente tarde para ti y para todos.
1: Gracias. Bueno, pues ahí está. Entonces, digamos que con base en los reportes, pues las recomendaciones, si no es necesario andar en la calle, mejor no andar, ¿no? La circulación ahorita está bastante lenta, sobre todo en las vialidades principales, Constitución, Independencia, Periférico, Saltillo 400, Revolución hacia el Oriente, aunque también hacia el Poniente, porque también se cerró el paso deprimido del sistema vial Alianza en Revolución y Juan Antonio de la Fuente allá por el rumbo de la Jabonera, Rodríguez Triana, también importantes anegaciones. Entonces, lo mejor ahorita pues, es tratar de darle un descanso al tráfico para que puedan también el agua no causar tantas afectaciones. 1:41, nos vamos a un corte y regresamos con los deportes. Javier Chavero nos va a platicar la previa del juego de México contra Estados Unidos en uno de los debuts de Rafa Márquez como técnico nacional, lo que va a pasar también este fin de semana. En unos minutos, cuando regresemos de esta pausa comercial, seguimos en el 89.1 o en la página de Facebook, y más adelante Tavo Zarco y sus recomendaciones de qué ver en plataformas o en el cine este fin de semana. Volvemos.
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2: En Kiss FM es 1:42.
4: 1:42.
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9: Todos deseamos estar bien y ser felices, pero ¿te has puesto a pensar cómo lo vas a lograr? Además de contemplar lo que te gustaría que sucediera para tener una vida plena y significativa, vale la pena reflexionar de manera frecuente en qué tipo de persona te gustaría convertirte. ¿Qué cualidades personales te gustaría tener? Como por ejemplo, ser paciente o amable. ¿Cómo te comportarías o qué cosas harías? ¿Qué hábitos te gustaría abandonar? Por ejemplo, ser perfeccionista o juzgar a las personas. Considera todos los detalles posibles. Esto te permitirá tener una dirección más clara en la vida. 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
3: ¿Cuál es el origen de la palabra podcast? El término nace de la unión de dos palabras, iPod, el reproductor portátil de música que Apple lanzó en el 2001, y broadcast, que en inglés significa transmitir o difundir. En el año 2004, el periodista británico Ben Hammersley acuñó la palabra podcast para describir esta nueva forma de distribuir programas de audio digitales a través de Internet. Con el tiempo, el concepto dejó de estar ligado al iPod y pasó a referirse a cualquier contenido sonoro bajo demanda. Hoy, incluso se aplica a producciones en video que siguen el mismo formato de episodios distribuidos en línea.
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0: 1:46 y regresamos a Hola del Mediodía. Vamos a adelantar un poco la sección deportiva que normalmente es a las 2:00 p.m, pero la verdad es que como tenemos toda la información saturada, ¿no? Con dos temas principalmente, las lluvias por una parte y por la otra el seguimiento a la tragedia que vimos ayer en la escuela secundaria 13 del ejido La Unión. Vamos a tener una especie de intermedio entre esos dos temas aquí con Javier Chavero. Y toda la información deportiva. Javier, buenas tardes.
1: Buenas tardes, Javier. Espero que estés bastante bien en este viernes ya. Qué bueno que es viernes. Vamos a romper un poquito el tema duro de la noticia para darle paso a la información de los deportes. Y es que mañana juega la Selección Nacional de México. Ahorita bien lo decías, pues es el primer partido bravo para Rafael Márquez. Ya tuvo por ahí un par de partidos previos. Primeramente jugó contra Colombia el fin de semana pasado, el sábado exactamente. Entre semanas se enfrentó al combinado de Perú. Ambos partidos terminaron a un tanto. Pero ahora toca, creo yo, la primera prueba complicada para Rafael Márquez como entrenador de la Selección Nacional de México, enfrentar a los Estados Unidos. Mañana el partido es a las 8:00 p.m. Están las dudas de que si va a estar o no Gilberto Mora, este chico maravilla que pues ha sido alguien de los más destacados dentro de, pues ahora sí que el último proceso mundialista y lo que va arrancando este nuevo proceso. ¿Qué nos dejan los partidos de Estados Unidos y México, Javier? Historia pura, ¿eh? Porque se han topado en infinidad de ocasiones en finales de la Copa Oro, se han topado ya en Copa del Mundo, que Estados Unidos se llevó...
0: Bueno, eliminó a México en Corea-Japón.
1: En el 2002.
0: La única vez que han jugado en un mundial...
1: En un mundial, sí.
0: Reciente, ¿verdad? Sí. No sé si en los anteriores, pero sí, dolorosísimo, ¿no? Porque... fue el momento en el que México dejó de ser condescendiente con Estados Unidos. Siempre los veíamos...
1: para abajo.
0: Nah, los gringos no les gusta el soccer, no le saben.
1: Le dicen soccer.
0: Tómala, ¿no? Pero bueno, es la rivalidad de CONCACAF.
1: Sí, exactamente. Digo, para la CONCACAF los duelos siempre en las finales van a ser México contra Estados Unidos. El favorito de CONCACAF, por supuesto, que es la selección estadounidense de las Barras y las Estrellas. Pero por otro lado, pues también la Selección Nacional de México no deja de ser el gigante, entre comillas, de la CONCACAF, porque es el más ganador dentro de todos los torneos que ha disputado. Sí decir también que México no es el equipo que mejor ha rankeado en una Copa del Mundo, quitando los mundiales que se han jugado aquí. Pues la mejor selección que ha llegado lejos a un mundial es nada más y nada menos que Costa Rica, ¿eh? Y fue en 2014, aquella vez que estaba dentro del grupo de la muerte con Italia, con Uruguay, no me acuerdo quién era el otro, y terminó llegando creo que hasta los cuartos de final, los eliminó la selección de Países Bajos en penales.
0: Bueno, Estados Unidos también llegó a cuartos de final en 2002.
1: Pero, pues...
0: No, también llegó.
1: Pues, pero es que era muy diferente en aquel entonces a Costa Rica, que llegó como la cenicienta en ese grupo en el 2014.
0: Sí, me acuerdo. Y sobre todo con el coraje de México después de la eliminación de...
1: De lo era penal, claro,
0: de,
1: claro.
0: De Países Bajos.
1: Que todo el mundo nos fuimos a apoyar a Costa Rica, y más porque pues traía conocidos como Keylor Navas, que apenas iba a dar el paso al Real Madrid, estaba Brian Ruiz, que ahorita es el técnico actual de la selección costarricense. Pero hablando ya del partido del día de mañana, que va a ser muy interesante, pues primeramente ver a Rafael Márquez, cómo es que se le planta una selección de Mauricio Pochettino con los Estados Unidos, que de alguna u otra forma él no tiene otra idea más que ganar. El argentino va a buscar ganar sí o sí contra México, además por el peso específico que hay en los encuentros, ¿no? Sabemos también lo que termina pasando en las eliminatorias mundialistas, son juegos bastante interesantes. Insisto, el tema de las Copas Oro, que también es uno de los que más nos gusta vivir y nos gusta recordar. La última vez que ambas selecciones se toparon, pues fue un duelo bastante interesante, y pues decir que en este año 2026 el combinado nacional no ha perdido, ¿eh? México no conoce la derrota en este 2026, porque quitando ahí el juego a lo mejor de Inglaterra en la Copa del Mundo, de ahí en más México no ha perdido en ninguno de los encuentros que ha tenido, así que pues va a ser bastante interesante el duelo para el día de mañana. El encuentro es a las 8:00 p.m, se va a jugar en Glendale, Arizona, así que pues va a estar por ahí el partido. Además, México tendrá otro encuentro todavía contra la selección de Chile el próximo martes 6 de octubre a las 9:00 p.m. Este se va a jugar en Los Ángeles, en el Memorial Coliseum en California. Así que pues, una agenda bastante apretadita para el combinado nacional. 4 partidos, comúnmente las selecciones tienen nada más 2 juegos en la fecha FIFA. A México le metieron 4 y pues va a estar pesado.
0: Va a ser por lo menos un duelo, creo que más interesante que los que tuvieron contra Colombia y contra Perú, que yo creo que también espero que sea más entretenido, ¿no? Sí, más interés. ¿Dónde va a ser?
1: Va a ser en Arizona, en Glendale, Arizona. Arizona, en el State Farm Stadium.
0: Y bueno, pues a ver cómo va cuajando Rafa Márquez el combinado, ¿no? Y ver, vamos a empezar a ver cuáles son los jugadores que va prefiriendo, ¿no? Los sí, cuales claro. está apoyando más. O en los cuales quiere apoyar más el equipo y ver cuáles son sus planteamientos, ¿no? Apenas lo estamos empezando a conocer como técnico, obviamente se le desea toda la suerte del mundo, pero pues también vamos a tener que ver algunos resultados.
1: Sí, claro, digo, si lo pones en la mesa de cierta forma, pues Rafa Márquez como tal experiencia en primera división no ha tenido, ¿eh? O sea, hasta ahorita, y yo creo que fue muy arriesgado poner a Rafael Márquez como técnico del combinado nacional, porque no venía más que con la experiencia del Barcelona B. De ahí en más, uh-huh. no había dirigido.
0: Y bueno, de ser el auxiliar de Javier Aguirre, que es una buena escuela, ¿no?
1: Sí.
0: Pero no dejas de ser el auxiliar.
1: Sí, o sea, no
0: Nada
1: dejas
0: más
1: de
0: lo
1: ser
0: estás el, viendo, a ver qué haces.
1: No eres el principal como tal, que mucha gente decía que Rafa Márquez era el estratega y el Vasco era la cara para empezar más o menos
0: no me lo
1: a manejar. No, ni yo, conociendo
0: hasta,
1: al Vasco.
0: Hasta un insulto al Vasco Aguirre.
1: Sí, la verdad, yo tampoco, pero pues a final de cuentas, es lo que tenemos con el combinado nacional. También mencionarte, Javier, que en estos momentos se están llevando a cabo encuentros de la UEFA Nation League, la Liga de Naciones de la UEFA. Ya hace rato hubo partidos. Ayer jugó la selección de Portugal sin Cristiano Ronaldo por toda esta polémica que ha habido.
0: Oye, que le está yendo muy bien.
1: Sí.
0: Cristiano Ronaldo va como invicto, creo.
1: Ganaron 4-2 el día de ayer. Por ahí anotó Gonçalo Ramos. Dinamarca, que pues tuvo por ahí una buena anotación por parte de Damsgaard. Anota y festeja como Cristiano Ronaldo, que cuando fue el empate a 2, después de ello ya aparecieron Vitinha y João Félix para poner el 4-2 en el partido para la selección portuguesa, pero pues a final de cuentas, con y sin Cristiano Ronaldo, la selección de Portugal le está yendo bien con Jorge Jesús, que es el nuevo entrenador de la selección.
0: Pero bueno, creo que ya se había vaticinado o anticipado desde el Mundial, ¿no?
1: Que se iba. Que
0: Cristiano Ronaldo ya en realidad no le estaba sumando a la selección.
1: Sí, ya para. Fíjate que por ahí mucha gente ponía que Cristiano era ya una carga para el combinado portugués, que muchos decían, es que estamos jugando nada más para Cristiano y Cristiano nada más quiere los goles. Pues a final de cuentas también se entiende, ¿no? Y yo lo he dicho, ayer lo hablaba con el buen Octavio Zarco en la mesa deportiva. Portugal antes de Cristiano no había ganado absolutamente nada, y después de Cristiano pues ya tiene 3 torneos internacionales que nunca los había conseguido, tiene 2 UEFA de Nation de la UEFA y tiene aparte una Eurocopa que antes de ello Portugal no lo tenía.
0: No, bueno, o sea, Cristiano Ronaldo fue lo que los puso como una de las mejores selecciones del mundo y en un nivel competitivo, pero ya se acaba también el ciclo de Cristiano Ronaldo y la gran pregunta ahora es lo que siempre platicábamos de los Patriotas con Tom Brady, ¿no? Si eran capaces de sobrevivir a Cristiano Ronaldo, de trascender a Cristiano Ronaldo y agarrar todo ese empuje que les dio un crack, ¿no? Como lo es él, pero que lo puedan sostener ya sin él, ¿no?
1: Ya sería.
0: Así que te quitan las rueditas y que le sigas para adelante.
1: Vamos a ver si avanza Portugal, que se supone que esta generación es la mejor en tema de talento, porque viene Vitinha, viene Bruno Fernández, viene Bernardo Silva, Gonçalo Ramos, hay jugadores que son bastante buenos con la selección portuguesa, pero también va a depender cómo se vayan guiando, que sí, quitar el peso específico que tenía Cristiano, tanto en el vestidor como en el tema de marketing, complicado a lo mejor para el combinado portugués, mucha gente ya dejó de apoyar a Portugal porque se fue Cristiano Ronaldo, pero pues es lo mismo, por ejemplo, con Argentina, ¿no? Argentina, ya sabemos que el último partido de Leo Messi es mañana también, se va a llevar a cabo en el Estadio Monumental. Pero pues Argentina tiene que empezar a la de ya buscar a alguien que supla a Lionel Messi, que va a ser muy complicado suplirlos a los dos. También se dice y no pasa nada. Pero pues van a empezar también las comparaciones, ¿no? De que, el nuevo Messi o el nuevo Cristiano Ronaldo. Y los únicos nuevo Messi y Cristiano vienen apenas en la sub-16 y sub-14 de Argentina y Portugal.
0: Pero que ni siquiera puedes anticipar que realmente lo sean, ¿no? Porque necesitas años para que se pruebe. Pero al final de cuentas, una selección necesita ser capaz de trascender a sus grandes figuras. Sí, puede venir un bache. O sea, Brasil, por ejemplo, se cayó después de Pelé, pero luego se recupera teniendo una gran selección en los 80s, ¿no? Cuando giraba alrededor de Sócrates y luego se vuelve a caer, pero luego viene Ronaldo.
1: En el 94.
0: Y así se la han llevado, ¿no? Ha pasado con Italia, ha pasado con Francia.
1: Bueno, que Italia tiene desde el 2006 que nada, ¿eh?
0: Pues, no, sí, pero nada. También había tenido rachitas anteriores.
1: ¿Sí?
0: O sea, fue campeón en el 82 y luego se cayó, pero luego regresa, ¿no? O sea, Así pasa, son ciclos que van teniendo las selecciones.
1: Sí, exactamente, y todas las selecciones, como bien lo dices, lo llegan a tener, pero aquí en ese punto ahorita creo yo que dejamos de ver a un par de jugadores por compararlos, y lo decía ayer en la mesa deportiva, dejamos de ver mucho el tema de ambos jugadores y disfrutarlos como lo era el caso de Messi, el caso de Cristiano, por estarlos comparando porque era Barcelona contra Real Madrid. Creo que nos dejamos ir más por el tema de los equipos y no nos dimos cuenta de lo que estaban haciendo ambos con sus selecciones, con los equipos donde estaban. Estaban haciendo magia los dos, porque lo hicieron mucho tiempo, porque Cristiano consiguió 3 Champions seguidas, porque Lionel Messi hizo un cambio completamente diferente acompañado de Pep Guardiola en el Barcelona. Hizo que cambiara el fútbol a final de cuentas, porque hicieron que los futbolistas se hicieran atletas en vez de ser futbolistas con toque por ahí ya trabajado. Y pues a final de cuentas se termina una era muy buena, una era fantástica. A lo mejor a ti te tocó, ¿quién te tocó en ese momento? Pues Maradona, yo creo que estabas bien chavo.
0: Sí, Maradona, me acuerdo, me tocó verlo jugar 2 partidos en México 86 y obviamente todo el fervor en torno a Maradona. Que bueno, nada más fue México 86 porque para Italia, Italia 90 pues ya venía más disminuido. Ya, y luego, ya venía. Pues la ignominia de la expulsión en el Mundial del 94, ¿no? Pero fue todo ese furor. La selección argentina igual tuvo... la del 78 era muy distinta, ¿no? Sí, no era claro. La del 86, eran otras figuras, eran Pasarela, era Kempes, luego vino Maradona con Valdano y otros,
1: Burruchaga,
0: y luego vino la de Messi, pero también pasó mucho más tiempo, ¿no? Entre la del 78 y la del 86 pasó mucho más tiempo entre la del 86 y la de los 2000.
1: En el caso, por ejemplo, de la diferencia de tiempo de un campeonato y otro entre Argentina fueron 36 años. 86 a 2022 fueron 36 años donde el combinado albiceleste pasó por penurias bien complicadas. No habían ganado tampoco la Copa América, que era uno de los trofeos que más ganaba la selección de Argentina. Y se secaron, pasaron, llegaron a la final en el 2014. Luego Messi se quiso retirar de la selección porque no ganaba nada. Perdió 2 finales consecutivas de la Copa América. Y pues hasta que llegue el Mundial del 2022 también.
0: Pero bueno, son ciclos. Entonces sí. Vamos a ver ahora cómo, creo que va a ser interesante ver cómo Portugal y Argentina trascienden a sus dos astros. Entonces, nada más para recordar, ¿el juego de México mañana a qué hora?
1: A las 8 de la noche. Mañana okay. La selección nacional. Así rápido, Javier, también. Hoy juegan las guerreras a las 5 de la tarde en el Estadio Corona. Se enfrentan al Puebla Femenil. A estar atentos. Hay promociones para la gente que tenga pues por ahí la posibilidad de ir. Hay 2x1 para estudiantes. En niños menores de 95 centímetros entran gratis. Y además, ahorita que menciono al Puebla, así lo digo rápido, tiene un problema complicadito, porque le congelaron las cuentas al Club Puebla por nada más y nada menos 223 millones de pesos.
0: ¿Por qué?
1: Porque está ahorita un tema por ahí con el anterior dueño, Ricardo Enaine, que los tenía demandados ahí por nombre, uso de nombre y más situaciones ahí. Y pues le tienen congeladas las cuentas al Puebla. Está el tema medio complicadito. Y pues hay que decir que los dueños actuales del Puebla son TV Azteca. Así que está el duelo por ahí interesante. También tenemos que observar cómo se va desarrollando, porque sí va a afectar en el tema para el equipo femenil, sí va a afectar en el tema para el equipo varonil, por los traslados, por las comidas, por todo el gasto operativo que tiene un equipo
0: pues
1: de fútbol.
0: Todo lo que necesitan gastar, nada más para jugar. Bueno, entonces, y nada más en el béisbol, Javier, ya terminaron los comodines.
1: Pasaron los Yankees.
0: Pasaron los Padres de San Diego. Pasaron los Medias Blancas de Chicago. Yo creo que con la bendición del Papa, ¿no? Porque es el equipo del Papa León. Y pasaron los Bravos de Atlanta. Así que empiezan mañana. Chicago contra Cleveland y Yankees contra Tampa Bay en la Americana, Padres de San Diego contra Milwaukee y Bravos de Atlanta contra los Dodgers en la Nacional.
1: Van a estar interesantes los duelos, empiecen con las apuestas. Oye, también la NFL ayer arrancó la semana número 3, ganaron los Browns, ganaron los Browns con su gente y todo, terminaron ganando los mismísimos Browns de Cleveland a los Acereros de Pittsburgh 27-24 para el domingo. Los Commanders contra los Colts de Indianapolis, también están los Vaqueros de Dallas contra los Tejanos, está por otro lado Jets contra los Osos, tus Bills contra mis Patriotas de Nueva Inglaterra.
0: Ándale, ese va
1: ¿qué
0: a
1: le vamos
0: bueno.
1: a meter?
0: Va a estar la pregunta. Bueno. ¿Cuándo es?
1: El domingo, un cafecito.
0: Vamos a meterle un café.
1: Anda. Un café, ahí está, el duelo va a ser a las 11 de la mañana, va a estar bastante interesante. Jaguares
0: contra poniendo malos ejemplos aquí al aire, ¿no? De estar promoviendo las apuestas.
1: La ventaja es que es tú contra mí. Ya no,
0: un café, a la gente un café.
1: Que le metamos. Pero va a estar interesante esta semana número 4 de la NFL. También
0: para muy bien, operar. Javier. Bueno, pues ahí está. Entonces, también, como lo hemos platicado, para guardarnos, ¿no? Sí. Para no si no hay por qué salir a la calle, bueno, pues ahí tenemos toda esa acción deportiva este fin de semana. Gracias, Javier Chavero.
1: No, de nada, al contrario, que tengas excelente fin de semana.
0: Aquí están los deportes en Ola del Mediodía. Nos vamos un corte, son las 2:01 y regresamos después de esta pausa comercial. Ya vamos a platicar sobre todo el seguimiento a la tragedia que vimos ayer en la secundaria 13 de la Unión, el ataque que dejó la subdirectora del plantel fallecida, 4 personas heridas. Hay un pronunciamiento ya de parte de familiares de los 2 jóvenes atacantes. Vamos a, no son los padres, son familiares. Vamos a platicarles aquí qué fue lo que dijeron y qué hay detrás de las motivaciones de este ataque. Así que con eso regresamos después de esta pausa comercial.
2: 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En Kiss FM son las 2:02. 2:02.
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5: Más inversiones. Después de la gira de trabajo por Texas y la Ciudad de México, el gobernador Manolo Jiménez inauguró junto con el alcalde Miguel Ángel Riquelme el nuevo parque industrial BIMSA en Torreón, una inversión de alrededor de 800 millones de pesos. El proyecto contempla 12 edificios industriales, 4 de ellos ya construidos para recibir nuevas empresas. Pero más allá de eso, el gobernador destacó que en las próximas semanas habrá anuncios de nuevas inversiones para la laguna. En medio de la incertidumbre económica, el gobernador sostuvo que la apuesta de Coahuila es ofrecer seguridad, estabilidad laboral y condiciones para que las empresas sigan llegando. El gobernador llegó a Torreón acompañado por el senador Gabriel Elizondo Pérez y allá lo recibió el alcalde Riquelme.
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13: ¿Cómo logra un analgésico identificar y actuar justo en la zona donde sentimos dolor? Un analgésico, por ejemplo, la aspirina, no recorre el cuerpo buscando la zona que duele para actuar en ella. Cuando aparece dolor en alguna parte, las células liberan sustancias químicas que activan los nervios y envían la señal al cerebro. Los analgésicos bloquean la producción de esas sustancias y por eso reducen la sensación de dolor sin importar en qué parte del cuerpo se origine.
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0: 2:05. Regresamos después de esta pausa comercial aquí a Ola del Mediodía. Con más información vamos a entrarle al tema que también ayer impactó a la comarca lagunera. Más allá también trascendió a nivel nacional e internacional el ataque perpetrado por dos jóvenes en una secundaria de Ejido La Unión, de la que habían sido alumnos. Estos jóvenes que ya son dados en llamar los cuates, ¿no? Por aquello que son gemelos fraternos, cuates de 18 años. Para comentarlo, está aquí en el estudio Samara Bustamante, que desde ayer en la mañana, desde que ocurrió esto, ha estado muy pendiente de todas las novedades en esto. Samara, buenas tardes.
11: Muy buenas tardes, Javier. ¿Cómo estás? Saludarte a ti y a todas las personas que nos escuchan. Así es, una jornada bastante cansada el día de ayer jueves, cuando se registra este incidente en el Ejido La Unión de Torreón, que moviliza a los cuerpos de seguridad luego de que se da a conocer del fallecimiento de la subdirectora, así como cuatro personas lesionadas.
0: Y lo más nuevo y lo más relevante, creo yo, en esto, es una publicación en redes sociales de parte de un familiar que no está identificado todavía qué familiar, qué grado de parentesco es. No son los padres de estos dos jóvenes, ¿no? de los cuates que no han sido identificados todavía. Lo voy a leer textual porque vale la pena entenderlo en su contexto. Es un mensaje pues en el que tratan de manera de disculpa y de decir que ellos habían advertido ya de comportamientos extraños en estos jóvenes. Dicen el mensaje textual: estaban en un grupo, en algún juego, o después tenían grupos raros que se escuchaban voces raras de otros lados. En las reuniones que hacíamos, ellos siempre se apartaban o se iban, nada más se salían en moto sin decir a dónde, y llegaban con latas y cintas y siempre con cosas así. Muchos meses les dijimos a sus papás y decían que no eran entendidos, nada más de la sociedad, que ellos eran así y que así los dejáramos. Siempre andaban vestidos de cosas demoníacas y se juntaban con otros de motos que siempre decían cosas raras de dominar el mundo. Hace tiempo quemaron una moto en una casa y no se arrepentían de nada. Les decíamos a sus papás y jamás les dijeron nada. Siempre les solapábamos todos. Ahora estamos avergonzados y no solo eso, muy enojados porque dañaron a personas. Y ya ayer habían trascendido algunas cosas sobre esto, ¿no? De los chavos que habían tenido algunos comportamientos, que incluso uno de ellos había estado anexado en un centro de rehabilitación, no por temas de adicciones, sino por temas de conducta, según lo había dicho el fiscal Federico Fernández. Pero ya empezamos a tener, Samara, algunas claves de lo que pudieron motivar su comportamiento, y es este consumo de contenidos en redes sociales que hacen que los jóvenes quieran tener un sentido de identidad.
11: Sí, justamente el día de ayer lo platicábamos y daba a conocer esta información el fiscal del estado de Coahuila, Federico Fernández, quien mencionaba que estos cuates, estas dos personas, estos dos jóvenes, buscaban idolatrar a personas que han realizado este tipo de ataques, no solamente aquí en México, sino en todo el mundo. E incluso también durante la tarde comenzó a circular estas fotografías, esta información, donde a través de la plataforma TikTok los jóvenes, al parecer, pues demostraban alguna parte de cómo eran. Hay fotos donde se encuentran encapuchados, fotografías de armas blancas como lo son los machetes que fueron utilizados el día de ayer. No sabemos específicamente si son esos los que se utilizaron, los que salen en las fotografías, pero hace una referencia a lo que sucedió el día de ayer. Incluso algunos comentarios, Javier, de otras personas que están en estos grupos burlándose de lo que pasó el día de ayer en Torreón. Esto pues claramente pone en el ojo público lo que viene siendo el internet, cómo utilizan los jóvenes las redes sociales, pero también es todo la culpa del internet. Sabemos que pues esta violencia o esta situación de problemas familiares comienza justamente en el hogar.
0: Yo no creo que sea culpa del internet. El internet no tiene la culpa de nada, ¿no? Porque al final de cuentas el chiste es cómo lo usas, ¿no? Y en este caso creo que aquí hay dos cosas que vale la pena resaltar, que hacen de este caso una película que ya hemos visto muchas veces, pero que no entendemos cuáles son los síntomas. Ayer decía el fiscal Federico Fernández, los chavos tomaron inspiración de páginas, ¿no? De contenidos en redes sociales, de hechos que habían ocurrido en otras partes del mundo. Eso no tiene nada de excepcional. Todos los, o la gran mayoría, la norma en estos casos de ataques escolares o de otro tipo, es que están modelados en algo que ocurrió antes. Y lo vimos aquí con el tiroteo del Colegio Cervantes hace 6 años, en donde el chavito lo modeló en la masacre de Columbine en 1999. O sea, no es descubrir el hilo negro, ¿no? Realmente el fiscal no estaba diciendo nada nuevo, lo estaba diciendo a manera de explicación, pero eso en realidad no explica nada. El problema es que el acceso a esa información es mucho mayor ahora que antes. Entonces, ahorita un niño, un joven, un adolescente puede tener un acceso ilimitado a este tipo de grupos, ¿no? De grupos de ciertas identidades que son medio oscuras, medio alienadas, tanto pesimistas o nihilistas, que ven algún sentido de que el mundo ya se va a acabar o que quieren dominar al mundo, o que el mundo está en contra de ellos o demás, y empiezan a generar discursos de odio. Las redes sociales los radicalizan y los potencian, ¿no? Turbocargan y los aceleran, los revolucionan de una manera impresionante, que no es nuevo, ¿no? Pero es un fenómeno que más bien estamos viendo con cada vez más frecuencia, y mucho también tiene que ver con los contenidos, y esta es la segunda cosa que ya habíamos visto antes, pero que no le ponemos atención. ¿Cómo se consumen los contenidos sin ningún tipo de supervisión? Vuelvo al caso del Colegio Cervantes. Cuando yo descubrí en el expediente los mensajes que el niño que disparó estaba intercambiando con un amigo sobre cómo planear un ataque en el colegio, yo me fui para atrás porque ahí estaba todo en el WhatsApp de los dos niños, ¿no? Estaba todos sus planes, todo lo que querían llevar, todo lo que querían hacer, a manera de broma si tú quieres, porque el otro niño no participó, pero ahí estaba, para que cualquier padre, cualquier adulto que hubiera visto esos mensajes hubiera dicho: esta es una alarma, y le hubiera prendido un foco rojo. Lo que estos chavos dejaron en TikTok es igual la señal que no vemos, ¿no? Las piedras en el camino que no logramos entender en ese momento, que solamente entendemos hasta que pasa una tragedia.
11: Así es, respecto al tema también, como mencionabas al inicio, ya fue noticia nacional e incluso durante la mañanera de este viernes, la presidenta Claudia Sheinbaum dio voz al secretario de Seguridad y Protección Ciudadana, Omar García Harfuch, quien pues al parecer ya busca una solución a esta situación para que no vuelva a pasar. Justamente derivado a ello se integra un grupo de trabajo con la Consejería Jurídica, la Agencia de Transformación Digital, la Secretaría de Educación Pública, el Centro Nacional de Inteligencia, la Secretaría de Seguridad y Protección Ciudadana e instituciones educativas, con algunas líneas de trabajo.
0: Eso vamos a platicar ahorita que regresemos del corte, porque sí, es una reacción, es a bote pronto, se me hace un poco como tapar el pozo después de ahogado el niño, sobre todo porque todas estas señales llevamos años viéndolas, ¿no? Y parece que acaban de descubrir que esto es un problema, pero bueno, vamos a ver cómo quiere el gobierno responder a esto. Eso lo vamos a platicar cuando regresemos del corte, después de esta pausa comercial, aquí en Ola del Mediodía.
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14: En Kiss FM son las 2 con 14 minutos. 2:14.
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13: ¿Cuántos ejemplares tiene la biblioteca con el acervo más grande del mundo? 58 millones de ejemplares, 88 millones de ejemplares o 178 millones de ejemplares. La respuesta es 178 millones de ejemplares. La biblioteca más grande del mundo es la Biblioteca del Congreso de Estados Unidos, ubicada en Washington, D.C. De acuerdo con la información publicada en su sitio oficial, cuenta con más de 178 millones de ejemplares en sus colecciones.
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0: 2:16 p.m. y regresamos a Hola del Mediodía para seguir platicando de las reacciones que hubo a esta tragedia que ocurrió ayer en la mañana aquí en Torreón. Samara Bustamante, decías antes de irnos al corte que el tema llegó hoy en la mañanera, en donde la presidenta Claudia Sheinbaum y el secretario de Seguridad Omar García Harfuch anunciaron un grupo de trabajo para tratar de responder a situaciones de violencia en las escuelas. La presidenta habló de un decreto para restringir contenidos violentos en redes sociales. Ahorita platicamos por qué eso no va a servir para absolutamente nada, pero esto es lo que comentó el secretario de Seguridad Omar García Harfuch hoy en la mañanera.
18: Y sobre las acciones que se están realizando para apoyar las investigaciones y prevenir hechos similares, en absoluta coordinación con las autoridades de Coahuila, principalmente con la Fiscalía de Coahuila. Respecto a los hechos ocurridos el día de ayer en Escuela Secundaria General número 13, ubicada en Torreón, Coahuila, las investigaciones preliminares indican que dos jóvenes mayores de edad, identificados como hermanos y exalumnos del plantel, ingresaron a la escuela y agredieron con armas blancas a personal educativo y estudiantes en distintos puntos de las instalaciones.
0: Bueno, pues ahí está. Y posteriormente la presidenta hace este anuncio, ¿no?, de un decreto, también porque hubo casos similares al de Torreón en días recientes. Ayer mismo en Querétaro hubo un ataque en una escuela, afortunadamente en ese caso sin víctimas mortales. Obviamente lo que llamó la atención en el caso de aquí es que hubo una víctima mortal. Habló de hacer este grupo de trabajo y de un decreto para no permitir que las plataformas difundan contenidos violentos, cosa que, insisto, no creo que sirva para nada, porque los contenidos digitales son como el agua, siempre van a encontrar su cauce y no va a haber manera de limitarlos en los niños o en los jóvenes. Aún si hay manera de restringirlos y quizá de que no tengan acceso a tantos, de todas maneras van a estar expuestos, ¿no? Yo creo que aquí lo que esto nos deja, que es la misma enseñanza que nos dejó el Colegio Cervantes, pero eso se nos olvidó. Siento también que se nos olvidó porque ocurrió en la víspera de la pandemia. Pocas semanas después cerraron las escuelas, entonces desapareció el peligro de que hubiera violencia en las escuelas y nunca nos pusimos a pensar que las escuelas iban a reabrir y que esos peligros iban a regresar, y ahí están, ¿no? Ayer yo me hacía la pregunta aquí, ¿por qué Torreón es la única ciudad del país en donde han ocurrido dos ataques en una escuela con víctimas mortales, ¿no? ¿Qué es lo que está pasando? Que ya no es una situación de seguridad pública, ni de prevención, ni de operativos policíacos, ni de coordinación. Es una situación de descomposición social, de desintegración familiar.
11: Así es, dentro de otros decretos que mencionaban las autoridades federales, es el fortalecimiento del programa ABC de las emociones, con buzones confidenciales para la detección temprana y acompañamiento a los adolescentes y jóvenes. Además, un llamado a madres, padres y personas cuidadoras a mantener cercanos a sus hijas e hijos y acercarse a la línea de la vida ante cualquier situación que genere preocupación, además de reformas para fortalecer la regulación del acceso y el uso de redes sociales, que justamente cae en lo que mencionas, Javier, que pues en realidad no sirve de mucho porque los jóvenes siempre encuentran la forma de consumir este tipo de contenido a quienes les llame la atención.
0: Y obviamente que haya ocurrido en escuelas, ¿no?, que se supone que debe ser un lugar en donde niños y jóvenes deben sentirse más seguros, es también preocupante, ¿no?, que se esté llevando la violencia hacia allá. También hubo una reacción de parte del Sistema Nacional de Protección de las Niñas, Niños y Adolescentes, el SIPINA. Su secretaria ejecutiva, Lorena Villavicencio, publicó un comunicado señalando que las escuelas deben ser espacios seguros para el aprendizaje, la convivencia pacífica y el desarrollo, y que la violencia no debe normalizarse ni incorporarse a la dinámica cotidiana de las comunidades escolares. Y habló de una responsabilidad compartida en la protección de las infancias y de los jóvenes. O sea, aquí sí hay, digamos, tarea para todos, ¿no? Tarea para las autoridades, tarea para las escuelas, tarea para los padres y madres de familia y para las familias en general, para tratar de comprender por qué se están dando estos fenómenos y tratar de entender que el mayor acceso a contenidos digitales en redes sociales potencia todo esto y tratar de ahorrarnos también algunas explicaciones que pueden sonar fáciles o rápidas. Ayer se hablaba mucho, por ejemplo, o se especulaba si estos jóvenes, los cuates, no pertenecían a esta comunidad incel, ¿no?, que les llaman de los célibes involuntarios, que son personas, hombres, incapaces de sostener relaciones de pareja, rechazados en ocasiones, que los lleva después a generar discursos machistas y de odio y que se van radicalizando en redes sociales. No lo sabemos todavía, creo que no habría que caer en conclusiones, pero sí hay una cosa interesante, Samara, y es una diferencia fundamental en este caso con respecto a otros, en donde los atacantes normalmente mueren, ¿no?, ya sea por mano propia o en algún tipo de confrontación. Estos dos jóvenes están detenidos y entonces están en una posición de decirnos qué era lo que activó esa violencia, ¿no?
11: Así es, será interesante seguir este caso a lo largo de los días y conforme el proceso judicial avance de los cuates, estos jóvenes de 18 años que ya son mayores de edad, porque también justamente el día de ayer, Javier, se hablaba que alguno de ellos era menor de edad, que no iba a alcanzar una buena sentencia de cárcel, pero no, se confirma que son ambos adultos. Estaremos al pendiente de cómo se desarrolla, le decía, este proceso judicial, tratar de saber que, cuál es la explicación o qué es lo que ellos van a comentar. Digamos, será algo complicado porque muchas de las veces se lo mencionan a su abogado, el abogado prefiere que las personas no hablen para evitar que puedan complicarse el caso, pero pues estaremos al pendiente de lo que se desarrolle respecto a este tema.
0: Sí, que se vayan a autoinculpar o algo así, pero sí va a ser muy importante, ¿no?, el hecho de que tengamos esto a la mano, ¿no?, que podamos tener de primera mano, porque regreso al caso del Cervantes, pues el chavito se suicidó, ¿no? Entonces él se lleva a la tumba las razones que lo orillaron a hacer eso, y en otros casos también. Creo que esa es una diferencia, pero creo que sí vale la pena reflexionar sobre esa pregunta, ¿no? ¿Por qué aquí en Torreón ya en menos de 7 años han ocurrido 2 ataques escolares que dejan víctimas mortales? Y uno pudiera decir, 2 en 7 años no son tantos, pero antes de 2020 no había pasado nunca. Incluso después de experimentar niveles brutales de violencia criminal, nunca había pasado esto.
11: Y que sería interesante también recordar que hace algunos meses, no sé si recuerdas, había muchas alertas a través de redes sociales e incluso en baños de escuelas públicas donde algunos jóvenes de manera de broma colocaban mensajes de presuntas amenazas en escuelas. Esto provocaba evidentemente la movilización de los cuerpos de seguridad, este llamado operativo Mochila, sin que afortunadamente se registraran personas lesionadas o algún atentado como este, pero lamentablemente sucede el día de ayer.
0: Pero te va dejando, esas son las cosas que te va dejando las señales, ¿no? O sea, ya lo que está operando en la mente de los jóvenes, y obviamente eso, todas esas amenazas, por banales que sean, no se pueden tomar a la ligera porque no vaya a ser que una de ellas se materialice. Desafortunadamente vemos también que cuando se materializa es cuando no hay advertencia. O sea, aquí no hubo mensaje en el baño, ni pinta en la pared, ni publicación en redes sociales hablando específicamente de esto. Solamente este mensaje medio críptico en TikTok de ya me toca, pero pues lo puedes interpretar de muchísimas maneras, ¿no? Entonces, es un tema más de ver hacia adentro de la familia, en las escuelas, en los comportamientos. Yo creo que esto no tiene nada que ver con el discurso de las autoridades de decir Coahuila es el estado más seguro del país o Torreón es una de las ciudades más seguras. Eso es seguridad pública. Pero quizá hay que plantearnos la pregunta, a la hora de atender el problema de la inseguridad y la violencia criminal que padecimos aquí y de ver los modelos de seguridad y la coordinación de corporaciones y la participación de las Fuerzas Armadas y todo eso, que sí bajó los índices delictivos y sí terminó con las balaceras y los cuerpos colgados y los cuerpos arrojados y los secuestros y demás, pero cuando estábamos haciendo todo ese trabajo resulta que estábamos descuidando lo otro, ¿no? Y aumentó la violencia familiar, la violencia de género, las adicciones, la violencia en las escuelas, y no nos estábamos fijando en eso.
11: Sobre todo sería interesante también preguntar a la Policía Cibernética de Coahuila qué es lo que va a hacer respecto a este tema, porque evidentemente ya trascendió que a través de las redes sociales se ha dado a conocer estos grupos o estas personas que juntan intereses, por más malos que sean, los juntan y comienzan a platicar, a dialogar, ver qué va a suceder, ¿no? Sabemos que la prevención es importante, lamentablemente este caso no se pudo prevenir, pero evidentemente estamos viendo que hay personas que les gusta este contenido, que observan, que ven, que comentan, que platican, ver qué es lo que va a realizar la Policía Cibernética en Coahuila y sobre todo si se va a repetir en otros estados del país, porque pudiera pasar en otros lugares.
0: Ah, no, esto puede pasar en cualquier parte, ¿no? Insisto, ayer en Querétaro se dio un caso similar, pero afortunadamente no tuvo víctimas mortales, quizá por eso no llamó tanto la atención, pero aquí ya ha ocurrido dos veces, ¿no? Y creo que sí tenemos que estar muy al pendiente de tratar de evitar que vuelva a suceder. Entonces ya estaremos viendo qué sale de las primeras audiencias y de los testimonios o las declaraciones que están dando estos dos jóvenes. Hoy es el funeral de la maestra Neri Edith, asesinada de 56 años. Hubo una vigilia en la escuela ayer, se prendieron veladoras, se puso fotos, se le ha rendido homenaje. Y también se reporta que uno de los jovencitos de 13 años, alumnos, está muy grave todavía. Se ha respondido mucha gente al llamado de donación de sangre en el Sanatorio Español. Está abierta esa convocatoria. Ojalá que se logre recuperar. Y aquí el lunes estaremos dando pues las actualizaciones. Samara, gracias.
11: Estamos al pendiente, Javier. Muy buenas tardes.
0: Samara Bustamante aquí en el estudio. Y nos vamos a un corte. Son las 2:27 y regresamos con la mesa de entretenimiento. Vamos a ver qué hay en las plataformas y en el cine para ver este fin de semana, aligerar un poco el ánimo también. Cuando regresemos después de esta pausa comercial aquí en Hola del Mediodía.
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14: En Kiss FM son las 2:28.
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8: De manera coloquial se dice que alguien está jorobado, pero ¿cuál es el término médico para esa condición? El término médico para esa condición es sifosis, una curvatura exagerada de la columna vertebral que provoca la postura encorvada. Puede deberse a la edad, la osteoporosis, problemas posturales o incluso a factores congénitos.
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9: Y regresamos ya a la recta final de Hola del Mediodía y como todos los viernes, la mesa de entretenimiento con Tavo Zarco, que hoy es una mesa especial porque sí valdrá la pena guardarse el fin de semana con tanta lluvia,
10: sí,
9: ni salir. Y entonces ver qué hay en las plataformas, en el streaming. Ahora, que si hay que salir, hay una muy buena recomendación en el cine y ahorita la vamos a platicar. Tavo, buenas tardes.
10: Así es, Javier, muy buenas tardes. Amigos que nos acompañan aquí a través del 89.1 en esta mesa del entretenimiento. Y voy muy de acuerdo con tu comentario, Javier. Yo creo que este fin de semana nos augura pues días lluviosos. Entonces, para no arriesgarse a que se quede su vehículo por ahí varado en estas lagunas que se hacen aquí en nuestra bellísima comarca lagunera, pues traemos ahí algunas recomendaciones de plataformas, ya que si les gusta la aventura y se van a ir por ahí a alguna de las salas de cine, también tenemos una película que justo se acaba de estrenar el día de ayer, ya la van a encontrar ahí en todos los cines, en todas las salas, que es la de Digger, una película muy interesante.
9: La nueva producción de Alejandro González Iñárritu con Tom Cruise.
10: Correcto.
9: Firma, digo, González Iñárritu, que yo desde 21 gramos, que fue ya su debut en Hollywood, secuela pues de la trilogía que había empezado con Amores Perros, todas estas divagaciones sobre la naturaleza de la vida, ya estaba acostumbrado a trabajar con actores de talla, ¿no?
10: Sí.
9: Había trabajado con Brad Pitt, por ejemplo, había trabajado con Javier Bardem, pero nunca había trabajado con una superestrella del calibre de Tom Cruise.
10: Sí, es correcto.
9: Y aparte es una película que está hecha sobre un guión, uno de cuyos coautores es una gran dramaturga mexicana que es Sabina Berman.
10: Sí, claro, todo eso también va sumando mucho a la película. Y es interesante lo que comentas de cómo se da esta oportunidad de trabajar con alguien de la talla y la trayectoria que es Tom Cruise. Esta película, de hecho, ya se venía manejando o ya la traía Iñárritu en mente desde que acaba las grabaciones del Renacido. Fíjate, ya es que 2010 más o menos.
9: 2015.
10: 2015, es cierto, 2015, cierto.
9: Ahí,
10: entonces, ya desde 16. Ahí traía como la idea en la cabeza, ya tenía como ciertas ideas, sobre todo el personaje que iba a interpretar Tom Cruise. Ya había por ahí cierta admiración de Tom Cruise al trabajo que hace Iñárritu. Entonces, sí se llevó su tiempo el que se concretara esta producción, que justo llega hoy a las pantallas de cine. Y técnicamente tiene cosas muy interesantes, como por ejemplo que se graba con esta técnica, que es la Vista Vision, que es en 35 milímetros.

0: centímetros. Lo que te da de ventaja el grabar de esta manera es que por ahí tienes una mayor resolución, casi no hay por ahí el pixeleado que le llaman, o el granulado, no hay distorsión en las escenas. Y también se graba con el formato o el lente, el gran angular, que eso hace que las imágenes se vean todavía más amplias y se graba de manera horizontal, de modo que también hace que todavía se vea más amplio todo lo que se está percibiendo en pantalla.
1: Se está metiendo Iñárritu en terrenos un tanto experimentales, sí, que no es desconocido tampoco para él, ¿no? Porque ya hay algunas películas que ha hecho, particularmente El Renacido y Birdman, ¿no? En la forma, por ejemplo, en que maneja los planos secuencias, que innova realmente, sí, en el trabajo del cine, un poco a la manera de Christopher Nolan, por ejemplo, en La Odisea. La trama se me hace muy interesante. Tom Cruise representa a un magnate, sí, el hombre más poderoso, más rico del mundo, que tiene una petrolera y que causan un desastre ambiental en Groenlandia. Ajá. Causan que se desprenda un iceberg que está amenazando a Europa con un tsunami devastador. Y pues es toda esta juntar, ¿no? Montar toda una respuesta para tratar de evitar que esa suceda, ¿no? Una misión, primero para tratar de minimizarlo y aparentar que no es tan grave como que parezca que Europa iba a ser inundada por un tsunami, pero luego, ajá, como para presentarse como el salvador de la humanidad.
0: Sí, justo eso es como lo irónico que maneja la película. Tiene por ahí algunos tintes de humor negro, algo satírica que es esta producción. Y justo es eso, ¿no? Que viene a presentarse el salvador de pues todo el desbarajuste que él ocasiona, ¿no? Al ser uno de los pues importantes petroleros dentro de a nivel mundial, porque además también viene de un linaje que se dedica al petróleo. Entonces sí es como bastante irónico que él diga, no, es que yo voy a salvar todo esto, pero de algo que él ocasiona. Y hay mucha gente que inclusive entra un poco en esta división de si le ha gustado o no. Me refiero a las personas que están en la parte crítica, que son las que ya tuvieron la oportunidad de ver la película. Porque muchos dicen, claro, pues es el típico discurso de que ambientalista y de hacer conciencia, pero realmente no se está haciendo nada, porque no te presenta una solución a lo que está sucediendo, ¿no? Entonces, muchos se van por ahí, muchos lo ven desde el lado cinematográfico, todo lo que se hizo durante esta película y sobre todo la actuación de Tom Cruise, que de entrada es un actor que siempre se compromete con cada uno de sus papeles. No es la primera vez que lo nominan a un premio Oscar. Yo siento que con esta actuación, con este papel, va a lograr que lo nominen. No sé si gane.
1: Sobre todo por la forma en la que lo hacen envejecer, sí, en la película, y entonces tiene que adoptar toda una personalidad que es muy ajena,
0: sí,
1: a los otros papeles en los que,
0: claro,
1: hemos visto, ¿no? Que es un tipo como muy hiperactivo.
0: Muy de acción. Y muy pues de estas acción. Películas de Misión Imposible y todo esto donde ¿cómo se llama esta? Richard también, que es una película en donde
1: Jack Richard. Ajá. Pero creo que le sale muy bien el papel de megalomaníaco, sí, lo hemos visto en otras películas, pero y en este caso representa como toda una sátira del movimiento ambiental, sino de los que se las dan a veces de activistas ambientales, sí, sin hacer realmente nada, ¿no?
0: Exactamente.
1: Y de las empresas que según ellos están comprometidos con el medio ambiente cuando por el otro lado están causando, sí, una depredación del
0: planeta. Sí, esta doble moral, ¿no? De que claro, es que somos una empresa socialmente responsable, pero pues todo lo que hacemos va en contra de lo que es realmente socialmente responsable. Entonces yo lo vería como de que no es una película con este discurso ambientalista, sino más bien, como lo comentas, hacer una crítica a todas estas personas que están en el poder y que realmente pues siempre van a anteponer sus intereses a pues todo lo que puedan ocasionar, ¿no? Que es lo que vemos en el día a día, Javier, eso lo vemos siempre, ¿no?
1: Entonces, ya está en cines, se acaba de estrenar a nivel mundial, muy muy anticipado, desde que yo me enteré del proyecto, cuando hace unos meses en un homenaje de la Academia de Artes y Ciencias Cinematográficas, que le entregan un Oscar honorario a Tom Cruise,
0: ajá,
1: González Iñárritu hace el discurso que lo presenta y bueno, es muy elogioso, pero luego Tom Cruise hace un enorme elogio,
0: sí,
1: de González Iñárritu, diciendo cómo él lo tenía en la mira desde que vio Amores Perros,
0: sí,
1: la ópera prima de Alejandro, y que lo platicábamos aquí hace unos meses, le acaban de hacer un homenaje por los 25 años y tuvo un relanzamiento en Netflix, una gran película. Entonces, pues se tardaron 25 años, pero era cuestión de tiempo antes de que se juntaran estos dos sí. grandes talentos, que aparte viene acompañado de quien es al menos para mí uno de mis actores favoritos, John Goodman, en sí, el claro. papel del presidente de Estados Unidos, que debe
0: que
1: de
0: también ser hace muy bien.
1: Divertidísimo, sí. ¿no? Verlo, una figura imponente que tiene, siempre la hace de personajes que tienen la mecha muy corta.
0: Sí, y para quien no ubique a John Goodman, pues es quien funge como Pedro Picapiedra en la película de los Picapiedra. Sí, sí.
1: Y en El Gran Lebowski también.
0: Ajá, pero acá realmente las actuaciones, yo creo que de todos y cada uno de los que participan, pues sí, imprimen pues toda la calidad y pues la trayectoria que lo respalda, pero yo sí destaco lo que hace Tom Cruise. Y como bien lo comentas, ya se le había otorgado pues este premio por la trayectoria, pero uno como por su trabajo realmente no se lo han otorgado, y creo que esta puede ser otra oportunidad que tiene para ganarlo. Vamos a ver qué tal le va, pero de que va a estar nominado yo no tengo ni la más mínima duda de que lo va a estar.
1: Y probablemente también Alejandro a la mejor dirección, muy sí. probablemente a mejor película, porque también es una de las cintas más esperadas uh-huh. del año. Y que aparte es uno de esos casos en donde se juntan grandes talentos de actuación y dirección que no son, digamos, los ya trillados, ¿no? Uh-huh. Porque la dupla, podemos hablar de grandes duplas como, por ejemplo, Martin Scorsese y Robert De Niro.
0: Sí.
1: ¿no? Por ejemplo, o podemos hablar de Christopher Nolan y Matt Damon, uh-huh. que han tenido algunas.
0: También muchas ahí.
1: Pero nunca habíamos visto estos dos titanes.
0: Monstruos, sí. El que sí va también implícito es pues el Chivo Lubezki ahí en fotografía. Ya sí, sabemos bueno, que también siempre es esta mancuerna que se ha hecho ya a lo largo de los años. Entonces, vayan a verla. Sí ha tenido al menos buena recepción. Sí ha dividido un poquito al público porque muchos se quedaron con esa idea de que pues va a ser como este discurso ambientalista, de que tenemos que... Digo, no estaría mal. Tampoco está de más este tipo de mensajes. Pero aquí la temática es diferente. Más bien es como cuestionar a estas personas que están en el poder y, como decíamos ahorita, que pues van navegando con la bandera de una empresa ambientalista cuando realmente no lo son.
1: Bueno, entonces, esa ya está en cine. Ya. Si se quiere aventurar a la calle hoy y el
0: fin bajo de su semana, propio riesgo,
1: Bueno, ahí está, y creo que realmente vale mucho la pena, ¿no? Ya es ahorita pues de lo más relevante.
0: De lo más relevante, y pues ahí van a encontrar.
1: ¿Qué más hay?
0: Van a encontrar películas que ya habíamos platicado de ellas. De hecho, todavía está.
1: Bueno, la de Avengers todavía está la de.
0: Bueno, la de Avengers yo también me fui con la finta. No es la de Doomsday, porque la de Doomsday es hasta el 17 de diciembre. Lo que están haciendo muy muy inteligentemente, al menos en el cine este, que es la capital del cine, están reestrenando ciertas películas. Ahorita la que está es la de Endgame, que también es una de las que también fue muy, muy esperada, Avengers Endgame. Pero está todavía Coyote versus Acme. Por ahí está una de animación que se llama Tadeo, que es sobre un cuate que es como geólogo o algo así, que anda por ahí, arqueólogo, perdón, y anda por ahí buscando pues ciertas reliquias. Está interesante la película, entonces todavía la van a encontrar en cartelera, pero es más o menos lo que hay, y ahorita pues lo que se está hablando y lo que pues está jalando mucho hacia las salas de cine es esta película de Tom Cruise llamada Digger. Pero Javier, si no se quieren arriesgar, por fin, no lo había platicado contigo porque no nos había tocado coincidir por aquí por pues algunas otras actividades que me salieron. Ya acabé de ver la de Nadie nos va a extrañar.
1: Ah, la segunda temporada.
0: Sí,
1: ya anunciaron la tercera temporada.
0: Ya, sí. En la mañana me dijo mi esposa, oye, vi en Amazon que van a sacar una tercera temporada, y me quedé...
1: Que no sé cómo la vayan a
0: desarrollar,
1: a esquematizar, digo, porque pues ya se supone que ya se graduaron de la prepa,
0: sí.
1: Entonces los van a tener que ir a perseguir a la universidad o van a tener a otro elenco en la misma prepa. Pero sí, muy divertida la serie, muy resonó mucho en los adolescentes sí. de ahorita, ¿no? A pesar de que es una serie que está ambientada en los 90, entonces les habla de toda esa nostalgia que...
0: Oye, que hace poquito platicado. Tuviste a Fernando Sujo ahí en pláticas, ¿verdad? Que también es uno de los que participa en esta...
1: Sí, aquí platicamos a Thor Laguna, uno de los bullies de la escuela.
0: Y que también tiene ese personaje que no es como tan relevante, pero tiene sus cosas muy interesantes, muy graciosas por ahí. Tiene un personaje muy, muy interesante. Pero me gustó mucho cómo desarrollan esta segunda temporada. Yo sí lo veía un poco complicado. Decía, pues es que ya nos platicaron todo en la primera. O sea, dieron un cierre muy bueno en la primera temporada. ¿Qué nos van a presentar en esta segunda? Está interesante porque además de pues esta empresa, entre comillas, que hacen estos chavitos de vender tareas, tiene competencia y el líder, por así decirlo, es muy similar a lo que nos presentan con este chavito de Tenoch, ¿verdad? De que es un foráneo, que viene pues ahí becado y todo esto. Pero sí está interesante porque también maneja pues la onda sentimental de los chavitos, ¿no?
1: Sí, lo habíamos platicado justo cuál iba a ser el gancho que lo iba a hacer interesante. Ajá. Porque la premisa de la primera era, bueno, estos chavos crean una red para traficar exámenes y trabajos, sí, y tal. Cosa que suena ahorita como medio descabellado cuando ya nada más puedes ir con ChatGPT y pedirle que te lo haga, ¿no? Pero bueno, necesitaba ser en los 90s, bueno, sí, claro, en alguna época pre-internet para, uh-huh, para que fuera creíble. Y sí, a mí me da curiosidad decir, a ver, una segunda temporada, ¿cómo la van a hacer para hacerlo interesante? Sí. Entonces le meten todo este elemento de la rivalidad, uh-huh, del conflicto, del suspenso, porque ya tienen una competencia. Sí. Pero al mismo tiempo, exacto, también se van sobre todas las tribulaciones naturales de los jóvenes a la hora de graduarse de prepa y ver qué van a estudiar.
0: ¿A qué universidad voy a ir? Entonces son temas muy interesantes. Y también acabé de ver esta serie de El Juicio con Eugenio Derbez y...
1: Buenísima.
0: Pedro
1: Alonso.
0: Pedro Alonso.
1: Español. Sí, sí, sí. Y también platicamos con Daniel Krause, el guionista de la serie, y nos platicó mucho cómo la fueron construyendo y sobre todo a partir de qué tipo de historias y cómo se metieron a explorar todo este concepto del el influyentismo, uh-huh, el clasismo, el virreinato, sí, y por supuesto las agresiones, sí, sexuales, ¿no?, hacia los,
0: sí,
1: jovencitos.
0: Que justo eso, por ahí también leí un comentario de eso, de que es una serie que no habla tanto del abuso sexual, o sea, sí lo toca, pero más bien es enfocado a eso, a cómo luego el dinero pues te da ciertos privilegios, ciertas ventajas también que te van librando ahí de pues situaciones complicadas en las que se ven involucrados los personajes. Y yo la dudaba un poco, Javier, al principio, porque dijo, híjole, Eugenio Derbez, no sé qué tan... Pues sí, es que ya lo ubicamos mucho en la
1: pero
0: comedia.
1: Pero fíjate, yo le dudé, yo ya no le dudé en esta porque yo ya le había dudado de su capacidad para hacer un papel dramático en la película de Coda.
0: Que es maestro, ¿no?
1: Sorda.
0: Ajá, sí, sí.
1: Y ahí sí le dudé en su momento. La verdad es que Eugenio Derbez, sí, está muy encasillado, pero tiene un rango actoral, ajá, muy, muy amplio. Entonces sí, yo creo que ya en esta ocasión ya no tuve esa duda. Yo creo que es un gran papel.
0: Sí, no recordaba la de Coda, que también es muy buena. Y justo eso, que yo todavía estaba como que esperando así como sus típicos chascarrillos, pero no, realmente a mucha gente sí lo criticó de que no, es que no le sale, no se le cree. Yo realmente sí hace un muy buen trabajo. Las partes donde se ve enojado, rebasado por esta situación de que realmente no puede ayudar a su hija porque pues está peleando contra un peso pesado. Sí se la crees, ¿no? Esa desesperación, el coraje, el enojo que va vislumbrando en su cara. La situación con el hermano que también por ahí no se porta el tan chido con él, sí.
1: Fíjate que a mí lo que más me llamó la atención es el caso de la mamá del chavito.
0: Ah, sí, claro.
1: El papel Paleta. Lo interpreta Dominica Paleta.
0: Dominica.
1: Porque se la pasa justificándolo, ¿sí?, se la pasa defendiéndolo, se la pasa protegiéndolo, mimándolo. Ajá. Pues, y aun cuando empiezas ya a sospechar que papá sabe
0: que
1: el chavo violó a la,
0: sí, sí, sí, a la chavita,
1: a la hija de Eugenio Derbez. Y se me hacía ya que estaban estirando demasiado y se me hacía inverosímil.
0: Ajá.
1: Que una madre fuera consecuente. Y se lo comenté a Daniel Krause y le dije, esa es la parte que me pareció como más difícil de creer.
0: Sí.
1: Y me dice, esa es la parte más real de toda la película, y me contó la anécdota que en el proceso de entrevistar a varias mujeres jovencitas víctimas de abuso sexual o de violación, una de ellas comentó, dijo, el villano principal de mi historia no es quien me violó, sino la mamá.
0: Sí, Y justo es eso.
1: Me fui para atrás.
0: Sí, no, nos vamos a un ejemplo tan, tan común y corriente, no sé, en las escuelas, ¿no? Que le mandan a hablar a mi mamá, a la mamá. No, ¿cómo mi hijo?
1: Sí, si y luego vas y regañas al maestro por sí, pensar que se portó mal.
0: Entonces, pudiera ser que a lo mejor sí se vea como algo muy exagerado, pero pues a fin de cuentas son cosas que se dan en la vida real y que pues lo puede ver uno ahí en el día a día, ¿no? De que las mamás siempre son las que pues andan protegiendo. Y a mí también lo que me llama la atención de este personaje es cómo también, o sea, le exige a Miguel, que es el nombre del cuate este.
1: Al papá.
0: Ajá. Que no, es que tú lo tienes que defender, lo tienes que ayudar. O sea, ya obligándole a decir, pues tú haz lo que tengas que hacer, ¿no?
1: Y que al final encaja todo eso en una... no vamos a dar el spoiler.
0: Sí, claro, no, no,
1: sí,
0: no.
1: Sí necesitan quedarse al final del último capítulo, del último episodio, para entender, ¿no?, cómo es toda esa dinámica entre los padres y los hijos que saben que hicieron mal, saben que en este caso que cometieron un delito, pero pues están frente a una disyuntiva muy, muy fuerte. Entonces sí. Está también el juicio. Se acaba de estrenar en Netflix una que yo estaba esperando, Al Este del Edén.
0: Ok.
1: Que está basada en una de las grandes novelas del siglo XX.
0: Ajá.
1: Es una novela norteamericana de John Steinbeck, Al Este del Edén, así se llama. Es una gran historia, digo, que si nada más te platico así la premisa de entrada. Es un matrimonio que se muda al Valle Central de California durante los principios del siglo XX.
0: Ajá.
1: Hacia el final de la Primera Guerra Mundial. Tienen dos hijos, pero la mujer está inconforme, empieza a pelear con el marido diciéndole, yo nunca me quise venir a vivir aquí.
0: Para acá.
1: Ella se va, lo abandona y se va después a regentear un burdel.
0: ¡Hala!
1: En una ciudad cerca de San Francisco. Y los dos hijos crecen con personalidades
0: diferentes,
1: tan distintas, que el libro es leído como una alegoría de la historia de Caín y Abel.
0: Ok.
1: La historia bíblica de Caín y Abel. Ahí les voy a dejar la premisa.
0: Ajá.
1: Es una gran novela de la década de los 30,
0: ajá,
1: 40, si no me equivoco, que ya había sido hecha una película con James Dean,
0: okay,
1: por Elia Kazan, gran director, en la década de los 50. James Dean y con la dirección de Elia Kazan, con Julie Harris también. Uh-huh. Y la serie de Netflix la dirige Zoe Kazan, nieta,
0: okay,
1: de ese director.
0: Oye,
1: que
0: qué
1: hizo,
0: interesante,
1: que hizo
0: la película.
1: No es toda la novela adaptada, uh-huh, pero trae muy, muy buena crítica, ¿no?, sobre una historia de todos. Pues un drama familiar, pero que toma rumbos muy inesperados en, okay, la rivalidad de los hermanos y en el destino que tiene la mamá.
0: Ok, esa está en Netflix.
1: Esa está en Netflix.
0: En Netflix. Y para que no se tengan que cambiar de plataforma, yo les quiero recomendar también una película que la van a encontrar ya en Netflix, que se llama Una Mujer Sin Pasado. Es una producción, creo que noruega. La van a encontrar ahí y nos presenta, yo cuando la estaba viendo, no sé si ya vieron la del Majestic con Jim Carrey, que es un cuate que sufre un accidente, se golpea en la cabeza, aparece en un lugar que él no sabe dónde es, perdió la memoria, pero mucha gente pues, es que tú eres el hijo de fulano. Pues esta película es un poco similar, nos cuenta la historia de una mujer que vive justo en Noruega, es dueña de un cafecito, por ahí ya tiene ahí a su novio. Le da la noticia de que le va a proponer matrimonio, se comprometen y todo eso. Y en ese inter está en la cafetería atendiendo y está una persona, un sujeto, que se le queda viendo mucho. Entonces se acerca a ella y le dice, oye, tú eres fulanita. Le dice, no, me estás confundiendo, yo soy Luisa y aquí vivo. Y, no, es que tú eres esta persona y estuvimos juntos en la escuela y que no sé qué. Y ella le dice, no, es que me estás confundiendo. Y ya, el cuate se va, pero... La va a buscar a su casa, le pregunta otra vez que al prometido que se vive, no recuerdo cómo se llama el personaje, y le dice, no, aquí no vive. Total, que resulta que esta mujer tuvo un accidente en el que pierde la memoria y por azares del destino acaba en Noruega, pero regresa a donde vivía en su vida cotidiana y empieza a descubrir que ya tiene una familia, que está casada, que tiene un hijo... Y que además ella era la dueña de una empresa que tenía como estos barcos de entrega. Y ahí empieza como que a recordar ciertas cosas, pero después empieza a recordar ciertas situaciones que no le dejan del todo claro qué es lo que está pasando. Por ahí hay un oscuro secreto que se va a ir develando a lo largo de la trama. Y está interesante porque sí le da un giro pues bien canijo a esta película.
1: ¿Esa cómo se llama?
0: Se llama Una mujer sin pasado.
1: Ok, y está...
0: En Netflix también.
1: En Netflix también.
0: Para que la chequen porque sí está muy, muy interesante, Javier.
1: Allá son de las que se están estrenando. También está la serie de Una Bomber sobre la historia de este matemático excéntrico en Estados Unidos en los 80s y los 90s que... abandonando el mundo moderno y rechazando toda la tecnología moderna, se va a vivir a una pues a una choza ahí en las montañas y empieza a mandar paquetes explosivos a académicos, a las universidades o ejecutivos de empresas, ¿no? Como una forma de rechazar, ¿no?, el desarrollo de la tecnología, y mata a varios, hiere a otros, y luego escribe un manifiesto loquísimo, brillante, ¿no? Sí. En su argumentación, pero loquísimo en su tono. Y cuando el FBI está ya desesperado porque no lo encuentran y no saben qué, porque es un tipo que vive en una choza que está completamente incomunicado del mundo, manda cartas, ¿no? Consigue que los principales diarios publiquen su manifiesto porque pues, los diarios temen que si no lo publican va a empezar a bombardearlos o les va a causar algún tipo de ataque. Y al final, el hermano lee el texto y dijo, esto me suena, y él es el que habla al FBI y dice, este es mi hermano.
0: Ok.
1: Y lo encuentran en tal lado.
0: Esa está en Netflix también.
1: Okay. Muy, muy buena también. Es una historia muy conocida ya, y que se ha sido objeto de varios documentales y de varias películas, pero que vale la pena retomarla también en Netflix.
0: Y por último, ahí en Disney Plus, hace poquito me metí otra vez, ya la tenía muy abandonada, me topé una serie del 2025, una serie española que se llama Los Sin Nombre, se llama esta producción. Es un thriller como de suspenso en el que nos van a presentar a una mujer que es doctora, madre de familia, tiene por allá una niña, y pasa una situación muy extraña, van en la carretera, está lloviendo, como justo estos días aquí en la Comarca Lagunera, y hay un accidente. Entonces, ella es doctora, se baja a revisar, es una chica la que está tirada ahí en la calle, en la carretera, empieza a darle la reanimación, no lo logra, en eso no sé, se va como a otro carro, se baja la hija, llega donde está la muchacha, se inclina, le da un beso en la frente, y a los segundos como que revive. Entonces todos se quedan así, por ahí la están grabando con un celular, se vuelve viral la noticia. Empiezan a asediarla a los medios de comunicación para pues preguntar qué fue lo que pasó. Se refugian en su casa y al día siguiente que va a despertar a la niña, resulta que la niña no está, desapareció. Entonces pues le hablan a la policía, la empiezan a buscar, la dan por muerta. Y años después, que ya la señora rehizo su vida, ya está esperando otro bebé, recibe una llamada y resulta que es la hija. Y le dice, mamá, es que ayúdame, ven a buscarme, estoy viva. Y se queda así la señora como que... pero pues mi hija está muerta, o sea, ¿quién eres? Y le dice, no, soy yo, mamá. Y le dice algo que nada más ellas dos saben. Entonces se queda así como que, ah, caray, sí, eso no es. Y ya de ahí empieza como a ponerse muy interesante esta serie. Está en Disney Plus, la van a encontrar en la sección de Hulu, porque ya ves que ahora también tiene como por secciones.
1: Sí, ya se volvió medio confuso. Los Sin Nombre.
0: Los Sin Nombre. Está, ya llevo yo como 3 episodios y la verdad, cada vez te va como que atrapando más. Y además también sale un cuate que salió en La Casa de Papel, justo como Pedro Alonso, que también por ahí tuvo participación. Entonces, está interesante, Javier.
1: Bueno, entonces tenemos esas recomendaciones por lo pronto, por si se quieren guardar, de los estrenos como Al Este del Edén. Está la segunda temporada de Nadie Nos Va a Extrañar, está El Juicio. Y si se quieren aventurar a la calle, está Digger, la nueva película de Alejandro González Iñárritu. Con Tom Cruise. Tavo, pues a ver, ya sí, ya con eso tenemos y vamos a procurar ir a ver la película.
0: A ver si el dominguito ya que esté más tranquilo, porque sí, yo creo que la recomendación principal es que no salgan este fin de semana. Sí. Si no tienen que salir, mejor quédense ahí en su casa, tienen mucho contenido para ir para disfrutar. Igual si ustedes quieren ver alguna película, alguna serie y luego nos la quieren recomendar, pues ahí también está en la transmisión de Facebook los comentarios para que nos comenten. Y pues nada, Javier, hasta esta semana es lo que hay en cines y en plataformas para que disfruten. Y como dijiste, ya sabrán si se arriesgan
1: ya
0: o no.
1: Ya cada quien sabe, ¿no?
0: Sí, pero... no van a decir, es que Javier y Tavo me dijeron que fuera al cine.
1: En la semana, sí, la semana sí. La vamos viendo a ver si la próxima semana La comentamos. Tavo, gracias, como siempre.
0: Gracias a ti, Javier.
1: Tavo Zarco, aquí en la mesa de Ola del Mediodía. Ya con esto nos despedimos. Gracias por su sintonía aquí en el programa. Tenga cuidado circulando por las calles. Esté pendiente también de las redes sociales para ver cuáles son los cierres, porque esta lluvia parece que va a persistir todavía el fin de semana, intermitente, pero esto todavía no se acaba. Y el lunes estaremos platicando todos los saldos del fin de semana. Por lo pronto, con Roberto Iturriaga se puede actualizar a las 7 en Ola de la Tarde. Gracias por su sintonía y nos vemos el lunes. Que tengan muy buen fin de semana.
2: 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En Kiss FM son las 3 en punto. 3 o'clock.
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0: En Kiss FM son las 3:17.
1: 3:17. 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
7: Todos deseamos estar bien y ser felices, pero ¿te has puesto a pensar cómo lo vas a lograr? Además de contemplar lo que te gustaría que sucediera para tener una vida plena y significativa, vale la pena reflexionar de manera frecuente en qué tipo de persona te gustaría convertirte. ¿Qué cualidades personales te gustaría tener? Como por ejemplo, ser paciente o amable. ¿Cómo te comportarías o qué cosas harías? ¿Qué hábitos te gustaría abandonar? Por ejemplo, ser perfeccionista o juzgar a las personas. Considera todos los detalles posibles. Esto te permitirá tener una dirección más clara en la vida. Encuéntranos en Facebook como Atentamente MX.
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0: en Kiss FM. Son las 3:36.
1: 3:36.
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0: en Kiss FM. Son las 3:54.
1: 3:54.
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11: Entre los álbumes conceptuales relativamente más recientes, contamos The Black Parade de My Chemical Romance, que es una historia de inicio a fin. The Black Parade toma mucho de The Who y de Pink Floyd, pero crea su propio producto. No es una copia, sino un tributo. Y en la cuestión musical, tiene canciones muy bien logradas y en general es un excelente álbum.
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0: 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En Kiss FM son las 4 con un minuto.
1: 4:01. 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

0: En Kiss FM son las 4 con 17 minutos. 4:17.
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13: Cuando cometes un error, te dices cosas como soy un tonto, una tonta, nunca lo voy a lograr, no soy suficiente. Esto es completamente natural. A todos nos pasa. Cuando nos equivocamos, nos criticamos y nos tratamos mal. Nos abandonamos cuando más nos necesitamos. Muchas veces cuando esto nos pasa, tendemos a decirnos cosas como yo soy una maravilla, para la próxima lo voy a lograr, la siguiente vez me va a salir bien. Esto no está mal, pero lo que más te puede ayudar a recuperarte emocionalmente es conectar con tu voz compasiva, dándote mensajes de cobijo como aquí estoy para ti, confío en ti, te voy a acompañar, pase lo que pase. Cuentas conmigo incondicionalmente. Siempre te voy a querer. Este tipo de mensajes son los que te ayudarán a recuperarte emocionalmente en estos momentos. Trátate bien, sobre todo cuando la pases mal. Búscame en Instagram como elsanazar-mx.
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0: En Kiss FM son las 4 con 35 minutos.
1: 4:35. 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

0: En Kiss FM son las 4 con 53 minutos.
1: 4:53.
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9: Ser jefe no es fácil, implica colaborar con personas que además de sus capacidades tienen emociones, lo que complica la ecuación. Por eso dedica tiempo a observar directamente cómo trabajan tus colaboradores y proporciona retroalimentación inmediata y constructiva. Esto te permitirá identificar áreas de mejora en tiempo real y reconocer logros de forma instantánea. Utiliza esta técnica para fomentar un ambiente de mejora continua, donde los empleados se sientan apoyados y motivados para alcanzar su máximo potencial.
10: Si tienes alguna duda o algún tema de interés, contáctame a través de mis redes sociales, Instagram, Facebook y LinkedIn, Jaime Robledo MX.
0: 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En Kiss FM son las 4 con 56 minutos.
1: 4:56.
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0: En Kiss FM son las 5 con 12 minutos. 5:12.
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9: Por si no lo sabías, la dislexia es la dificultad para aprender a leer y escribir. Por ejemplo, el físico Albert Einstein era disléxico.
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0: En Kiss FM son las 5 con 29 minutos.
1: 5:29.
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0: En Kiss FM son las 5 con 47 minutos. 5:47.
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0: Aléjate del dolor con Método Joule por Kiss Online.
5: ¿Te duele la espalda? Puede ser que este dolor de espalda venga de cargar esa mochilota o esa bolsa o esa cartera. Si eres hombre y te pones la cartera en la pompi, esto, tache, porque eso puede estar produciendo tu dolor de espalda. Si eres mujer y cargas la bolsa, estas bolsas que cargas de un solo lado, te están produciendo que solamente ese lado cargue. Cómprate esas bolsas que tienen una asa larga, crúzalas y lograrás quitarte el estrés, el dolor de la espalda, y eso puede ser un buen motivo de ese dolor. Así es que elimina el dolor cambiando tu bolsa y tu cartera.
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